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Ya son las 6 de la tarde con 12 minutos. Dice, por acá, amigo, por favor, ¿puedes poner la de Nelson Net con el tema de si las flores pudieran hablar? Claro que sí, te lo checamos. Rápidamente, 981-160-1343. Línea de WhatsApp, dice por acá. Me gustaría que me dedicaran el tema de Cerca de Ti. Me imagino que es el de los Barrio Boys, ¿verdad? Saludos, Liz. Gracias, ahí te lo checamos. 981-160-1343, línea de WhatsApp de Kiss FM. Hoy en este domingo medio raro, que hasta el clima se puso así medio. Por favor, claven su cuchillo o su puñal en el piso. Madre, para que no vaya a llover, por favor. Bueno, si llueve, o por lo menos que haya fresco, hoy estaría genial, mano. Ayer para dormir fue una bronca, de veras. No sé si soy la única persona que está teniendo ese problema con la corriente, que hay bajones de corriente. Muchachos, tuve que sacar mi abanico, lo comía para soplar. De verdad, te lo juro, en serio, había ese bajón de corriente, no, terrible, mano, terrible. Dice, hola, buenas tardes, Boris, agrega la lista Soda Stereo de música ligera, porfas, gracias, saludos, claro que sí. Dice, buenas tardes, saludos desde Bellavista con la canción de José José, Soy Así, claro que sí, en un momento más lo ponemos. Mientras tanto, llega para ustedes Nelson Net, maestrazo, el gigante de la canción.

0: 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En Kiss FM son las 6 con 18 minutos.
1: 6:18.
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12: Seis de la tarde con 20 minutos, dice rápidamente por acá, dice, buenas tardes, más de saludos, ¿me podrías complacer con la canción de Colegiala de los Joao? Ah, caray. Ahorita lo checamos, a ver si tengo esa versión. Dice, para todos los taxistas, de parte del patito del taxi 1195, dice también por acá, ¿podrías poner Duele el amor de Joan Sebastián, mi estimado? Si la tengo, ahorita la checo, con gusto te la pongo. Dice, yo sí me acuerdo cuando me agarró la lluvia y me quedé atorada en la lluvia con alguien en el coche. Dice por acá nuestra amiga Lisette. Ah, saludos, gracias. Y bueno, vámonos con el tema de música ligera también ya nos pidieron. Ahorita los vamos a estar programando rápidamente. Y también el tema de Soy Así, de José José, es el que vamos a escuchar ahorita rápidamente a continuación. Les recuerdo, el Back in Time del fin de semana es con música sabrosa. Música que debe estar siendo parte de su playlist. Música que debe existir directamente ahí, en su USB, ¿por qué no, verdad? El tema de José José Soy Así es una de las grandes canciones que usted, de verdad, saque el artista que lleva dentro y cántela a todo pulmón, mi querido amigo Radio Escucha. Tenemos todavía más canciones, 981-160-1343. Y mira, así como el tiempo, así está de que está y no está, así están la gente, los ex y las ex, que quieren regresar y quieren no regresar. Ay, Dios, de veras, decídanse.
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0: En Kiss FM son las 6 con 29 minutos.
2: 6:29. 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
0: En Kiss FM son las 6:46.
2: 6:46. 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
6: Las 6:48, vámonos con más música, ya nos pidieron más temas por acá. De este lado dice, alcanzas a poner a pesar de todo con Nelson, disculpa, dice, soy Emilio Taxista. No, no te preocupes, ninguna disculpa, no te preocupes. Dice, buenas tardes, no te leí el número de tus complacencias, yo que es cumpleaños de mi esposa. Me lo dio un amigo que está aquí en su fiesta. ¿Será que por favor puedas poner No te olvidaré de Miami Sound Machine de Gloria Estefan? Para Alex, de su esposo, por favor. Y dime dónde te podemos mandar pastel. Dice, hombre, muchas gracias. Muchas gracias. Caballero, de verdad, qué amable. Buena onda. Muchas, muchas gracias. Claro que sí, tenemos ese tema de Gloria Estefan en un momento más. Lo ponemos y, bueno... Nos piden que dediquemos un tema a Lisette, el tema de...

0: Barrio Boys, que le canta mucho, así que se lo ponemos rápidamente. Este es un tema bien bonito, se llama Eres Tú. Andan enamorados por allá, qué buena onda, chido. También nos dicen por acá, muy buenas tardes, Boris, me complacerías con el gato triste y azul. Claro que sí, en un momento más se los ponemos. Les recuerdo, 981-160-1343. Vámonos con música, los Barrio Boys, Eres Tú.
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0: Ya son las 6 de la tarde con 59 minutos. Dice, buenas tardes, Boris, ya está lloviznando, dice. Ya se le mojó su boxer o su troza de luchador al abuelo. Dice, puedes poner la canción de Manuel de toda la vida. Gracias por brindar la atención y el humor con el que conduces. Es genial, dice, tú no trabajas, disfruta lo que haces. Atentamente, el güero. Hombre, muchas gracias, caballero. Ay, qué le invito, caballero, muchas gracias. Nos pide el tema también de Caifanes afuera, dice. Buenas tardes, ¿me podías poner la rola de Joan Sebastián, porfas? Gracias, claro que sí, te checamos qué tema te ponemos. Mientras tanto, la invitación es, obviamente, para que se quede con nosotros a seguir disfrutando. Y regresando de la pausa, tenemos para ustedes a el tema de Gloria Estefan, de No Te Olvidaré. Uy, andamos románticos, mano. No se enamoren, es malo, le puede dar cosas así terribles. Mi querido Cachito, ¿cómo estás, amigo? Te mandamos un abrazo enorme, amigo, a ti y a tu hermosísima hija Vale, porque todo va a salir muy bien, como debe de ser. Le mandamos un abrazo también a tu señora esposa y, obviamente, deseándole, como siempre, todo lo mejor. Nos están escuchando desde el taxi. Saludos, amigo. Buenas tardes, espero que estén muy chéveres, muy bien. Y, Vale, te mando un beso y un abrazo enorme, hija. Vas a salir muy, muy bien. Vas a ver que sí. Regresando, tenemos el tema de Gloria Estefan, Emanuel, toda la vida y todavía más y más temas aquí en el 101.9, donde la música te mueve. Quédate con nosotros. Esto es...
1: 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En Kiss FM son las 7 con un minuto.
2: 7:01. 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

Ya son las 7 de la noche con 12 minutos. Dice, hola Boris, soy Claudia, aquí en casita escuchando su hermosa voz. Hombre, muchas gracias. Dice, y escuchando la mejor estación, donde estas canciones me recuerdan a mi juventud. Dice, póngame, porfa, la incondicional de Luis Miguel. Claro que sí, también se la vamos a dedicar a la licenciada Liz, que ya está hablando con nosotros. Le encanta el chisme a la licenciada Liz, le fascina el chisme. Y, ese, y sé que su artista favorito es Luis Miguel. A mí no me gusta Luis Miguel, pero a ella también le gusta, y también a nuestra amiga Claudia. Dice, buenas tardes. Dice, ¿qué onda por acá? Ah, ok, no, hombre, muchas gracias a ti, amigo. Gracias. Gracias por habernos escuchado con ese temazo de Gloria Estefan. Gloria Estefan, no te olvidaré. Una de las mejores canciones que le puedo decir que se escribió a raíz de la carrera solista de Gloria Estefan es este tema. Yo me acuerdo mucho del video porque ella estaba sentada en una especie de estudio y era una sola toma y había unas parejas dentro del video. Creo que el video sí está en YouTube. Pero la esencia de ese video, híjole, malo. Creo que el tema es del 94, si no mal recuerdo. Así que está chévere. Ahí que ustedes también lo sigan disfrutando y sigan acordando, obviamente, de estas canciones. Vamos a dar rápidamente una pausa comercial. Antes escuchamos esto para que usted se ponga a bailar y se desestrese la rodilla. Esta es una canción que yo sé que le va a gustar a una amiga ahí de la prepa de nombre Patty. Este tema le encantaba. ¿Cómo no?

0: 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En Kiss FM son las 7 con 17 minutos.
1: 7:17. 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
1: Las 7 de la noche con 25 minutos, dice rápidamente por acá. Buenas noches, ¿será que puedas poner la de lluvia de Luis Ángel dedicada para mi abuelita? Que es su cumpleaños, escucha Lerma, por favor. Óyeme, pásame el nombre de tu abuelita. Ahí para dedicar las mañanitas, ¿cómo no? Oye, muchas felicidades, jefa. ¿Cómo lo estén pasando? También felicidades a todos los cumpleañeros hoy. Bueno, no se acabó del día. Entonces estamos hablando de que todavía hay chance y oportunidad de dedicarle las mañanitas, las clásicas, las que se deben de hacer, no las inventadas de que... Bueno, luego se chivean. Bueno, pues para tu abuelita, que nos estás pidiendo el tema de Luis Ángel, le dedicamos estas mañanitas y un enorme saludo y apapacho a todos los cumpleañeros. Y por supuesto que la sigan pasando bien chévere.

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1: Ahí está para todos los cumpleaños y cumpleañeras que están pasando la chévere. Un abrazo enorme a la distancia. Vámonos con este tema, que a mí me gusta la versión de salsa, pero esta es la versión original, así que espero que les guste. Luis Ángel, Lluvia.

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0: En Kiss FM son las 7 con 30 minutos.
2: 7:30. 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

0: 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Son las 7 con 44 minutos.
1: 7:44.
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8: Las 7:47, ya pasamos a retirarnos deseando que tengas un excelente inicio de semana, que todas tus propuestas se realicen, que toda la chamba que tú requieras sí o sí también se lleve a cabo, que todo lo que tú vayas a estar necesitando de esta vida se te haga realidad y por supuesto también deseamos que como siempre nos sigas sintonizando a través del 101.9 con toda la programación que tenemos aquí en La Señal del Beso para todos los amigos y amigas. Esperando que también mañana nos escuchen en punto de las 3 de la tarde con lo que tenemos ahí para ofrecerles en Remember Kiss mañana de música electrónica. Ojalá también, pues también nos puedan escuchar en internet, en cipseplay.com, en cualquier parte del planeta. Muchísimas gracias por haber finalizado con nosotros la semana. Dios mediante, mañana, les repito, vamos a estar con ustedes en punto de las 3. Te dejamos con la programación habitual del 101.9 y ya sabes que en redes sociales nos puedes estar localizando. Aparecemos directamente ahí como KISS FM 101.9 Campeche. Estamos también por parte de tu servidor como Boris DJ5 Señor B a través de Facebook, TikTok, el Boris B grande O-H-R-I-S. También estamos allá en lo que es Cruzando la Línea TV y Retrobits. Gracias familia. Un abrazo enorme a la distancia. Nos escuchamos mañana con buena música, buenos temas y, por supuesto, con toda la programación que siempre nos encanta ponerte aquí a través de KISS 101.9, donde la música te mueve. Gracias. Nos dice por acá mi estimada Majito. ¿Cómo estás, Majito? Buenas noches. Igual te mandamos un apapacho enorme a ti y a toda tu familia. Muchas gracias. Muchas gracias por habernos escuchado. Nos despedimos con Gypsy Kings y el tema de Volar, seguidamente Elefante y Gloria Trevi, aquí en el Back in Time.
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0: 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Son las 8 con un minuto.
1: 8:01.
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1: En Kiss FM son las 8 con 14 minutos.
2: 8:14. 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
1: En Kiss FM son las 8 con 27 minutos.
2: 8:27.
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1: En Kiss FM son las 8, son 41 minutos.
2: 8:41.
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0: 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En Kiss FM son las 8:55.
1: 8:55. 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
2: Bienvenidas y bienvenidos a Revista del Consumidor Radio. Soy Joy Ramírez. Hoy, en el Platillo Sabio Profeco, nos acompaña Mati Vargas, cocinera tradicional queretana, quien nos va a enseñar a preparar unas deliciosas salchichas a la mexicana desde cero. Bienvenida, Mati.
3: Gracias, Joy. Esta receta les va a encantar. Comenzamos. Los ingredientes que necesitamos para hacer las salchichas caseras son 1 kilo de pechuga de pollo, 400 gramos de hielo picado, 200 gramos de lardo de cerdo o lomo de cerdo, 140 gramos de fécula de maíz, 20 gramos de sal, 16 gramos de cebolla en polvo, 8 gramos de fosfato de sodio, 8 gramos de sal cura, una cucharadita cafetera de paprika, agua, funda de celulosa para la salchicha e hilo de algodón. Para nuestra preparación de salchichas a la mexicana, requerimos 2 jitomates medianos en cubos, media cebolla fileteada, un chile verde, un diente de ajo fileteado, cilantro picado, sal al gusto, aceite y 6 de las salchichas que vamos a preparar cortadas en rodajas. Comenzaremos preparando el embutido. Primero, cortamos la carne en cubos pequeños y la ponemos en la licuadora junto con las sales mezcladas. Y mientras se licúa, agregamos una tercera parte del hielo molido. Además, añadimos nuestro colorante natural, que es la paprika. Luego, el lardo de cerdo o lomo de cerdo. Y al final, el resto de los ingredientes, incluyendo el hielo. Licuamos hasta que se integren bien los ingredientes y reservamos la mezcla en un bowl. Ahora, para darle forma a las salchichas, colocamos la mezcla dentro de la manga y embutimos en la funda de celulosa, rellenando a presión las tiras largas y atamos por uno de los extremos. Dividimos las salchichas en porciones atándolas con hilo de algodón. Para cocinarlas, colocamos las tiras de salchichas en las bolsas resellables de grado alimenticio y extraemos la mayor cantidad de aire posible. Calentamos previamente el agua a punto de ebullición, introducimos la bolsa de salchichas y cocinamos de 30 a 40 minutos. Al finalizar la cocción, sumergimos las salchichas en un bol con agua fría y hielos. Esto es para crear un choque térmico y las llevamos a refrigeración por 24 horas. Es muy importante que no retiremos la funda de celulosa hasta que las vayamos a usar. Ya seleccionadas, las colocamos en una bolsa al alto vacío para almacenarlas en el refrigerador. Estas salchichas pueden durar una semana almacenadas en refrigeración dentro de la bolsa. Ahora vamos a llevar estas salchichas caseras a otro nivel. Para su preparación, agregamos aceite en una cazuela y sofreímos la cebolla, el ajo e incorporamos las rodajas de salchicha. Agregamos el chile picado y después el jitomate en cubitos. Sazonamos con una pizca de sal y colocamos un poco de cilantro picado. Por último, dejamos cocinar por 10 minutos aproximadamente hasta que todo quede bien integrado. Recuerden que el platillo sabio Profeco es fácil de preparar, tiene buen sabor, aporta un balance nutricional y rinde para varias porciones. Anímense a prepararlo y cuéntenos en nuestras redes sociales cómo les fue. Yo soy Mati Vargas, cocinera tradicional queretana, y fue un gusto cocinar con ustedes.
2: Muchas gracias por acompañarnos.
3: Gracias a ti.
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0: En Kiss FM son las 9 con 14 minutos.
1: 9:14.
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0: 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Son las 9 con 24 minutos.
1: 9:24. 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

0: 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Son las 9:45.
1: 9:45.
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0: 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Son las 9:56.
1: 9:56.
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0: Muy buenas noches, amigas y amigos de La Hora Nacional. Muchas gracias por acompañarnos en este espacio donde hablamos de cultura, música, historia y temas que forman parte de la vida de nuestro país.
1: Hoy, 24 de mayo, vamos a tener un programa lleno de tradición, memoria y actualidad.
0: Vamos a tener música del Trío Hidalgo, una agrupación huasteca que interpreta música de tradiciones indígenas y mestizas de Hidalgo con violín, con jarana huasteca y guitarra quinta o huapanguera.
1: Además, nos acompaña la secretaria de Cultura, Claudia Curiel de Icaza, para platicarnos sobre la segunda edición del concurso México Canta por la Paz y contra las adicciones.
0: Vamos a conocer detalles sobre el puente Nichupté en Cancún, una obra que puede mejorar la movilidad entre la ciudad y la zona hotelera.
1: También vamos a hablar sobre las acciones de prevención de inundaciones en distintos puntos del Valle de México por la temporada de lluvias.
0: Tendremos un reportaje especial desde el Archivo General de la Nación, el antiguo Palacio de Lecumberri. Esta legendaria prisión se convirtió en uno de los recintos históricos y documentales más importantes de México.
1: Y haremos un viaje simbólico en el tiempo para encontrarnos con Leonora Carrington, una de las artistas más importantes del surrealismo. Su obra abarcó pintura, escultura, grabado y literatura y dejó una huella realmente grande en la cultura mexicana.
0: Llega también la Chilanguía con recomendaciones para aprovechar la Ciudad de México.
1: Además, vamos a tener los flashazos del bienestar, donde les compartimos información breve sobre programas de apoyos que pueden beneficiar a millones de mexicanas y mexicanos. Esto y más aquí en La Hora Nacional.
2: La estrategia de atención a las causas impulsada por la Secretaría de Gobernación continúa acercando apoyos y oportunidades a las comunidades que más lo necesitan. Como parte de estas acciones, servidores públicos del Gobierno de México realizaron 2,709 visitas casa por casa en Iguala, Acapulco y Chilpancingo. El objetivo es identificar las necesidades de las familias e incorporarlas a programas sociales. Además, se busca acercar a las y los jóvenes a actividades deportivas, culturales y laborales. Estas acciones fortalecen la atención social y la reconstrucción del tejido comunitario en Guerrero.
0: Llegó la segunda edición del concurso México Canta por la Paz y contra las Adicciones. Vamos a ver y escuchar la entrevista que le hizo nuestro compañero Orlando Abad a la secretaria de Cultura, Claudia Curiel de Icaza.
3: La segunda edición del concurso binacional México Canta ya está aquí, es una realidad, estamos en fase de convocatoria y ustedes tienen mucho que saber. Cuéntenle a ese artista de la familia o a quien ustedes conozcan, porque esto no se lo pueden perder. Y precisamente para saber todos los detalles, hoy en La Hora Nacional nos acompaña la secretaria de Cultura del Gobierno Federal, Claudia Curiel de Icaza. Bienvenida, secretaria.
4: Muchísimas gracias. Bueno, pues esta convocatoria para México-estadounidenses, mexicanos entre 18 y 29 años pueden participar a través de mexicocanta.gob.mx. Suben su canción, no tiene que grabarse en un estudio profesional, que eso es muy importante. Son 2 minutos y medio de algún cover o alguna canción que tengan. Y de ahí van a ir pasando etapas con especialistas del Consejo Mexicano de la Música, que son compositores, disqueras independientes, comerciales. Y de ahí vamos a llegar a 7 semifinalistas para México, 7 semifinalistas para Estados Unidos. Y nos vamos a ir el 23 de agosto a Los Ángeles, al Million Dollar, que es un foro maravilloso, donde va a ser la primera semifinal en vivo. Va a votar el público, aquí no hay jurados, solamente el público va a poder votar en vivo. De ahí van a pasar 3 finalistas.
3: Nos vamos
4: a Mazatlán, al Teatro Ángela Peralta, que también es hermosísimo. Y tanto Mazatlán como Los Ángeles y muchos lugares, pero estos dos han sido símbolos y han sido espacios fundamentales donde se ha gestado esta música. El regional mexicano, la música tradicional contemporánea mexicana con fusión de sonidos urbanos, como el hip hop, rap y todo lo que ahora ha confirmado a la música mexicana en los primeros lugares del mundo.
3: Para que ustedes vayan teniendo en cuenta que cualquier género se vale, pero la narrativa es importante. Estamos hablando de un concurso y una iniciativa que busca acercarnos hacia el amor, el desamor y la grandeza cultural de nuestro país.
4: Sí, y nos vamos a enfocar principalmente en regional mexicano porque tiene una gran versatilidad de fusiones con rock, metal, lo que tú quieras, sonidos urbanos. Y esa es la música que ahorita está llevando a nuestro país a ser el 10º lugar en la industria del mundo. El 70% de la música que se escucha latina en las plataformas de streaming, el 70% es mexicana. es muy interesante. Y pues en nuestro idioma, conquistar el mundo desde ahí.
3: Y además encontrar nuevos talentos maravillosos. En la obra nacional vivimos muy de cerca y muy apasionadamente la primera edición. Y me gustaría preguntarle, ¿qué aprendió toda la experiencia, todo el equipo de México Canta? Porque es enorme la iniciativa. Como usted lo decía, va desde disqueras hasta managers, productores, para poder hacer esta segunda edición con estos cambios que además se ven muy profesionales. O sea, se descentralizó, hay viajes,
4: sí,
3: hay muchos cambios.
4: Por principio Los Ángeles el 23 de agosto, el 30 de agosto Mazatlán, también en vivo. Y de ahí van a pasar 6 finalistas, más el mejor votado de las 2 semifinales. Y la final va a ser en el Auditorio Nacional, el 13 de septiembre. Y los que ganen van a participar el 15 de septiembre en el Zócalo con el artista invitado que ya se anunciará. Y recordar que en cada una de estas ediciones y semifinales habrán artistas invitados también.
3: Pues en realidad es una experiencia que profesionaliza y que ayuda a crear sueños reales, a hacer realidad los sueños. Y qué bueno que se vuelve a hacer. Secretaria, ¿algo más para invitar a los jóvenes, a las jóvenes, a que se inscriban, a que participen?
4: Que no sean tímidos, y si a ustedes no les gusta la música, siempre habrá un pariente, un amigo. Incentiven también poner atención nuestros mexico-estadounidenses. Queremos que sean parte de este concurso, que es un concurso sin precedentes porque se hace en México y en Estados Unidos y hermana a los jóvenes mexico-estadounidenses y a los mexicanos con las mismas raíces pero distintas identidades.
3: Todo está dicho, el semáforo está en verde y ustedes solo tienen que inscribirse. Ya nos veremos en próximos meses para ver cómo es que avanza, secretaria. Muchísimas gracias. Qué emocionante. Seguimos en la Hora Nacional y ahí viene México Canta, que no se les olvide.
1: El puente vehicular Nichupté en Cancún es una obra que busca mejorar la movilidad entre la ciudad y la zona hotelera. Su objetivo principal es reducir tiempos de traslado en una de las rutas más congestionadas de la ciudad.
0: El puente está diseñado con 3 carriles vehiculares, uno por sentido y un carril reversible. Esto permite ajustar la circulación según las horas de mayor carga vehicular.
1: También incluye una ciclovía, lo que abre espacio para la movilidad sustentable y además ofrece una alternativa segura para peatones y ciclistas.
0: En la inauguración se destacó que beneficiará a más de 40,000 personas en la región.
1: En Quintana Roo, el turismo sigue siendo uno de los motores económicos más fuertes porque tienen millones de visitantes al año. Esto obviamente pone presión en la infraestructura vial de destinos como Cancún.
0: Con esta obra se busca mejorar la experiencia de turistas y residentes, reduciendo tiempos de traslado y mejorando la conectividad hacia la zona hotelera.
5: ¡Vámonos! La cuarta transformación construye igualdad, construye amor al pueblo y construye amor a la patria. La honestidad,
6: la honestidad,
5: el amor al pueblo,
6: el amor al pueblo
5: y el amor a la patria,
6: el amor a la patria,
5: dan resultados,
6: dan resultados.
5: ¡Que viva Quintana Roo! ¡Que viva México! ¡Que viva el pueblo de México! ¡Que viva México! ¡Que viva México!
1: Esta época de lluvias llegó con todo.
0: Sí, ¿eh? ¿Qué tal? Fíjate que justo en esta temporada que ya la tenemos encima, se están reforzando varias obras para prevenir inundaciones en puntos clave, sobre todo en la zona oriente del Valle de México.
1: Sí, por ejemplo, en Iztapalapa, Nezahualcóyotl y La Paz, donde el agua se acumula rápido y genera afectaciones importantes.
0: Por eso se están ampliando y fortaleciendo lagunas de regulación, colectores y cárcamos de bombeo para que el sistema tenga mayor capacidad de desalojo y responda mejor en lluvias intensas.
1: Y también el mantenimiento del drenaje, ¿no?
0: Sí.
1: O sea, no solo obras nuevas, sino limpiar, reforzar y desasolver para que todo fluya mejor.
0: De hecho, hay trabajos de desasolve en varios ríos y canales, además del refuerzo de bordos en distintas regiones del país como parte de una estrategia mucho más amplia de prevención.
1: La idea es reducir riesgos y proteger a la población en toda la temporada de lluvias, que ya sabemos que cada año viene con fuerza. En una visita que generó mucha conversación, la presidenta de México, Claudia Sheinbaum, recibió al músico Bono y al grupo U2 en un encuentro que se hizo tendencia por el diálogo con figuras influyentes de la música a nivel global.
7: What an honor. A lovely
8: story.
7: Nice to meet you. Of course, we're such fans of
8: thank
7: yours.
8: Thank you. Oh, thank you very much.
7: Really, and of yours.
8: Hello, nice to meet you. Felicidades a ustedes.
7: My goodness. Have universal health care? You have raised the minimum wage? You come to the Street Child World Cup? You meet Ezra and myself?
8: We have reduced
7: I don't know how you have time.
8: Health, education, housing,
7: yeah.
8: Those are people's rights.
7: Yeah.
9: That's it. Luchamos todos los días para que el sueño de una niña o de un niño tenga como único límite su imaginación. Queremos un mundo donde no suenen las armas, sino la música, donde no ronde el miedo, sino la alegría, y que el amor del pueblo de México, la dignidad de su gente y la inmensa riqueza de su cultura iluminen el camino poderoso de la paz, de la fraternidad universal y de un futuro compartido entre las naciones. Que calle la violencia, que suene la música, la alegría de los pueblos y también el grito apasionado del gol.
1: Este 25 de mayo recordamos a Leonora Carrington por su aniversario luctuoso, una figura muy importante del surrealismo y una de las artistas más influyentes del siglo XX en México.
0: Carrington fue pintora, escultora y escritora y además desarrolló una obra llena de simbolismo, imaginación y misticismo. Su obra sigue inspirando a nuevas generaciones dentro y fuera de nuestro país. Vamos a hacer un viaje simbólico en el tiempo para conocer su historia en su propia voz en una entrevista muy especial.
10: Hola, ¿qué tal, queridos amigos? Yo soy Ignacio Alba, alias El Diablo, y desde las oficinas del diario El Pitazo, te lo damos antes que nadie, pues me trajeron aquí a la hora nacional, nada más y nada menos, que para entrevistar a una señorona, ya verán qué talla de señora, ¿eh? Tenemos aquí en el estudio a doña Leonora Carrington. Muchas gracias por acompañarnos.
11: Un placer, señor Diablo, un placer.
10: Oiga, pues ha estado muy difícil localizarla en estos años, ¿verdad? Desde aquel 25 de mayo, híjole, su agenda ha estado un poco tensa. Dígame, ¿qué ha estado haciendo en estos días?
11: Bueno, pues es que realmente usted sabe que yo paso mi tiempo pintando y esculpiendo, pero incluso después de la muerte mi agenda es un poco apretada. Por ejemplo, ahora vengo de escuchar un concierto en Los Anillos de Saturno y a las 11 me tengo que aparecer en un plato de sopa de tomate.
10: Óigame, qué espacial y qué especial, caramba, qué maravilla. Y bueno, ahondando un poco más en lo que fue su historia, cuéntenos, ¿cómo fue su infancia?
11: Bueno, pues yo nací en una familia rica en Inglaterra porque mi padre hizo buen dinero en el negocio de las telas. Pero bueno, en la corte todo eso no importaba mucho dinero, ¿sabe? Allá solo la sangre noble es lo que la gente le importa.
10: El apellido, ¿no? Que el abolengo que le dicen.
11: Así es, correctamente. Por eso cuando yo tenía 16 años, señor Ignacio Diablo, yo tuve un desencuentro con mis padres porque él pensaba que para que nosotros escaláramos socialmente tenía que casarme con alguien de la nobleza. Así es. Pero que para mí fue una buena oportunidad para hacer una estrategia porque con eso yo pude convencer a mis padres de hacer un trato. Yo iba al baile de presentación en el que me querían a mí buscar un esposo, pero ellos me dejaban ir a la Academia de Arte. Y me costó, pero aceptaron.
10: Oiga, esta historia es la que podemos ver en La Debutante.
11: Así
10: en el
11: es.
10: Cuento de La Debutante que usted misma escribió.
11: Yo escribí ese cuento porque, señor diablo, yo fantaseaba con que una hiena y yo nos hacíamos amigas en el zoológico. Y entonces yo así le prestaba mis vestidos y mis guantes a la hiena para que se hiciera pasar por mí en la cena. Así es, pero al final ella se come a mi sirvienta para usar su cara como máscara, todo un... Le recomiendo que lo lea.
10: Ah, mire, qué llena tan simpática, ¿eh? Lo bueno es que era su amiga.
11: Soy sí, de imagínese. Buenas amistades, señor diablo.
10: Oiga, y bueno, cuénteme un poco de cómo fue que conoció las vanguardias, el surrealismo, el dadaísmo, todo esto. ¿Cómo fue?
11: Pues es que saliendo de la academia yo conocí estas vanguardias porque empezó a suceder que después de la Primera Guerra Mundial,
10: ajá,
11: una generación de artistas estaba intentando hacer sentido del mundo con su arte. Como Pablo Picasso, Buñuel, Joan Miró, André Breton, Max Ernst, por ejemplo.
10: Ay, ¡qué maravilla! Oiga, a ver, ¿qué le podría decir ahora a todas las personas que nos ven ahora del 2026? Un mensaje que tenga para esta sociedad que hoy en día tenemos.
11: Yo creo que les diría que sean intrépidos, ya sea en la cocina, en la alcoba, en el arte, en todo. Hay que desafiar a la hostilidad del conformismo. Eso les diría.
10: Uy, eso está muy bueno. Y acá, pues ya acá entre nos, ¿usted qué receta me podría dar así? Me dijeron que usted conoce ahí unos manualitos para soñar cosas, ¿no?
11: Para soñar algunas cosas divertidas, señor diablo. Luego me cuenta, pero anote ingredientes.
10: A ver, vamos, pongan atención, ¿eh? A ver.
11: Un kilo de raíz fuerte.
10: Un kilo de raíz fuerte.
11: 4 kilos de miel.
10: 4 kilos de miel.
11: Un bigote postizo.
10: Bigote postizo.
11: Y no, ¿sabe qué? Yo creo que para que tenga la receta completa, mejor vamos a esperar a revelarla en la segunda temporada de Las Crónicas del Diablo.
10: Oiga, ¿qué me dice que esté en el Foro Shakespeare?
11: A las 8:30 de la noche, señor diablo, para que se entere también de mi amistad con Remedios Varo, con Kathy Horna, que eran otras surrealistas impresionantes.
10: Claro, las tres brujas les decían, ¿verdad?
11: Así es.
10: Que vivían ahí en la colonia San Rafael, que se iban al mercado de Sonora, hacían sus brebajes, toda la cosa.
11: Toda la cosa que se pueden enterar en el Foro Shakespeare, yes.
10: Oiga, ¿por qué fechas más o menos? ¿Es jueves?
11: Los jueves de julio, así es, les esperamos.
10: A las 8:30 en el Foro Shakespeare, ¿verdad? Ahí los vemos, así que no se la pierdan. Aquí está la señora Leonora Carrington, pero allá conocerán a Kathy Horna también y a Remedios Varo. ¿Y quién más viene? Cuéntenos también. Está José Pepe. ¡Ay!
11: Se me Horna, da... por Pepe, supuesto.
10: Pepe Horna también.
11: Amores.
10: Pues, Kathy.
11: Mi Chiqui Baez.
10: Chiqui Baez.
11: Benjamín Perret y otros muchos que tienen que ir a escuchar nuestros personajes.
10: Pues ya lo saben, no se lo pueden perder. Ha sido un privilegio tremendo contar con la presencia de tremenda señorona. Muchas gracias por acompañarnos y nos estamos viendo ahora en julio ahí en el Foro Shakespeare.
11: Y a las 10 de la noche en la hora nacional.
12: Perdón que interrumpa, querido diablo. Señora Carrington.
10: ¡Ah, Micha!
12: Oigan, muchas gracias por venir. Un honor que estén con nosotros. Gracias, Giovanna. Gracias, Elías. Gracias. Y no se los pierdan todos los jueves, 8:30, en el Foro Shakespeare, Manual para Pintar Gatos. Ahí nos vemos.
10: Ahí nos vemos.
0: La Ciudad de México siempre tiene actividades para todos los gustos. Vamos a ver qué nos preparó esta vez Germán Gastel.
13: Chilanguía, bueno, quizás yo solo, pero de todas maneras le mandamos un abrazo a Orlando y a los niños que siempre nos están apoyando aquí en La Chilanguía. Bueno, esta semana en La Chilanguía te traemos lo mejor de la cultura, el arte y el entretenimiento que puedes disfrutar en la Ciudad de México. arrancamos con una exposición que une dos pasiones universales, el arte y el fútbol. Esa misma emoción es muestra que reúne cerca de 100 obras de más de 60 artistas de 13 países. Incluye fotografía, video, pintura e instalaciones que reflexionan sobre el fútbol como un lenguaje común y universal. Si buscas plan familiar, llega Ubu Rey, una puesta en escena con niños presentada por el carro de comedias de la UNAM bajo la dirección de Mario Espinosa. Un clásico para disfrutar los fines de semana. Para los amantes de la lectura, no te pierdas la Feria del Libro en Coyoacán del 7 al 16 de junio. Serán 180 editoriales y alrededor de 300 actividades, además de presentaciones con grandes autores. Y en el marco del Mes de la Diversidad Sexual, la Ciudad de México ofrece cine gratuito en distintas sedes, como el Cine Zapata, la Universidad Rosario Castellanos y el Centro Cultural Los Pinos. Consulta horarios y programación en la página de Procine. Y ya que hemos estado hablando de Leonora Carrington, los invito a la exposición permanente y gratuita en el Centro Cultural Bicentenario Mexiquense. Es verdaderamente maravillosa y mágica. Y para cerrar, celebremos el Día Mundial de la Bicicleta este 3 de junio. Habrá rodadas en Paseo de la Reforma desde el inicio hasta el final, ese mismo día. Y también actividades del fin de semana, impulsando la movilidad alternativa en la ciudad.
14: Llévame en tu bicicleta. Óyeme, Carlos, llévame en tu bicicleta.
13: Una ciudad de México que se mueve, se expresa y se vive a través del arte, la cultura y el espacio público. Seguimos aquí en La Hora Nacional.
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0: El antiguo Palacio de Lecumberri es uno de los espacios más emblemáticos de la historia contemporánea de México. Durante décadas funcionó como prisión y hoy es el Archivo General de la Nación.
1: Sí, en el Palacio se guardan documentos fundamentales para entender la vida política, social y cultural del país. En este reportaje de Orlando Abad vamos a conocer cómo pasó de ser una cárcel legendaria a convertirse en el Archivo de la Memoria Histórica de México.
3: Nos encontramos en un edificio histórico de México. Es un edificio de principios del siglo pasado que funcionó como penitenciaría de la Ciudad de México hasta la década de los 70 y que a partir de la década de los 80 es sede del Archivo General de la Nación. Un lugar impresionante que guarda tantos y tantos secretos que sería casi incontable en un solo día. Pero hoy nos dedicamos a conocer un poco más de este sitio y de su misión en el presente. Por favor, acompáñenos a ver esta entrevista y a ver qué aprendemos. Como cada que salimos a visitar México, llegamos a lugares sorprendentes y maravillosos en la Hora Nacional. Hoy estamos en el Archivo General de la Nación, en el Palacio de Lecumberri, un lugar histórico por demás para nuestra nación y para nuestra historia, pero vamos a platicar con el que sabe. El doctor Rodrigo Moreno Elizondo, que es el subdirector de Acceso y Atención al Público, como ustedes, como nosotros, que nos metieron, miren, hasta el fondo de la casa aquí en el Archivo General de la Nación. Muchas gracias, doctor. ¿Cómo está?
17: Orlando, es un gusto estar con ustedes y estar con su auditorio.
3: ¿Cuál es la importancia de tener un Archivo General en México?
17: El Archivo General tiene múltiples funciones sustantivas. Entre ellas están garantizar la correcta organización y administración de archivos en el país. Es decir, que se encarga de acompañar a las instituciones públicas, incluso particulares, que necesitan tener correctamente organizada su información para garantizar el acceso a la misma y, por lo tanto, su utilidad. Y eso acompaña a la administración pública, pero también a lo interno tiene la responsabilidad de custodiar un gran acervo histórico que contiene la memoria documental del país desde el siglo XVI hasta el presente.
3: aquí están los sentimientos de la nación, entre muchos otros. Platíquenos algo de esos datos sorprendentes que podemos encontrar aquí.
17: El Archivo General de la Nación tiene una historia larguísima. Desde la época colonial se empiezan a generar documentos. Sin embargo, no existía propiamente una cultura de organizar y administrar estos documentos. Hasta finales del siglo XVIII ya se dan cuenta las autoridades que había que tenerlo organizado. Había algo que se llamaba la Secretaría de la Cámara del Virreinato. Y ahí se tenían organizados papeles administrativos de la colonia. Entonces se crea el primer archivo, el Archivo General de la Nueva España. Después esa administración cambia en la época independiente. En agosto de 1823 se decide crear el Archivo General y Público de la Nación, que es, digamos, el antecedente de este Archivo General.
3: Oiga, a finales de los 70, 77, por ahí se dijeron, ya no cabemos, necesitamos otro lugar. Platíquenos cómo fue esa transición, porque, bueno, ahora ya se ve todo muy bonito, pero aquí era un lugar donde la historia fue muy oscura.
17: Claro, este archivo ha estado viajando. En el primer momento del siglo XVIII estaba en Palacio Nacional. Como no cabía todo el documento ahí, se mandó una parte de lo que es el convento de Santo Domingo. Entonces, como justamente no cabía, decían, bueno, necesitamos buscar un lugar idóneo. Había una parte en algo que se llamaba el Templo de Guadalupe, que era la Casa
3: Tacubaya,
17: Amarilla.
3: ¿No?
17: Tacubaya. Claro. Estuvimos un tiempo en lo que hoy es el Munal, el ex Palacio de Comunicaciones y Obras Públicas. Ahí del año 73 al año 82 fue nuestra casa, digamos. En 1976 cierra esta penitenciaría, en agosto. En el 77 se decreta que se tiene que convertir en el Archivo General. Había que remodelarlo. Se logra, se remoza, se quita, digamos, todo lo que tenía que ver con la penitenciaría. Y en agosto del 82 se hizo un gran evento para inaugurar esto que sería la casa definitiva hasta este momento del Archivo General de la Nación.
3: Hoy podemos venir a visitar, podemos venir a consultar. ¿Cómo le hacemos, Doc?
17: La gente puede venir al Archivo General de la Nación a recorrer la exposición permanente. Hay documentos emblemáticos como el Acta de Independencia de 1821, las constituciones de 1824, 1856, 17, van a poder ver la historia de la institución y a la vez las funciones sustantivas, todo el equipo de archivistas y de especialistas que hacen posible que la memoria siga viva.
3: Doctor, muchísimas gracias por acompañarnos en la Hora Nacional.
17: Muchísimas gracias por la invitación.
3: Y nosotros seguiremos caminando, recorriendo y conociendo lugares mágicos, maravillosos e históricos como este Palacio de Lecumberri, hoy Archivo General de la Nación. Crujías convertidas en galerías, comedores de presos convertidos en bibliotecas, un edificio que tiene muchísima historia y que hoy guarda la memoria de nuestra nación, es lo que hoy conocimos en la Hora Nacional. Nosotros seguiremos recorriendo lugares, sitios, y si ustedes quieren que vayamos a alguno, solo tienen que ahí comentarlo y nosotros haremos todo lo posible por llevar la magia de México a todo el mundo. Continuamos.
17: Gracias.
1: Muchas gracias por haber estado con nosotros en esta primera parte de la Hora Nacional. Regresamos después de la pausa con más historias, música y pláticas de todos los temas.
0: Y hoy los vamos a dejar con una frase de Leonora Carrington, una de las figuras más importantes del arte surrealista en México, nuestro país. Dice así: la realidad no está ahí para ser creída, sino para ser creada.
1: Sí, totalmente hace sentido con su obra.
0: Sí, ¿verdad?
1: Totalmente.
0: 100%.
1: Oigan, pues esta semana le queremos mandar saludos a mucha gente. Para empezar, a Gemes Electrificaciones, Cecilia Godínez, Marta Ceci Martínez, Alexis Linares, Isaac Cortés Rosas, Juan Carlos López Díaz, Saúl Morales Maldonado y Cristian Elizalde.
0: Y también a Rolando Rubén Ná Pérez de la Ciudad de México, Marcelo Nava de León, Guanajuato, Letiza del Carmen Caballero de Tizapán, San Ángel, Julio César Pérez Pérez de Tabasco, Edgar Bennett de Portales en la Ciudad de México, Valentín Clemente Chino de la Ciudad de México y Alejandro Perales.
1: Muchas gracias por escribirnos, escucharnos y por ser parte de esta comunidad. Recuerden que estamos en YouTube, Facebook, Instagram, TikTok, X, Spotify y que también nos pueden contactar en el número 55 34 83 42 39, o mandarnos un correo electrónico. La dirección es lahoranacional@segob.gob.mx. Que tengan una muy bonita noche y una gran semana.
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0: Ya regresamos con la segunda parte de La Hora Nacional. Muchas gracias por seguir con nosotros este domingo, porque tenemos más historias, cultura e información interesante para todas y todos.
1: Así es, vamos a hablar sobre Los Hijos de la Costa Chica, un documental cinematográfico que sigue la historia de músicos afromexicanos de Guerrero y Oaxaca y nos muestra la cultura popular costeña.
0: Además, una especialista nos va a explicar la importancia de la tiroides para el funcionamiento del cuerpo.
1: Les hablaremos de algunos medicamentos que prometen bajar de peso y que se usan de manera indiscriminada, pero pueden provocar incluso la muerte si no se usan bajo supervisión médica.
0: Tenemos también un reportaje especial sobre Rosario Castellanos y una recomendación teatral con El Juego de la Sospecha, una obra donde el público se convierte en detective. ¡No se vayan!
1: Los Hijos de la Costa Chica es un proyecto documental que sigue a distintos músicos afromexicanos que cuentan la historia de una comunidad ligada al mar, al campo y a sus raíces culturales con versos y ritmos tradicionales. Vamos a ver y escuchar la entrevista que le hicieron Orlando Abad y tú, mi queridísima Leos, a los creadores de este documental.
0: Vamos a hablar de un documental que sigue a distintos músicos afromexicanos de la Costa Chica y nos cuenta una historia de una comunidad que hace un tributo a su pueblo, al mar, al campo y a su tierra, todo a través de su música.
2: Para eso nos acompañan el director y el investigador de un documental que se llama Los Hijos de la Costa Chica. Estamos hablando de Bruno Bancalari y de Ángel Céspedes. Bienvenidos, ¿cómo están?
3: Muy bien, muchas gracias. Gracias por recibirnos.
4: Leonora, Orlando, gracias por invitarnos a su programa.
0: Y nos interesa un montón saber cómo nace este proyecto, antes que cualquier otra cosa.
3: Nace del encuentro de dos mundos. Ángel es productor musical, es músico, es investigador musical. Él venía haciendo un trabajo de investigación en la costa de Oaxaca y en la costa chica de Guerrero. Es un apasionado de la cultura local. Y yo soy un director que venía haciendo documentales musicales. He trabajado con artistas haciendo videoclips. Y tenía esta intención de hacer documentales de música en México para conocer más de mi país, más de su cultura, tratar de entender qué es exactamente la identidad mexicana, que es un concepto que está creciendo y construyéndose mientras pase el tiempo. Y bueno, fue cuando nos conocimos que Ángel me invita a la costa de Oaxaca, me abre las puertas de la cultura local, me comparte música, personajes, muchos elementos que me hicieron enamorarme y elegir a ese lugar específico de México para hacer un documental.
2: Pues son 180 kilómetros más o menos de pura cultura y sabor musical. ¿Qué fue lo que se encontraron ahí recorriendo esa costa chica?
5: Yo creo que más de 180, porque abarcamos la región desde Puerto Ángel hasta Acapulco, ida y vuelta. Los puristas llaman a la región de la Costa Chica como entre Chacagua y San Marcos, que sí son menos kilómetros, pero lo que noté es que musicalmente abarca más que eso, ¿no?
2: Se expande, se va contagiando.
5: Se expande, o sea, digamos que es como una isla. Como una isla remota que está rodeada de montañas y de mar y que la música es popular solo en esa región. A veces puedes ir al Valle de Oaxaca y hay bandas, músicos, artistas que no conocen en el Valle de Oaxaca, pero que en la Costa Chica el taxista, las cocineras, todos conocen a estas agrupaciones y estas canciones.
0: Además del documento visual, o sea, el documental propiamente, también hay un disco en el que se recopilan canciones de todos estos músicos que aparecen en el documental y que, pues, un poquito vamos a aprovechar para presentar también, ya que están aquí.
5: Claro, estamos promocionando la banda sonora del documental, que aquí tienen el disco.
0: Para la gente que nos está viendo en tele o en redes, está aquí Los Hijos de la Costa, que es como se llama el vinil en primer plano para que lo vean. Y si nos están escuchando en radio, pues buen momento de ir a nuestras redes para echarle un ojo también y ver qué bonito está.
5: Aquí podrán escuchar los temas que se presentan en el documental. Vienen canciones tanto populares como no muy conocidas.
0: ¿El documental entonces en cines, circuito independiente, cine comercial?
3: En ambos. Estaremos en 25 ciudades en México, por lo menos en esta primera parte. Y bueno, estamos muy contentos de seguir compartiendo el proyecto y llevándolo a todos los pueblos, ciudades, comunidades.
0: Y hablando de compartir, hay dos viniles de regalo.
2: Sí, a los primeros que nos escriban por ahí en el chat, en la transmisión, para que ustedes se lleven este regalo cortesía de nuestros amigos Ángel y Bruno.
5: Si no alcanzan a entrar en este regalo, pueden seguir a Los Hijos de la Costa y a Pargo Music, donde estaremos promocionando, y bueno, también Mandarina Films.
3: Mandarina Films, correcto.
0: Perfecto. El WhatsApp de La Hora Nacional, por si no lo tienen, es el 55-34-83-42-39. Las dos primeras personas que se reporten ahí y hayan dado los correspondientes follows se llevan uno de los viniles de Los Hijos de la Costa. Muchísimas gracias por habernos acompañado, Ángel y Bruno.
2: A ustedes, gracias por
0: estar aquí. Muchísimas felicidades.
3: Muchas gracias.
5: Muchas gracias. Orlando, gracias por tenernos aquí. Y sigan escuchando la música de la Costa Chica. Vayan a ver el documental, por favor. No se lo pueden perder.
0: Pues muchas gracias una vez más. Y gracias a todas las personas que nos acompañan aquí en La Hora Nacional como todos los domingos. Quédense, por favor. 25 de mayo se conmemora el Día Mundial de la Tiroides, que es una fecha que busca crear conciencia sobre la importancia de esta glándula para el funcionamiento integral de nuestro cuerpo. Y es que la tiroides regula funciones esenciales como el metabolismo, la energía y la temperatura corporal.
1: Detectar oportunamente algún problema puede mejorar muchísimo la atención médica y la calidad de vida de todas las personas. Y hoy tenemos con nosotros a la doctora Verónica Ceballos, médica adscrita al servicio de endocrinología del Hospital General de México, Eduardo Lisiaga. Doctora, bienvenida a la Hora Nacional. Qué gusto que esté con nosotros.
6: Muchísimas gracias por la invitación.
0: Y para empezar, platíquenos un poquito sobre la tiroides. ¿Qué es esta glándula que al parecer sirve para tantas cosas tan importantes?
6: La tiroides, como bien comentas, Leo, es una glándula. Se ubica en la región del cuello, en la parte anterior, es pequeñita y a pesar de que es tan pequeña, produce unas hormonas, justamente las denominadas hormonas tiroideas, que su función es a nivel de todo el cuerpo, es decir, no solo se limitan al cuello. Estas hormonas viajan, que esa es la característica de todas las hormonas, viajar y ejercer múltiples acciones, principalmente, como lo mencionabas, control de la temperatura corporal, función cardiovascular, circulación, regula los líquidos en el cuerpo, la función gastrointestinal, es decir, nos regula la digestión. Eso como principales funciones, pero también implica una regulación en cuestión del cabello, piel, uñas e incluso en la parte neurológica. Es muy importante para el desarrollo neurológico en etapas tempranas de la vida, pero ya en etapas avanzadas también para el mantenimiento de una buena memoria.
1: ¿Cuáles son las enfermedades tiroideas más comunes?
6: Bueno, de las más comunes tenemos el hipotiroidismo. También es muy frecuente el nódulo tiroideo, el hipertiroidismo y el cáncer de tiroides. Son como las dividimos, digamos, pero de todas ellas

0: de síntomas. Actualmente en un laboratorio se hace un perfil tiroideo y eso nos ayuda a diagnosticar. Pero también es importante la valoración en consultorio, porque muchas veces estos síntomas, aunque pueden ser confundidos, en la consulta a veces los rasgos son muy clásicos que ya nos orienta hacia dónde y hacia qué especialidad derivar en caso de que no sea un hipo o un hipertiroidismo.
1: Como en el caso de la, del
0: agrandamiento que se denomina bocio, si es algo muy, muy clásico. Claro. Entonces, eso es, digamos, muy obvio, pero hay otros síntomas muy ambiguos como el cansancio, la fatiga, cambios en el peso. Entonces, es muy importante acudir a valoración y luego realizarnos el estudio.
2: Oiga, doctora, ¿y existen algunos factores de riesgo o antecedentes que tengamos que tomar en cuenta?
1: Ser mujer.
2: Pues sí.
0: Realmente sí. El ser mujer en edad joven reproductiva es un factor de riesgo. El tener, bueno, específicamente hablando de la enfermedad tiroidea autoinmune, es decir, la mediada por el anticuerpos, por el mismo sistema inmune, el tener antecedente familiar de alguna de estas enfermedades o que la persona tenga alguna otra enfermedad autoinmune ya es un factor de riesgo. En el caso de cáncer de tiroides, pues hay que tomar en cuenta factores igual de genéticos, antecedentes familiares de algún tipo de cáncer, radiación, etcétera.
1: Oiga, doctora, ¿hay algo que se puede hacer como para obtener una tiroides sana?
0: Lo que yo siempre les digo a mis pacientes y como se recomienda a cualquier persona es llevar un estilo de vida saludable. Básicamente no hay algo específico que yo haga o deje de hacer para ayudar a que mi tiroides no se enferme. Lastimosamente, si la genética está ahí, pues no la podemos cambiar.
2: Alterar, sí.
0: Pero el medio ambiente, el estilo de vida, sí. Nutrición, actividad física, ejercicio, manejar el estrés, la salud mental, muy importante, y el sueño.
2: Doctora Verónica Ceballos, muchísimas gracias por habernos visitado aquí en La Hora Nacional. Qué interesante todo lo que nos platicó.
0: Gracias a ustedes por la invitación.
1: Estamos muy contentos de que haya estado aquí y también muy contentos de que ustedes nos acompañen aquí cada domingo. Quédense con nosotros.
2: Muchísimas gracias por seguir con nosotros aquí en La Hora Nacional y una vez más está con nosotros nuestra especialista y colaboradora, la doctora Yulieni Donet.
1: Sí, hoy vamos a platicar de un tema que está muy en boca de todos y que de repente puede llegar a tener riesgos para la salud, que es el uso de las medicinas que se conocen como GLP-1, de las cuales quizá probablemente ustedes hayan escuchado más, por nombres como Ozempic, Wegovy, Mounjaro, hay un montón, y se ven como algo muy prometedor, pero sin información pueden ser riesgos. ¿Verdad, doctora? Bienvenida.
3: Muchísimas gracias por la invitación. Feliz de compartir este momento con todos ustedes. La verdad, este nuevo grupo de medicamentos metabólicos, reguladores, agonistas del glucagón, están ahorita muy de moda. ¿Por qué? Porque prometen una bajada de peso rápida, acelerada, en poco tiempo. ¿Pero qué es lo que esconden este tipo de medicamentos? ¿Qué es lo que no te dicen de este tipo de medicamentos? Este tipo de medicamentos son agonistas de los análogos GLP-1. ¿Qué significa esto? Son sustancias similares a las hormonas que se producen después de consumir alimentos. ¿En qué se traduce esto? Este tipo de medicamentos lo que van a hacer es, primeramente, mantener tu sensación de saciedad. Al mantener tu sensación de saciedad, no comes. Y al no comer, pierdes nutrientes, pierdes oxígeno, en el peor de los casos. Otro de los efectos que hace este tipo de medicamentos es disminuir el apetito, prolongar, acelerar el tiempo de vaciamiento gástrico, que sí, está muy bien, para pacientes que están en un régimen metabólico, en pacientes, uno, que son insulinodependientes, tipo 2, es la indicación fundamental. Y dos, en pacientes con sobrepeso, no cualquier sobrepeso, pacientes con un índice de masa corporal mayor de 30, que están inclinados hacia el sobrepeso o la obesidad mórbida. No es un método para bajar de peso rápido, es una herramienta médica que se puede utilizar para regular muchos trastornos metabólicos, sí es cierto, pero no se puede abusar. En primer lugar, tiene que ser indicado específicamente por un doctor. El uso indiscriminado de este tipo de sustancias, tanto en dosis como en tiempos, tanto en como en frecuencia, son las que generan efectos secundarios en pacientes sanos. Entre efectos leves podemos tener tanto constipación como diarrea, pérdida de peso magra. ¿Qué quiere decir eso? Este tipo de medicamentos no es selectivo. Entonces, en pacientes sanos no solamente va a eliminar la grasa, sino también va a eliminar el tejido muscular.
1: Ah, ¿qué tal?
3: Cardiopatías, trastornos hormonales, trastornos renales, trastornos endocrinos. La verdad, el uso indiscriminado de este tipo de medicamentos puede ser mortal para un paciente.
1: Se entiende que de repente si la gente lo está tomando sin supervisión médica, usa cualquier dosis, no lo toma regularmente. ¿Esto empeora los riesgos y los efectos secundarios?
3: Esto se calcula, tiene una dosis, tiene una forma de preparar o de indicar de acuerdo al peso del paciente, de acuerdo a la química sanguínea del paciente. No se puede indicar sin saber qué tipo de triglicéridos tienes, la hemoglobina, todos tus factores.

0: factores internos tienen que estar controlados. Basado en eso, se hace una fórmula y se indica la dosis específica para el paciente en un tiempo específico. Se utiliza mal para uso estético y entonces intentan hacer esquemas o protocolos donde las aplicaciones son muy frecuentes. Y ahí es donde viene el problema con el paciente.
1: O sea, no es esta solución milagrosa que nos están vendiendo.
0: Porque depende mucho de qué enfermedades tenga asociada el paciente. Uh-huh. Si tiene alguna enfermedad de resistencia, no va a responder igual a que sea un paciente que no tiene ninguna enfermedad. Entonces el efecto va a ser mucho menor.
1: Y encima tiene mucho rebote, ¿verdad?
0: Sí, una de las reacciones más frecuentes es que después que el paciente suspende el tratamiento de golpe, como es un modulador metabólico, el paciente suele subir de peso 2 y 3 veces más de lo que pensaba en un principio. Es un medicamento que se ha comercializado mucho, se vende muy bien, porque en un primer momento bajas mucho de peso. Pero esa letra pequeña no te la explican, porque claro, lógicamente comercializan la salud y no debería ser lo correcto. No te explican, no te dicen, no te someten a un proceso de estudio. Debe ser un tratamiento integral, combinado con dieta, con ejercicio físico, combinado con otro tipo de nutrientes.
2: ¿Y con tiempo?
0: Que haga, claro.
2: Y con tiempo, porque esto es como una de estas famosas curas milagrosas.
0: Y eso no existe. O sea, no. Utilizado, puede ser una herramienta, la verdad, muy buena.
1: Ay, doctora, pues qué bueno que vino a platicarnos de esto, porque creo que tanta gente está interesada, porque se vende muy bien.
0: Sí.
1: Pero al final, la información es clave para no tomar malas decisiones que nos pueden afectar.
2: Redes sociales, por favor.
0: Me pueden encontrar como DRA-Donette Miller. Ahí estoy feliz de responder cualquier duda, cualquier tipo de información que necesiten sobre cualquiera de los tratamientos, con mucho gusto.
1: Increíble. Muchísimas gracias.
2: Muchísimas gracias.
0: Con gusto.
2: Y gracias a ustedes por acompañarnos.
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2: Rosario Castellanos nació el 25 de mayo de 1925. Hoy, en la Hora Nacional, recordamos a esta gran escritora y diplomática.
1: Su obra abordó temas como la desigualdad, la identidad y los derechos de las mujeres y los pueblos indígenas. Su pensamiento sigue vigente hasta el día de hoy. Vamos a ver y escuchar el reportaje que hizo al respecto nuestro compañero Germán Gastelum.
5: Hola amigos, ¿cómo están? Yo soy Germán Gastelum y hoy nos encontramos en la Universidad Nacional Rosario Castellanos, ubicada en el casco de Santo Tomás. Y precisamente vamos a hablar de esta maestra, de esta mujer, Rosario Castellanos, que nació el 25 de mayo de 1925. Rosario Castellanos estudió en la Universidad Nacional Autónoma de México. Ella nació aquí, sin embargo, vivió su niñez y su juventud en Chiapas, lo que la volvió consciente de la realidad indigenista y, sobre todo, del racismo y de las cuestiones en contra de la mujer. Fue la primera que utilizó la pluma como un arma. Dijo que podía romper criterios y mentalidades a través de la escritura. Así fue como ella defendió a la mujer. Habló en contra del patriarcado cuando nadie lo hacía. Y sobre todo, la defensa de los indigenistas. El problema principal no era nada más que reclamaba, también tenía un humor muy peculiar. Sus libros marcan toda esta forma de ver el mundo, pero sobre todo su México. El México que la hacía sentirse importante y que lo defendía a capa y espada. Lo que se puede ver como representante diplomática en varios puntos, sobre todo en Israel, donde fue embajadora y murió. Ella murió electrocutada en 1974. Se duda todavía sobre cómo fueron los sucesos de su muerte. Sin embargo, siempre defendió como primera pauta a la mujer, a los indígenas y a la mentalidad mexicana como una ideología que tenía que ser presente en todo el mundo. Rosario Castellanos tuvo alguna confrontación también con algunos filósofos, escritores e ideólogos como Octavio Paz. Fue una cuestión como de admiración y al mismo tiempo de confrontación. También ella puso siempre en alto que la mujer podía crear mundos y podía entrar con la escritura como una forma de protestar y una forma de levantar la voz. Rosario Castellanos, la maestra que siempre dijo que ser mujer era una herida difícil de cerrar. Para profundizar más sobre Rosario Castellanos, podemos leer su novela Balum Kana. Recordar que hay voces que rompen el tiempo y que siguen viviendo día a día. Queremos agradecer a la Universidad Nacional Rosario Castellanos, una de ellas que se encuentra aquí en Manuel Carpio. Gracias, amigos de la Hora Nacional. Seguimos.
6: 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Comenzamos.
1: Basada en el icónico juego de mesa Clue, hoy les vamos a platicar de una obra de teatro que trae al juego de la sospecha a los escenarios con una propuesta muy dinámica y muy llena de misterio.
2: Y bajo la dirección de Rafa Massa y un gran elenco, esta puesta en escena invita al público a ser detective por una noche, siguiendo pistas, descubriendo secretos y tratando de resolver un crimen que mantiene a todos en suspenso.
1: Yeah. Es importantísimo saber si fue el mayordomo con el candelabro en la cocina o quién fue Anastasia Villasana, Juan Pablo Marín. Necesitamos que nos digan ya qué es lo que pasa.
0: Gracias.
1: Oigan, bienvenidos a la Hora Nacional.
0: Muchas gracias.
1: Pero queremos preguntarles, ¿cómo se hizo una obra sobre un juego de mesa?
0: ¿Verdad? Sí, obviamente este es un texto que está padrísimo y ustedes dirán, ay, yo vi la película y me encantó ese humor negro. ¿Y cómo se tradujo esto a la obra de teatro? Esta puesta también está en Estados Unidos. Digamos que sí se enfoca muchísimo en la película. Y la puesta mexicana sí evidentemente tiene ese humor negro, pero además lo importante es que nos enfocamos 100% en el juego de mesa y en revivir a estos personajes, que el público también tenga esa fascinación por decir, ah, yo creo que fue este, o con ese gesto creo que fue el otro, o ya cada uno va haciendo, ¿no?, su propio universo, y eso es lo divertido de Clue, que todo pasa muy rápido. Es una comedia física interpretada por unos, de verdad, unos actorazos, un equipo muy fuerte de actores que manejamos diferentes disciplinas, y eso se siente ahí en la puesta en escena, ¿no?
2: Que yo me acuerdo cuando jugábamos el juego de mesa en mis tiempos, que ni siquiera había juegos de video en el siglo XX, en el 1900, entonces era ¿con qué lo mató? Sí. ¿En qué cuarto? ¿Quién fue? Era muy, muy emocionante y sí estabas tratando de descubrir. Entonces, ya me lo imagino ahora en una obra y con esta parte poquita de nostalgia de haber jugado el juego o haber visto la película, ¿no?
0: Claro, y además, pues somos unas fichas, ¿no? Al final somos eso, las fichas del juego, literal, cada quien, las fichas del juego. Y también es muy interesante ver cómo cada uno en nuestros universos tenemos una manera de caminar, de hablar, de movernos en el escenario. Y creo que eso es gran parte del trabajo minucioso que hizo Rafa Massa con todos nosotros, ¿no?
7: Y los elementos, no solo actorales que estamos presentes en escena, sino también el trabajo que hizo Emilia Zurita con la escenografía. Realmente estamos en un parque de diversiones todo el tiempo, con los cuartos que entran y salen y nos movemos, etcétera. Y el vestuario de Estela Faguaga, que es... es una caricatura, se ven en las costuritas como... pues sí,
0: el relieve, ¿no?
7: El detalle, sí, que claro, es una caricatura hecha vida. Ajá.
1: Está padrísimo lo que dices de la escenografía, porque es real que el juego es sobre un asesinato que se comete en una mansión.
7: Sí.
1: Y cómo en un foro puedes estar dándole vida a todos los espacios, que hasta en el juego eran espacios que se veían lujosos, ¿no? Claro. O sea, como que te acuerdas de la casona donde era el asesinato de Clue, que tenía...
2: había justo candelabros.
1: Amas de llaves.
2: Sí, amas de llaves. Sí, claro.
1: ¡Wow! Ya veo. ¡Qué concepto! Sí.
0: Todo el concepto. Y la verdad es que luego, ¿no?, cuando estamos backstage, te das cuenta de todo el movimiento y están nuestros hermosos compañeros del staff, ¿no?, que muchos tienen sus cinturones y van como empujando los carritos. Bueno, algunos más pesados que otros, ¿verdad? Depende si estamos todos juntos ahí en ese momento, pero es muy divertido.
1: Que son
0: muy divertido.
1: Como 80 personas en el escenario, ¿no?
0: Son 11 actores en escena.
1: 11 actores.
2: 11 actores, sí, son muchos. Sí, claro.
0: Pues ahí lo vamos a dejar para que el público se acerque al Teatro Centenario. Viernes, sábado y domingo, por supuesto que están más que invitados ustedes y todo este equipo maravilloso que nos recibe, para que vengan a descubrir el misterio. ¿Quién es el asesino de Clue?
1: Recuérdanos, por favor, Teatro Centenario, pero ¿hasta cuándo está la temporada?
7: 31 de mayo es nuestro cierre, ya nos quedan muy poquitas fechas. Y el 15 de mayo vamos a dar nuestra función número 500.
2: ¡Guau! ¡Felicidades!
7: Entonces vamos a develar plaquita ahí, entonces sí. acompáñenos.
2: Bien. Muchísimas gracias por visitarnos aquí en la Hora Nacional. Qué gusto y qué honor, y nos vemos en el teatro.
0: Nos vemos en el teatro, gracias. Los esperamos y por favor vengan a contagiarse de club.
2: Así es.
1: Muchísimas gracias, de verdad.
0: Gracias.
1: Y muchas gracias a todos ustedes que nos acompañan como siempre aquí en la Hora Nacional.
2: Hoy nos acompaña el trío huasteco Son de mi Tierra, representante de la tradición huasteca hidalguense.
1: Está con nosotros Genaro Domínguez Vargas, parte de este trío.
8: Muchas gracias por la invitación.
1: Oiga, platícanos para empezar, ¿cómo nace el trío huasteco Son de mi Tierra?
8: Comenzamos nosotros como trío ya más conformado, fue en el 2014, interpretando nuestra música, nuestra tradición. También cantamos sones en náhuatl. Para empezar, somos una comunidad muy lejana del municipio que se llama Oxale, municipio de Ojutla de Reyes, Hidalgo.
2: La región huasteca tiene una tradición muy rica musicalmente hablando, ¿no? En lengua, en letras.
8: Sí, la música huasteca hay de mucha improvisación. De repente canta uno los versos ya hechos y versos que a uno le salen. Sí, exactamente.
2: En el aire las componen, como dicen, ¿no?
8: Sí, ¿verdad? Sí.
2: ¿De dónde se conocieron? Bueno, ¿son amigos? ¿Son parientes?
8: El de la quinta huapanguera es mi hermano. Yo toco jalajarana huasteca. Mi sobrino toca el violín. El niño del trío, se puede decir.
2: Todos quedan familia, además,
8: sí,
2: ¿no?
8: Sí, todos claro. Somos muy familia.
1: Bien. ¿Y su hermano y usted aprendieron desde niños a tocar?
8: Más o menos como de 16 años empezamos con
1: bastante
8: la música.
1: Jóvenes. Sí,
8: ya. En sí, nosotros vida. Ya llevamos, pues, puede decir como más de 40 años.
2: Sí, con el grupo llevan 12 años, ¿no? Sí, ya sí, tocando desde los 16, pues sí, ya deben tener mucha experiencia.
8: Ya un más conformado.
2: Oiga, Genaro, pues muchísimas gracias. Le agradecemos que haya platicado estos minutitos con nosotros porque nos van a interpretar unos temas también, ¿no?
8: Sí, sí, sí. Son conversos en náhuatl.
2: A ver qué sale. Ya quedamos que hay mucha improvisación, ¿no?
8: ¿Puedo cantar un versito en náhuatl, de un son que se llama el cuatoche?
2: A ver.
8: Dice, cuatoche, güey, tontinemi. 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
2: Gracias por estos minutos aquí en la Hora Nacional. No nos despedimos porque viene la música.
8: Ok.
9: Claro que sí, nosotros somos el trío huasteco Son de mi Tierra y vamos a presentarles este bonito son huasteco un poco en desuso que se llama El Jacalito y estamos en la Hora Nacional.

0: Esperamos que les haya gustado la música, las historias y los temas que trajimos para ustedes. Que tengan una excelente semana.
1: Nos vemos y escuchamos el próximo domingo porque vamos a tener más cultura, más información y más tradición para todo México. Muy, muy buenas noches.
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0: En Kiss FM son las 11.
1: 11 o'clock.
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0: 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Son las 11 con 16 minutos.
1: 11:16. 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

En Kiss FM son las 11 con 32 minutos. 11:32. 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

0: En Kiss FM son las 11:45.
1: 11:45.
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0: En Kiss FM son las 12 con un minuto.
1: 12:01.
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0: En Kiss FM son las 12 con 35 minutos.
1: 12:35.
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0: En Kiss FM es la 1 con 11 minutos.
1: 1:11.
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3: Sí, claro que sí. Oye, ya es un ensayo maravilloso. Eso sonó sensacional y bien.

0: En Kiss FM es la 1:44.
1: 1:44.
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0: En Kiss FM son las 2 con 4 minutos.
1: 204 Kiss FM.
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0: En Kiss FM son las 2 con 18 minutos.
1: 2:18. 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

0: En Kiss FM son las 2 con 49 minutos.
1: 2:49.
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0: En Kiss FM son las 3 con 8 minutos.
1: 308.
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0: En Kiss FM son las 3 con 24 minutos.
1: 3:24.
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0: En Kiss FM son las 3 con 55 minutos.
1: 3:55.
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No olviden, mis estimados amigos, entusiasmo y alegría que ponga en cada ejercicio se verá reflejado en buenos resultados para su salud y su físico. Y su físico. Fibra. Vamos a empezar con nuestro primer ejercicio de calentamiento. Imitación de marcha, elevación rodillas al frente y balanceando bien esos brazos. Escuchemos el fondo musical. Seguimos con movimiento de brazos. Ejercicio número 7, posición.

0: 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Son las 4 con 30 minutos.
1: 4:30.
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0: 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Son las 5 con 3 minutos.
1: 503.
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0: En Kiss FM son las 5 con 8 minutos.
1: 5:08.
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0: En Kiss FM son las 5 con 14 minutos.
1: 5:14. 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

0: En Kiss FM son las 5 con 30 minutos.
1: 5:30.
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0: En Kiss FM son las 6 con un minuto.
1: 6:01.
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4: Buenos días, 6:02 a.m. Sea usted bienvenida, bienvenido a CIPSE Noticias Radio, primera emisión. En esta primera emisión, además, no solo del día, sino también de la semana recta final, últimos 7 días del mes de mayo. Mándenos un mensaje y díganos desde dónde nos sintoniza en esta mañana. Que no se note que somos acá team frío, ¿verdad? Porque aunque sea estos 2-3 grados menos con los que amanecimos, nos pone de muy buen humor, aunque hay que reconocer que también el hecho de que haya llovido en la madrugada o en la noche nos debe a nosotros, quienes vamos por las calles, sea usted taxista, transporte público, maneje su automóvil, sobre todo su motocicleta o bicicleta, manejar con mayor precaución, sobre todo porque en estos momentos las calles están bastante mojadas, algunas más que otras, algunas colonias más que otras, claro está, pero el pavimento está mojado y eso pues obviamente es un mayor riesgo para quienes transitan en las diferentes calles y avenidas en la ciudad de Campeche. Así que muy buenos días a todas y todos, sea usted bienvenido a esta primera emisión y que tenga un excelente arranque e inicio de semana. Le vamos a llevar por lo más importante de lo que aconteció aquí en el estado en los últimos, le diría yo 24 horas, pero en realidad son 72 porque son los últimos 3 días, viernes, sábado y domingo. Un servidor, Carlos Soberanis, muy contento de saludarle en este inicio de semana. Enrique Rivadeneira en los controles como cada lunes. Y pues lo que decíamos, ¿no? A lo mejor algunos pues amanecerán con un mejor humor, sobre todo porque al menos hasta el momento, cuando son las 6:04, no se siente tanto bochorno después de esta lluvia. Al mediodía será otra cosa, ¿verdad? Pero bueno, en un ratito más nos estaremos enlazando con nuestros compañeros de Protección Civil para que nos digan justamente si ya le damos la bienvenida a la temporada de lluvias o fue una lluvia atípica. Eso lo sabremos en unos minutitos más. Mientras tanto, si usted está festejando, celebrando algo el día de hoy, con mucho gusto le recibimos el mensaje 981-160-1343. Sin más, porque hay mucho que compartirle la mañana de este lunes, vámonos rápidamente con las efemérides.

El 25 de mayo se conmemora el Día Mundial de las Manchas Cutáneas con el objetivo de sensibilizar a la población sobre la importancia de cuidar y proteger la piel. También cada 25 de mayo se celebra el Día del Orgullo Friki o Día del Orgullo Geek, con la finalidad de cambiar la visión que se tiene sobre las personas que ante la sociedad tienen un comportamiento diferente al resto. La Asamblea General de las Naciones Unidas ha proclamado el Día Mundial del Fútbol a celebrar el 25 de mayo de cada año.

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1: Bueno, pues ahí tienen las efemérides, que por cierto, un día, bueno, más bien, no más bien un día como hoy. Hoy, 25 de mayo, se conmemora el Día del Contador. Entonces, si, en México. Entonces, si usted nos está sintonizando en México, ¿verdad? Aquí en la ciudad de Campeche, muchas felicidades. Ya es contador, contadora. Aprovecho a felicitar a mi mamá, que también ella es contador público. Y pues bueno, para todos aquellos contadores que nos están sintonizando esta mañana, muchas, muchas felicidades. ¿Qué trabajo más difícil? Sí, ¿verdad? Porque pues obviamente requiere mucha concentración, mucha matemática, mucha temple, mucha vista, porque al momento de hacer todas esas declaraciones y demás en la computadora, pues muchos contadores yo que conozco tienen anteojos, ¿no? Porque pues imagínense tantas horas estar al frente de una pantalla, pues sí es muy demandante, ¿no? Así que muchas, muchas felicidades a todas y a todos los contadores en su día, que los apapachen y que ahí en la oficina les den su pastel, ¿verdad? Eso sí, que no se le vaya a pasar al jefe el día de hoy. Sí, porque ustedes son muy importantes en las empresas, déjenme decirles. 6:07 a.m, vamos con información de una vez, porque ante la difícil situación económica que atraviesa Campeche y el recorte presupuestal que se le hizo al municipio, fue Jesús Aguilar, director de Desarrollo Económico de la Alcaldía, quien informó que se implementó el Plan de Rescate Económico. Lo hemos comentado varias veces a través de este espacio, además de destacar que se realizan los bazares imparables, como los que se realizaron el pasado fin de semana, así como 40 cursos en materia de emprendimiento. Si usted quiere conocer los detalles de este plan de reactivación económica, acérquese al Centro de Atención Municipal.
2: Esto pues depende de los tres niveles de gobierno. Sin embargo, desde la Alcaldía de Campeche y por instrucciones de la alcaldesa Vivi Ravelo, se implementó lo que es el plan de rescate económico. Este es un plan que, al menos en los 8 años que yo he estado en la vida pública, no había visto un plan como tal, en el cual, pues dependiendo de tu situación como empresa, ya sea pequeña, mediana o grande, te condonan o te quitan recargos o impuestos sobre lo que es principalmente la basura comercial. Esto aplica, repito, desde la pequeña empresa, pequeño comercio, negocio, hasta el más grande. Esto no es algo que se hubiera hecho previamente o en años anteriores. La alcaldesa lo hace y lo aprueba mediante cabildo porque sabe de la situación, porque está acercando a los empresarios, porque los escucha y porque es de lo dentro de las posibilidades que puede el ayuntamiento hacer. Obviamente esto es algo que tiene que ser en conjunto con nivel Estado, nivel Federación. Sin embargo, estamos haciendo lo propio desde la alcaldía y yo invito a que todos se acerquen a este programa que aperturó la alcaldesa, bueno, de reactivación económica, que comprende desde el 29 de abril que se aprobó aproximadamente hasta el último día de septiembre.
1: Bueno, pues ahí lo tiene, de verdad aproveche los diferentes descuentos, más bien conózcalos para que sepa a cuál usted puede aplicar. 6:09 a.m, vamos con más información. El fin de semana comenzó oficialmente el periodo de admisión, bueno, de aplicación de los exámenes de admisión en diferentes entes o entidades educativas o instituciones educativas, más bien aquí en el estado de Campeche, entre ellas la UACAM, que comenzó el pasado fin de semana también con este Exani 1 para preparatoria, donde al menos en la Universidad Autónoma de Campeche participaron 1,253 aspirantes. Hay que recordar que al menos para la UACAM, el Exani 2, es decir, el de licenciatura, se presenta el próximo 29 de mayo y todos los resultados, ya sea para prepa o universidad, se conocerán el 28 de junio en las páginas y en redes sociales que usted ya conoce de la UACAM. Por su parte, el CECITEC en Campeche reportó hasta 1,485 alumnos que presentaron este examen de admisión en sus 7 planteles, mientras que el Instituto Campechano también tiene su propio proceso de admisión, el cual continuó el día viernes con la aplicación del Exani 1 en la preparatoria Ramón Versunza, mientras que el Exani 2 se realizará el día de mañana.
3: Hoy tuvimos la aplicación del examen del Ceneval, el Exani 1 para quienes quieren ingresar a la preparatoria, así que recibimos a 477 estudiantes para los dos turnos. Tenemos preparatoria matutina y vespertina. Y el próximo martes 26 de mayo vamos a aplicar el Exani 2 para los que desean ingresar a las licenciaturas. Estos exámenes diagnósticos de licenciatura van a ser a 685 alumnos. Así que en total esperamos aplicar examen a 1,162 aspirantes.
1: Mucho éxito a quienes presentan el día de mañana en las diferentes, en los diferentes campus y para las diferentes licenciaturas del Instituto Campechano. Recuerde, alguna vez alguien me comentó que un día antes del exani no es de lo más adecuado como que estarse matando a repasar, ¿no? Sino simple y sencillamente un día antes de presentar el exani o el examen de admisión. Si usted que nos está escuchando es próximo universitaria o universitario, relájese, haga alguna actividad que el día de hoy lo deje tranquilo o tranquilo. Y eso sí, duérmase temprano el día de hoy para que mañana esté bastante fresco al momento de presentar estos exámenes. Repito, para el Instituto Campechano, porque para la UACAM será el próximo 29 de mayo. Avanzamos con la información. Si usted es emprendedor o emprendedora, Tatiana Macosay, directora de Desarrollo Comercial y Servicios de la Secretaría de Desarrollo Económico, informó que se esperan más de 200 participantes en la segunda campaña de registro de marca, Marcas para el Bienestar, donde el INPI va a otorgar descuentos en tarifas del 16 al 26 de junio, es decir, hasta el día de mañana, destacando que las inscripciones cierran el 27 de mayo, exhortando a emprendedores a que puedan aplicar a este programa.
4: Salió, es una campaña, pertenece al INPI, al Instituto Mexicano de la Propiedad Intelectual, y lo que queremos es que la gente se inscriba. La fecha límite para inscribirse es el 27 de mayo, y quisiera aprovechar para hacer una distinción entre la inscripción y el registro. La inscripción ahorita es para poder acercar la información básica para que el INPI pueda revisar si son sujetos al beneficio del descuento, ¿no? Porque obviamente tiene algunos requisitos y tiene algunas restricciones. Entonces, en esta inscripción ponen todos sus datos. Es muy fácil, es un formato que está en línea. Ustedes lo llenan y ya quedan inscritos. Entonces, después de esta inscripción, lo que viene es el periodo de implementación, que es el registro como tal. Ahí es donde van a trabajar, entonces, en todas las fases que se compone el registro de marca, que pues tiene mucho que ver todos los datos de la empresa para que puedan proteger esta marca. Este periodo de implementación del descuento, para que lo tengan muy en cuenta, es del 16 al 26 de junio.
1: Oigan, y yo sé que apenas estamos a lunes, ¿verdad? Pero si se mantuviera el estado del tiempo como tenemos el día de hoy, lluvioso, nublado, ¿a poco no se le antoja una hojaldra? Para comer, desayunar, cenar, no importa la hora. Pues, ¿qué cree? El fin de semana, 30 y 31 de mayo, en el Parque de San Martín, se va a realizar la octava edición de la Feria de la Hojaldra, y participarán entre 20 y 25 panaderías. Ahora sí que para que usted escoja la hojaldra que más le guste. Esto lo dio a conocer Antonio Medina, presidente de la Asociación de Panaderos.
5: Vamos a anunciar oficialmente la realización de la Gran Feria de la Hojaldra 2026, que se llevará a cabo los días 30 y 31 de mayo en un horario de 4 a 10 de la noche en el emblemático Parque de San Martín. Este evento busca celebrar una de las tradiciones gastronómicas más representativas de nuestro estado, la hojaldra campechana. En esta edición contaremos con la participación de 20 panaderías, quienes ofrecerán una gran variedad de sabores y presentaciones, y guisos también. Las familias campechanas y nuestros visitantes podrán disfrutar de hojaldra, de mole, de escabeche, de rajas, de picadillo y las tradicionales de jamón y queso. También encontrarán una variedad de pan tradicional elaborado por manos y panaderos campechanos. Queremos en esta feria que sea un espacio para impulsar el talento panadero local, fortalecer nuestras tradiciones y promover el consumo de productos hechos en Campeche. Asimismo, aprovechamos este espacio para hacer una cordial invitación a todas las panaderías del estado, tanto de la capital como de los diferentes municipios, para que se acerquen.
0: 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En Kiss FM son las 6 con 15 minutos.
6: 6:15.
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1: Y así de rápido, ya estamos de regreso, 6 de la mañana con 16 minutos, lo comentábamos desde el inicio, vaya lluvia la que nos sorprendió el día de ayer, aunque si usted está al pendiente de nuestra emisión, no fue tanta sorpresa, porque ya el viernes nos había comentado el meteorólogo Hugo Villa que se esperaba una inestabilidad el pasado fin de semana, y pues bueno, para todos aquellos quienes amanecieron el día de hoy bastante sorprendidos porque se durmieron antes de que comenzara a llover el día de ayer, nos enlazamos con justamente el meteorólogo Hugo Villa de la CEPROSI para que nos cuente ¿qué fue lo que pasó el día de ayer? Y si oficialmente, metrólogo, le damos la bienvenida a la temporada de lluvias. Muy buenos días.
14: Hola, ¿qué tal, Carlos? Muy buenos días a toda la gente que nos escucha. Pues, como bien comentas, una situación anticipada a esta inestabilidad debido a sistemas de baja presión en la altura y también a una onda tropical que está cruzando de manera muy lenta, y eso también lo que va a provocar es que en combinación con estos sistemas continúen las lluvias. Como bien comentabas, el día de ayer lluvias fuertes. Ahí, por ejemplo, en Jopelchen tuvimos reportes de lluvias muy fuertes en el transcurso de ayer por la noche, también Camino Real, algunas partes del sur del estado, diversos puntos de la entidad registraron precipitaciones. Ya veremos los datos de Conagua más tarde para ver qué tanto fue lo que llovió. Aquí en la ciudad capital también, pues algunas precipitaciones en la noche. ¿Qué nos espera para este inicio de semana? Un panorama muy similar, precipitaciones que desde la tarde empiezan a evolucionar las nubes, algunas lluvias, y hacia la noche continúan, misma cobertura, también municipios de la costa, de manera aislada, la zona oriente del estado, pero sobre todo los municipios de la costa y la parte sur es donde estamos esperando lluvias moderadas a fuertes, no descartamos por ahí alguna puntualmente fuerte, algunas acompañadas de rachas de viento, actividad eléctrica, así es que muy atentos. Para el día de mañana disminuye un poco la cobertura, Carlos, pero igual por ahí pueden estar apreciándose algunas precipitaciones. Pero lo más importante, Carlos, si lo anticipamos después del martes, desde el miércoles hacia el jueves y viernes, volvemos a esperar potencial de lluvias fuertes a muy fuertes en diversos puntos de la entidad. Así es que desde mediados de semana hay que estar muy atentos al factor de lluvias en horas de la tarde-noche, porque seguiremos teniendo ese ingreso de humedad que seguirá dejando esos chubascos vespertinos a nocturnos. Así es que muy, muy atentos con todo esto. Las temperaturas tienden a regularse un poco, todas quedan por debajo de los 40 grados, las mínimas también refrescan un poco, cerca de los 21 las partes más frescas del estado, pero sigue siendo todavía un ambiente caluroso. Preguntaba si es el inicio de la temporada de lluvias. Podemos decir que sí, es un anticipo, porque estas lluvias son generadas por ondas tropicales, que son las propias de la temporada de lluvias. Así es que pues ya pudiésemos estar viendo un indicio del inicio de la temporada de lluvias, no todavía formalmente, pero sí ya con estas características de todos estos 6 meses que nos acompañan en la temporada de lluvias y ciclones tropicales en nuestra región.
1: Justamente era mi siguiente pregunta, meteorólogo. ¿Esta semana será crucial o vital? Digo, no es como que el primero de junio ya comience la temporada de huracanes y ya, iniciemos con un ciclón. Esperemos que no, ¿verdad? Pero esta semana es crucial para la gente que nos está sintonizando. Pueda impermeabilizar sus techos, limpiar sus patios, las calles que tienen enfrente, porque pues ya estaríamos hablando de lluvias consecutivas, por así decirlo.
14: Así es correcto. Todas esas medidas preventivas o preparatorias deben de hacerse con cierta anticipación. Como bien comentas, limpiar los canales, los drenes, los techos, verificar que estén bien los árboles, esas ramas que luego a veces nos dan un poco de lata con el viento, también hay que cortarlas. En fin, toda esa serie de acciones preparatorias de la impermeabilización, bueno, depende de cuánto tiempo necesite secar el impermeabilizante, pero bueno, tomen en cuenta que va a haber nubosidad y algunas lluvias en horas de la tarde-noche. Y bueno, también, Carlos, como comentabas, la naturaleza no entiende desechas. Cuando se dan las condiciones, empiezan a funcionar las cosas. Así es que si ya empezaron antes de lo que es el primero de junio estas lluvias, pues bueno, así la naturaleza lo interpreta. Las fechas son solamente estadísticas. También igual la presencia de ciclones tropicales no se limita únicamente a ese periodo. Pueden ser antes o pueden ser después. Así es que invitamos siempre a la población a que estén atentos a la información oficial que emitan las autoridades y también a seguir las recomendaciones de Protección Civil.
1: Pues, meteorólogo, yo le agradezco de verdad mucho que nos haya ampliado los detalles de toda la semana. Ahora sí que nos dio un repaso por toda la semana y pues enhorabuena y mucho éxito también, porque sabemos que para ustedes esta temporada es la más pesada, ¿verdad? Ahí en Protección Civil. Así que muchas gracias y nos enlazamos el día de mañana.
14: Gracias, Carlos. Buen día, hasta mañana.
1: Muy buenos días. Ahí lo tiene, muy importante. Precauciones necesarias, ya lo escuchó, comenzamos. Tal vez no estrictamente la temporada de lluvias, pero sí es un indicio de lo que nos pudiera esperar en los próximos meses. Avanzamos con la información, no sin antes leer justamente un reporte que nos llegaba por acá al WhatsApp a cabina, que yo les recuerdo que lo puede hacer a través del 981-160-1343. Y justamente me tocó ver este poste que está, nos dice por acá, peligro con las calles con aceite mezclado con agua y fango. Bueno, este reporte en general de las calles que están, y no inundadas, pero sí mojadas el día de hoy, esta mañana, pero por acá nos decían caída de un poste sin señalética de precaución entre la glorieta de Quinja y un supermercado muy conocido que comienza con S en la colonia Concordia. Ya usted seguramente sabrá cuál es el que hablo, y también este reporte que muchas veces lo habían hecho a Campeche Habla Claro, a nuestros espacios y hasta a nuestros compañeros locutores, que decían solo falta el día que se caiga y esperemos no pase alguna desgracia. Ya se cayó y afortunadamente no pasó ninguna desgracia, pero sí es muy importante de momento que las autoridades puedan también auxiliarnos, porque yo pasé por allá, el único que tiene, lo único que lo sostiene es una cinta, entonces el poste se puede ir para abajo y esperemos que no pase a mayores, pero ya lo escuchó, en la glorieta de Quinja con el supermercado con la S ahí en Concordia. Nosotros vamos a avanzar con la información, porque el pasado fin de semana arrancó oficialmente la Semana Nacional de Salud. Del 23 al 30 de mayo, la Secretaría de Salud Estatal realizará algunos esfuerzos extraordinarios para llevar los servicios a todos los rincones del estado. Esto lo dio a conocer Josefa Castillo Avendaño, Secretaria de Salud, quien dio el banderazo de salida el pasado viernes en la unidad deportiva 20 de noviembre.
13: Coordinado que trasciende a las instituciones prestadoras de servicios de salud para llegar al corazón de nuestros hogares y comunidades. Hoy arrancamos la edición 2026 del 23 al 30 de mayo con el lema "La salud nos une, es nuestro derecho", garantizando que el bienestar no sea un privilegio, sino una realidad compartida y compromiso que tiene este gobierno de la Cuarta Transformación en el país y en el estado de Campeche. La Semana Nacional de Salud Pública es una estrategia que año con año nos convoca siempre a sumar esfuerzos, unir voluntades y llevar el mensaje más importante que podemos transmitir como sociedad. La salud es un derecho.
1: Bueno, pues ahí lo tiene. La salud no descansa, lo hemos platicado con la Secretaria de Salud Estatal, así que independientemente de que sea o no sea la Semana Nacional de Salud, si usted tiene algún tema que es importante tratar en su unidad médica más cercana, es importante que lo haga. No importa si es o no es la Semana de la Salud, pero bueno, ya escuchó los esfuerzos extraordinarios que se estarán realizando durante el día de hoy y en toda la semana. Oigan, por cierto, hablando de bienestar, recuerde que se están pagando los diferentes programas de acuerdo a la letra o el apellido con la que empieza, la letra con la que empieza su apellido durante este mes de mayo, lo que corresponde al bimestre mayo-junio. Hoy, lunes 25 de mayo, le toca a quienes comiencen con la letra S, es decir, un servidor, por ejemplo, Carlos Soberanis, cobraría el día de hoy. Repito, si usted pertenece a la pensión adultos mayores, personas con discapacidad, mujeres bienestar y madres trabajadoras. Y ya que estamos hablando del gobierno federal, pues el día de ayer, en un evento en Tabasco, justamente la presidenta dijo que con motivo de su segundo informe de gobierno, se pudiera decir de esa manera, pero más bien se refería al segundo aniversario en el cual ella llega o gana las elecciones de hace un par de años, pues estará rindiendo como un informe a manera de enlace entre las 32 entidades federativas. Seguramente esta semana nos darán más detalles de cómo sería el enlace o alguna actividad el próximo 31 de mayo, que si las cuentas no me fallan, es domingo. 31 de mayo se estaría realizando algún evento, no que la presidenta venga, sino algún evento, pues representativo a los 2 años ya que lleva la presidenta presidenta al mando de nuestro país, y claramente Campeche no va a ser la excepción. Se estará uniendo de alguna manera. Conforme vaya avanzando la semana, le daremos más detalles. Mientras tanto, regresamos a lo que sucede aquí en nuestro estado, porque el INE en Campeche informó que se han realizado 55,451 trámites de actualización del padrón electoral y entregado hasta 54,000 credenciales para votar. Esto lo dio a conocer Ernesto Rodríguez, vocal del Registro Federal de Electores en el estado. Y escuche muy bien la siguiente cifra y vea, estamos a mayo, yo sé que todavía nos quedan muchos meses para finalizar este 2026, pero 44,000 personas deben de renovar en Campeche su credencial y no esperar hasta el 31 de diciembre, porque ¿qué cree? Si no, no va a poder votar en el 2027.
15: Quienes reciben la titularidad dentro del Servicio Profesional Electoral Nacional. Y este acto representa mucho más allá que la entrega de un nombramiento. Esto constituye el reconocimiento institucional a una trayectoria construida con esfuerzo, con disciplina, con vocación democrática y compromiso con los principios rectores que dan vida al instituto: certeza, legalidad, independencia, imparcialidad, máxima publicidad, objetividad y paridad. La titularidad que está prevista en el Estatuto del Servicio Profesional Electoral Nacional y del personal de la rama administrativa es el resultado de un proceso riguroso de formación, evaluación y desempeño. No es una concesión automática, es una distinción que se gana mediante la demostración permanente de capacidades técnicas, ética profesional y responsabilidad pública.
1: Bueno, escuchábamos justamente a Isela Aguilar Ambrosio, la que está a cargo actualmente de la vocalía del INE, quien, porque además tuvo bastante actividad del INE el pasado fin de semana, realizaron la entrega de estos reconocimientos a quienes finalizaron pues esta profesionalización. Fueron 4 entregas, 4 personas, así que muchas, muchas felicidades. Y pues bueno, ahora sí, en materia de la entrega de estas credenciales para votar, recuerde, son 44,000 personas. Usted acuda al módulo más cercano.
16: Continúa con los trabajos de actualización del padrón electoral y de la lista nominal de electores a través de los módulos que operan en la entidad, mismos que brindan la oportunidad a la ciudadanía de tramitar y obtener su credencial para votar con fotografía. Para el Instituto Nacional Electoral es importante que la ciudadanía campechana cuente con su credencial actualizada y vigente, misma que les garantiza el ejercicio de sus derechos políticos electorales en las elecciones que habrán de celebrarse el próximo año. Queremos comentar que, derivado de los trabajos del presente año, se han realizado 55,451 trámites, entre inscripciones al padrón, correcciones de datos, cambios de domicilio, reposiciones por robo o extravío, renovación por pérdida de vigencia, así como también reincorporación de aquellos ciudadanos que habían sido suspendidos previamente de sus derechos políticos electorales. De igual manera, se han entregado 54,487 credenciales a sus titulares que previamente la habían solicitado. En este sentido, se cuenta con 9 módulos que proporcionan el servicio registral distribuidos en la entidad. Uno se ubica en nuestra ciudad capital de San Francisco de Campeche.
1: Oigan, y ya para finalizar, hoy arranca una actividad muy importante de las chicas y chicos del Instituto Campechano, y es la Feria del Arte y del Libro Inclusivos, que ahora va en formato de festival. Esto lo dio a conocer Ilsa Cervera Echeverría. La inauguración es hoy a las 11 de la mañana, así que ahí nos vamos a ver todos.
17: Pero son muchas actividades alrededor de exposiciones fotográficas, exposiciones de pintura, obras de teatro, presentación de libros, conferencias, conversatorios, talleres. Es un sinnúmero de actividades que se hacen en los diversos campus del Instituto Campechano, algunas simultáneas, y estamos hablando de 58 actividades durante la semana. Entonces, realmente la diferencia es solo el nombre, porque desde el principio ya tenía las características de un festival. Y la otra muy importante es que, al nombrarle festival, existen cierto tipo de recursos que apoyan a los festivales.
1: Pues ahí lo tiene, recuerden, hasta el día de hoy y hasta el fin de semana, la Feria o Festival del Arte y Libro Inclusivo, incluyentes o inclusivos del Instituto Campechano, actividades completamente gratis. Ya nos vamos, muchas gracias por habernos acompañado. Por cierto, muchas felicidades de nueva cuenta, contadores, sí, pero también a quienes son parte de la afición del Cruz Azul, porque ellos justamente se alzaron con la Copa el pasado fin de semana. Y por último, aquí nos dicen, buen día, en Chiná hay 3 carros atorados por el lodo a la entrada de Chiná. bueno, mucho ojo, mucha precaución para quienes van a transitar por esa zona, pero también mucho ojo, y hacemos el atento llamado también a la policía de Campeche o a la alcaldía de Campeche también, que puedan auxiliar en esta zona de la ciudad. Le repito, en China, 3 carros atorados por el lodo en la entrada de China. Maneje con precaución, lo decimos de verdad muy en serio. Hay algunas calles y avenidas que en estos momentos están mojadas por la lluvia de ayer, y ya escuchó, el día de hoy se esperan precipitaciones. Salga con su paraguas impermeable para evitar mayor cantidad de enfermedades y, por supuesto, de accidentes. De esta manera, nosotros ya nos vamos. Le dejo en compañía de Panorama Informativo para que usted se entere de lo que pase ahora también en los diferentes estados y en general en todo nuestro país. En los controles, Enrique Rivadeneira, un servidor Carlos Obranis. Le esperamos mañana a 6 de la mañana en CIPSE Noticias Radio, primera emisión.
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8: En KISS FM son las 6 con 31 minutos.
18: 6:31.
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27: Este lunes.
28: Y la de 8, Jorge.
27: Alejandro, fueron detenidos 3 integrantes de una banda de la denominada Montachoque. No sé si allá en México ocurre esto. Estos sujetos abordan vehículos, transitan por las principales calles de la ciudad, buscan a sus víctimas y ocasionan que la choquen. Y al momento de tratar de llegar a un arreglo, los amedrantan y los extorsionan. Pues bueno, estaban haciendo esto en el municipio de San Pedro, en los límites con el municipio de Santa Catarina, estaban tratando de extorsionar a una persona que los acaba de chocar y afortunadamente ya están detenidos, venían operando desde meses atrás, ya están tras las rejas, Alejandro.
0: Bien, gracias Jorge Maldonado, desde Monterrey, Nuevo León. Fuerte abrazo, Jorge. Son 25 para las 7, tráfico y clima cada 15 minutos. Mónica Villalobos.
2: Alejandro, gracias. Muy buenos días. Sigue labor de servicios de emergencia en la autopista México-Cuernavaca a la altura del kilómetro 63 hacia Cuernavaca por un accidente. En unos minutos más información.
3: Gracias. Ya son las 6:35. Hay, dicen, malas noticias en cuanto al crecimiento económico para México. ¿Por qué? María Inés Camacho.
4: El Centro de Estudios Económicos del Sector Privado afirmó que tras un menor crecimiento económico en el primer trimestre del año, se confirma el debilitamiento de la actividad económica. En este sentido, desafortunadamente, con estas cifras es probable que las expectativas de crecimiento se corrijan a la baja, advirtió el organismo. El debilitamiento de la actividad económica y la inversión, la complejidad para mejorar la ocupación formal y el nerviosismo sobre la dificultad para lograr la consolidación fiscal son elementos que evidentemente ya tienen efectos en la percepción de los mercados internacionales. Aunque México aún no pierde el grado de inversión, la baja de calificación que realizó la calificadora Moody's lo deja solo a un escaño de hacerlo. Esto podría reflejarse en un alza de las tasas de interés y afectar el costo financiero de la deuda, debilitando las finanzas públicas. 88.9 Noticias, María Inés Camacho Romero.
3: Ya son las 6:36. Vamos a otros temas porque autoridades de la Ciudad de México detuvieron a un ciudadano colombiano. ¿Por qué, René Ponce?
5: En seguimiento a diversas denuncias ciudadanas en calles de la alcaldía Cuajimalpa, uniformados de la Secretaría de Seguridad Ciudadana Capitalina detuvieron a un sujeto extranjero, señalado como responsable de solicitar dinero en efectivo a un ciudadano para saldar una deuda y no atentar contra su integridad física en la colonia San Mateo Tlaltenango. La detención ocurrió cerca del cruce de las calles Porfirio Díaz y Santana, donde fueron requeridos por un ciudadano de 23 años, quien denunció que un hombre le exigió dinero como interés por un préstamo solicitado, el cual, según sus cuentas, ya había terminado de pagar. Sin embargo, seguía cobrándole cuotas y lo amenazaba con causarle daño. Al sujeto de 27 años de nacionalidad colombiana, le hallaron varias tarjetas que utiliza para promover los préstamos. Para 88.9 Noticias, René Ponce Hernández.
3: Ya son las 6:37. Dicen que ya no hay pretexto. Ahora los animales de compañía podrán entrar a todas partes. ¿Por qué, Joana Flores?
7: La Comisión de Administración Pública Local del Congreso de la Ciudad de México aprobó reformas a favor de los animales de compañía.
9: La reforma que hoy se propone busca precisamente brindar certeza jurídica y establecer reglas claras para permitir el acceso de animales de compañía en determinados establecimientos mercantiles, siempre bajo condiciones adecuadas de seguridad, higiene y bienestar.
7: La diputada Elizabeth Mateos explicó que el dictamen también incorpora modificaciones para garantizar que los establecimientos que adopten medidas pet friendly cuenten con áreas adecuadas, condiciones sanitarias y mecanismos de protección para animales y usuarios. Para 88.9 Noticias, Joana Flores.
3: Gracias. 6:38. ¿A quién le envían buenos deseos los Caifanes? Lalo González.
11: Desde León, Guanajuato, el líder de Caifanes, Saúl Hernández, envió buenos deseos para su ex compañero de la banda, Alejandro Markovich, quien se encuentra en coma tras sufrir un infarto cerebral. Ante 10.000 personas del público, Saúl dejó atrás las diferencias con el guitarrista y a quien conoció desde que estudiaban en la preparatoria. A nombre de él, de Alfonso André y Diego Herrera, habló así.
18: Y le deseamos con todo amor, de todo corazón, pues que se recupere pronto. En nombre de Dios, en nombre de muchas oraciones y mucho amor.
11: Para 88.9 Noticias, Lalo González.
3: Gracias, Lalo. 6:38. 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Alex Cervantes.
29: México se enfrenta a Ghana esta noche en el Estadio Cuauhtémoc de Puebla.
1: La selección africana se presenta sin figuras y con jugadores sub-23. La Federación Mexicana de Fútbol lanzó la campaña La Ola Sí, El Grito No, con el fin de sensibilizar a la afición para erradicar el grito homofóbico. México avanzó a la final del torneo Canteras de América en Argentina.
3: Ya son las 6:40 p.m. Recuerda, seguimos contigo. Somos Alejandro Villalbazo, Alex Cervantes y Pepe Toño Morales por 889noticias.mx. Vamos también, como cada 15 minutos, a lo más importante del tráfico y clima contigo, Mónica Villalobos.
2: Pepe Toño, gracias. Les comento que van a encontrar que ocurrió un percance vial en Barranca del Muerto pasando periférico con dirección a Revolución. En unos minutos, más información.

0: pasó en la madrugada? ¿Qué nos cuenta René Ponce? Adelante, René. Todavía no está listo René. Ah, bueno, ahorita en lo que está listo René Ponce les platico esta... al WhatsApp 5582-558809 nos llega esta denuncia ciudadana. Se cayeron cables allá en Naucalpan, en el Estado de México. Me dicen es en Avenida Sudamérica, esquina calle Chaco, fraccionamiento Las Américas. Está de hecho un poste, de estos postes de madera, está inclinado. ¿Quién sabe qué le habrá pasado al poste? Pero está inclinado, los cables están tendidos sobre el pavimento. Algún, supongo, algún camión se los habrá llevado y les dio el jalón y ahora pues está esta bronca. De estos postes de madera que lo que sostienen, entre otras cosas, son cables de baja tensión de Comisión Federal de Electricidad o cables de telefonía o de televisión por cable e internet. También pueden ser utilizados para meterles cables tensores, estos cables de acero, ¿no? Para hacer soporte de estructuras, pero principalmente son o de Comisión Federal de Electricidad o de empresas telefónicas. Entonces, el llamado es a que alguien, ¿no? Ya sea comisión, ya sean las telefónicas, ya sea el municipio, pues vayan y le echen un ojito a este poste de madera que está por caerse, los cables están tendidos, provocando un tema ahí que incluso puede ser de alarma para la ciudadanía. Les reitero, esto es Naucalpan, Estado de México, en la esquina de la Avenida Sudamérica con calle Chaco, fraccionamiento Las Américas, una denuncia que nos llega a través del WhatsApp 5582-558809. René Ponce, estamos contigo. René, buenos días.
1: ¿Qué tal, Alejandro? Muy buen día. Pues desde las 10 de la noche de ayer, 10:30, comenzaron a llegar miles de aficionados de Cruz Azul a las inmediaciones del Ángel de la Independencia, y bueno, con la presencia de elementos de la Secretaría de Seguridad Ciudadana Capitalina, el festejo se realizó en completa calma y con un saldo blanco, no se reportaron hechos violentos y todo concluyó alrededor de las 3:30 de la mañana de este día, luego de que se retiraran los aficionados del Cruz Azul, donde sí se reportó una riña, fue al exterior del Estadio Universitario, que dejó como saldo una persona golpeada, que no pasó a mayores luego de que hicieran presencia

0: resultaron con lesiones de gravedad, mientras que el tercero lamentablemente pierde la vida por este fuerte impacto. En el lugar laboran peritos todavía de la Fiscalía Capitalina, quienes llevaron a cabo el levantamiento del cuerpo de esta persona de unos 30 años de edad. Y finalmente esta mañana se registra un incendio en el 89 de la calle de Degollado en la colonia Guerrero en Cuauhtémoc. Bomberos capitalinos junto con uniformados de la Secretaría de Seguridad Ciudadana logran rescatar a una pareja y su bebé en brazos que se encontraban en la vivienda donde se origina el fuego. En estos momentos bomberos pues llevan a cabo ya la remoción de escombros luego de controlar el fuego. Alrededor de 35 personas fueron desalojadas de este inmueble y afortunadamente no se reportan personas lesionadas o intoxicadas, Alejandro.
1: Bien, eso fue todo lo que pasó en la madrugada. Nada más destacar el punto de reunión ayer, el Ángel de la Independencia, con la llegada de los aficionados del Cruz Azul, las calles, ¿no?, avenidas, todo el recorrido saliendo del estadio hasta la zona centro, Reforma, allá el camino al Ángel, pues la verdad es que con mucho ambiente, claxonazos, banderas, pocas veces visto lo que ayer se vio, con un festejo por parte de la afición del Cruz Azul. Gracias, René Ponce. Son 7:15.
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3: Hola, seguimos con más información. Conduce con cuidado. Te comento que sigue labor de servicios de emergencia en la autopista México-Cuernavaca, a la altura del kilómetro 63 hacia Cuernavaca, debido a un accidente. Hay un percance vial en Barranca del Muerto, pasando periférico con dirección a Revolución. Considera que hay tráfico complicado en Avenida 608, desde Avenida 661 a Río Consulado. Lento avance en Tláhuac, de José Clemente Orozco y hasta el periférico, con tráfico circuito interior de Avenida Jardín, Ejército Nacional. Hay avance lento en periférico de Glorieta de Vaqueritos a Renato Leduc. Además, hay carga que avanza en Canal de Garay, de Avenida Tláhuac hasta llegar a Canal de Chalco. La temperatura al momento se mantiene en los 16 grados y esperamos una máxima entre 26 y 28 grados. Soy Mónica Villalobos. Continúa en 88.9 Noticias. 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
1: Diez para las 7, panorama informativo. 88.9, información que sirve. Yo soy Alejandro Villalbazo, en X, en TikTok, @Villalbazo13. Mensajitos en el WhatsApp, 5582-55889. Lo platicamos la semana pasada, el viernes pasado lo platicamos, que el Congreso de la Ciudad de México había aprobado ciertas medidas para regular el uso de teléfonos celulares en escuelas primarias y secundarias, pero había quedado muy vago. La verdad, lo que el Congreso de la Ciudad de México había informado hace ocho

0: días a través de sus canales oficiales. Había quedado muy vago que sí, que no va a ocurrir a partir de ahora con el teléfono que los niños lleven a la escuela, a la primaria o a la secundaria. ¿Hasta dónde tiene el maestro o los maestros, en el caso de la secundaria, hasta dónde tienen la autoridad para voltear y decirle a un chamaco algo relacionado con el teléfono? Y los chamacos, ¿qué sí y qué no pueden hacer con el teléfono celular? Y creo que esta información nos sirve a todos, porque le sirve a los niños, le sirve a los papás, le sirve a los maestros. ¿Qué sí y qué no se podrá hacer en las escuelas con el uso de los teléfonos celulares? Joana Flores, buenos días, Joana.
1: Alejandro, buenos días. Pues platiquemos con la diputada de Movimiento Ciudadano, Patricia Urriza, para que nos explique cómo queda esta regulación. Ella es presidenta de la Comisión de Educación y nos dice, Alejandro, que actualmente pues los maestros no tienen ninguna autoridad para retirar los celulares durante las clases, y quienes lo hacen pues reciben reclamos de alumnos y padres de familia. Por eso esta regulación sí va a permitir a los maestros ordenar que durante la clase los dispositivos no pueden ser utilizados. Vamos a escuchar.
2: Hoy por hoy, ¿qué es lo que pasa? Pues ahorita los niños y las niñas se pueden defender contra los profesores diciéndoles, no, me estás robando mi celular, me estás robando. Y justo lo que queremos es que la regulación ayude a que los profesores pues no estén en ese entredicho, ¿no? Y que tengan la autoridad suficiente y legítima para poder retener los teléfonos celulares, al menos en el horario de clases.
1: Pero para que esto suceda, Alejandro, ahora la Secretaría de Educación de la Ciudad de México, junto con la Autoridad Educativa Federal, tienen que generar un reglamento con base en esta ley. Vamos a escuchar.
2: La ley no establece directamente lo que se puede y no se puede hacer, pero sí estamos dándoles facultades que la SECTEI, la Secretaría de Educación, faculte y permita que los profesores retiren el teléfono celular, por ejemplo, cuando se está haciendo un uso excesivo, cuando se está haciendo en horarios no dedicados a eso, y pues que no existe esta controversia entre los alumnos, los papás y el personal docente. Que ya establezca lineamientos de cuándo se puede y cuándo no se puede utilizar el celular.
1: Bueno, ella nos dice que van a estar presionando a estas autoridades educativas para que este reglamento lo puedan hacer pues en estas vacaciones de verano y pueda comenzar a aplicarse en el siguiente ciclo escolar. Y es que, bueno, también nos dice Alejandro, ellos iban primero por una prohibición total del teléfono celular. Sin embargo, los legisladores de la comisión consideraron que no podían tomar una decisión tan drástica. Incluso nos dice, hubo padres de familia que rechazaron una prohibición. Vamos a escucharla.
2: Como es un impacto muy importante, sí generaba como alebrestamiento ahí con algunos padres de familia, porque entendemos que también se ha convertido, a ver, en un mecanismo de comunicación directo con las infancias y las adolescencias de nuestra ciudad. Entonces sí hay un elemento ahí que tenemos que congeniar, que definitivamente el Congreso de la Ciudad de México no puede tomar esta decisión tan tajante.
1: Bueno, algunos papás explicaron que usan el celular para comunicarse con sus hijos, para establecer horarios de salida, para avisarles que no van a pasar por ellos o que va a ir otra persona, para saber si llegaron bien a la escuela, para saber si llegaron bien a casa. Sin embargo, la realidad es que en clase los estudiantes le están dando otro uso al dispositivo. Y aunque no se logró la regulación, la diputada Urriza pues considera que esta regulación es un primer paso y mencionó que durante el siguiente periodo ordinario de sesiones sí iban a buscar hacer un parlamento abierto con miras a la prohibición total. Vamos a escuchar.
2: La verdad es un avance, pero es minúsculo, es pequeño, porque nos permite empezar a poner el tema sobre la mesa. Creo que lo que sigue es empezar a abrir la conversación para poder llegar a una regulación mucho más efectiva. Nosotros, a partir de septiembre, que regresamos al periodo de sesiones, nos vamos a poner a trabajar en ese tema en especial.
1: Y quieren abordar nuevamente el tema, Alejandro, porque nos dice la diputada mesista que pues están presentando muchos casos de violencia digital en las escuelas, en los salones, con estos celulares. Vamos a escuchar.
2: Pues ya no ves tú el pleito físicamente dentro del salón de clases, pero sí lo que está pasando es que llegan los niños llorando, estresados, agobiados, y les enseñan los mensajes a las maestras que se están mandando en ese momento por Instagram, por WhatsApp, y son cosas que sí es que sí se pueden catalogar como violencia, ¿no?
1: Así que, bueno, Alejandro, esta regulación pues sí le va a permitir a los profesores decir, en mi clase no se puede usar, permítanme los teléfonos si es necesario, y saliendo de aquí se les entregan. y ya no va a poder haber pues ningún reproche por parte de los alumnos ni de los padres de familia, Alejandro.
0: Siempre y cuando se llegue a ese reglamento, Joana, porque aquí son esos detalles finos cuando se legisla. Es decir, ya el Congreso de la Ciudad de México avaló, autorizó, le puso palomita a que esto pueda ocurrir. Ahora, hay que hacer el reglamento. ¿Ese reglamento a quién le toca, Joana? ¿Quién tiene que hacer ese reglamento? ¿La SEP?
1: Le toca a la SECTEI, a la Secretaría de Educación de la Ciudad de México, junto con la Autoridad Educativa Federal, que efectivamente es la SEP. Los dos se tienen que sentar estas vacaciones de verano. Decir, a ver, el legislativo nos está solicitando que hagamos esto, porque ya está por ley, para que pueda comenzar a aplicarse aquí en la Ciudad de México en el siguiente ciclo escolar.
0: Ahí es donde la cosa siempre se atora. Ahí es donde hablamos de las leyes muertas o de aquellas que nacen para morir, porque generalmente cuando una ley no tiene el consenso, la fuerza en ese sentido, ya cuando se trata del reglamento es cuando se puede quedar en el olvido el tiempo que quieras. Entonces, sí se legisló, sí se pide algo, pero si las partes que tienen que sentarse a hacer las reglas no lo hacen, pues no pasa nada, Joana, porque tampoco hay nada que les obligue, ¿no?
1: Sí, efectivamente, si no existe un reglamento, si arrancamos el otro ciclo escolar sin esta claridad, todo va a continuar igual.
0: De acuerdo. Entonces, bueno, pues ojalá y aquí tengan la voluntad las partes, como siempre se dice en la política, pues para sentarse a hacer ese reglamento, pensando en el beneficio de los chamacos, de la educación, del aprendizaje. Ojalá y lo hicieran. Son 5 para las 7.
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4: En Kiss FM son las 6:56.
5: 6:56.
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0: 7 en punto, panorama informativo 88.9, información que sirve. Yo soy Alejandro Villalbazo en X, en TikTok, arroba Villalbazo 13. Lunes 25 de mayo, Pepe Toño Morales, ¿cómo estás, Pepe Toño?
1: Bien, gracias, Alex, muy buenos días, amigos del auditorio. Con 14 grados en la temperatura, un día más menos nublado que tendremos probablemente con algunas lluvias aisladas por la tarde, Alex.
0: Sí, es lo que se espera para hoy en el Valle de México, en el país. Mucho cuidado, sobre todo si hablamos de Oaxaca, Chiapas, en el Pacífico. Mucho cuidado, porque el meteorológico está reportando para hoy lluvias intensas. Estas son un pasito arriba de las lluvias muy fuertes. Entonces, hay que tener mucho cuidado con la cantidad de agua que va a caer en Oaxaca y Chiapas, principalmente en esos dos estados. Son las 7:01, los mensajitos en el WhatsApp, 5580-255-889. Felicitaciones de cumpleaños, Brian, felicitando a su hija Camila. Camila Rodríguez cumple 12 añitos y nos escuchan todos los días antes de ir a la escuela allá en Querétaro. Un abrazo para ti, Camila, pásala increíble. Ya debe ser en la secundaria, más o menos por los 12 años, y si no, saliendo de la primaria, pero pásala increíble. Aarón Martínez, felicitando a su hijo. Al tocayo, mira, Alejandro, dice, el muchacho más responsable que conozco cumple 22. ¡Qué bueno!
1: ¡Qué bueno!
0: Esa palabra, cuando estás en esas edades, sí, qué importante es.
1: Mucho.
0: Responsabilidad. Sí, hay que tratar de actuar lo más responsable, aunque claro, te estás formando, estás aprendiendo de los errores, estás aprendiendo de los tropezones, pero
1: Pero hay que empezar,
0: y sí, hay muchas decisiones que se toman, muy malas decisiones que se toman cuando uno está chamaco, que rayan en la irresponsabilidad. Entonces, gran palabra la que utiliza Aarón Martínez para felicitar a su hijo Alejandro, un chamaco 100% responsable que está llegando a los 22 años. Laura, también para felicitar a su hijo que cumple 14, espero pronunciar bien el nombre, Laura. Su hijo se llama Virkov Yáñez. Orgullosa de su hijo, de las buenas calificaciones que trae, y además le juega al básquet. Dice, y siempre seré su fan número uno, desde luego, Laura, desde luego.
1: Compartirlo.
0: Desde luego, sí, claro. Cande, felicitando a María del Carmen Ruiz, cumpleaños, de parte de su suegra. Mira, qué raro mensaje. No, es que es rarísimo que la suegra llame para felicitar a la nuera, pero bueno, qué bueno. Mañanitas con el potrillo, nos dice Cande, aprovechando el viaje, y gracias, Cande. Felicidades por el triunfo Cruz Azul. También Julio, un abrazo, Julio, gran amigo Julio, que manda mensajito, dice, ¿cómo amaneció mi amigo campeón? Pues igual, amigo, ¿qué te digo? Pues también es campeón, también Julio, que es del querido Cruz Azul. Fuerte abrazo para ti también, Julio. Ese gol que hizo Rotondi, y por supuesto que hizo magia, sin duda alguna, con ese gol de último segundo que nos da el campeonato. También estas mañanitas tienen que ser para el campeonísimo Cruz Azul, por la décima que obtuvo ayer en Ciudad Universitaria. Para toda la Nación Azul, fuerte abrazo, en especial, Julio, un fuerte abrazo para ti y para todos los amigos del Cruz Azul que siempre te rodean y que están ahí a tu lado. Son las 7:04, tráfico, clima cada 15 minutos. Mónica Villalobos.
2: Alejandro, gracias. Les comento que se implementan carriles reversibles en Doctor Río de la Loza y su continuación Fray Servando Teresa de Mier de Topacio Doctor Vértiz, así como en circuito interior de la Raza Leibnitz y de Alfonso Reyes a Benjamín Franklin hasta las 9 de la mañana. En unos minutos, más información.
1: Gracias, ya son las 7:04. Vamos rápidamente con la información. La Coordinadora Nacional de Trabajadores de la Educación realizará este lunes una marcha en la Ciudad de México que partirá a las 9 de la mañana del Ángel de la Independencia rumbo al Zócalo Capitalino, donde instalarán un plantón nacional, por lo que autoridades prevén afectaciones viales en Paseo de la Reforma, Avenida Juárez, 5 de Mayo y el Eje Central. Las movilizaciones forman parte de la jornada de protestas del magisterio disidente rumbo a la huelga nacional convocada para el 1 de junio. Por otro lado, la Fiscalía General de la República informó que citó a declarar como testigos a 10 funcionarios y exfuncionarios de Sinaloa, entre ellos el gobernador con licencia Rubén Rocha Moya, señalados por la Corte de Distrito Sur de Nueva York, con el objetivo de avanzar en las investigaciones sobre ese caso. Por otra parte, la Fiscalía también llamó a comparecer a la gobernadora de Chihuahua, María Eugenia Campos, y al exfiscal César Jáuregui para esclarecer la presunta participación de agentes estadounidenses en el desmantelamiento de un narcolaboratorio en la Sierra del Pinal. La Fiscalía de Veracruz, por otra parte, informó sobre la captura de Abisaí N., sexto presunto implicado en el secuestro y asesinato de la maestra y taxista Irma Hernández Cruz, ocurrido, se acuerdan, en julio de 2025 en el municipio de Álamo. De acuerdo con las autoridades, los detenidos estarían ligados al grupo criminal Mafia Veracruzana que opera en la zona norte del estado. Recordemos que la víctima fue localizada sin vida 6 días después de haber sido privada de la libertad, luego de aparecer en un video difundido por sus captores rodeada de hombres armados. Vamos con otros temas porque autoridades federales le asestaron un duro golpe a los Chapitos. Gibran Casas.
3: 13 presuntos integrantes de los Chapitos fueron detenidos en el Rosario, al sur de Sinaloa. La Secretaría de Marina informó que fueron detenidos luego de que atacaran elementos de la corporación que patrullaban en la autopista Tepic-Mazatlán, cerca de la caseta de cobro del Rosario. Además de los detenidos, la Marina reportó el decomiso de una docena de armas largas, casi 2,000 cartuchos, 96 cargadores, 11 chalecos tácticos, 10 pares de placas balísticas y 3 artefactos explosivos improvisados. Para Asir Noticias, Gibran Casas.
1: En otra información, alcaldes de las regiones Centro y Montaña Baja de Guerrero abandonaron la mesa de coordinación para la paz. ¿Cuál fue la razón? Adriana Covarrubias.
4: Presidentes municipales de la región Centro y Montaña Baja de Guerrero anunciaron su salida de la mesa de coordinación para la construcción de la paz en el estado, señalando que dentro de esos encuentros solo se realiza una simulación institucional, falta de resultados y omisión de autoridades estatales y federales ante la crisis de violencia que enfrenta la entidad. A través de un pronunciamiento público difundido en redes sociales, los 9 alcaldes manifestaron su respaldo a la presidenta municipal de Chilapa, Mercedes Carballo, y señalaron que durante meses expusieron en las mesas de seguridad hechos de violencia, amenaza, ataques armados y desplazamiento forzado sin obtener soluciones reales. Panorama informativo desde Acapulco, Guerrero, Adriana Covarrubias.
1: Y en el panorama internacional, el secretario de Estado de los Estados Unidos, Marco Rubio, aseguró que aún existe la posibilidad de alcanzar un acuerdo con Irán este lunes para poner fin al conflicto, aunque reconoció que las negociaciones podrían retrasarse. Además, defendió el derecho de Israel a responder ante posibles ataques de Hezbollah durante declaraciones realizadas en Nueva Delhi antes de concluir su visita oficial a India. En más información internacional, el estado de California solicitó al gobierno estadounidense una declaratoria de emergencia tras la fuga de un químico tóxico en un tanque industrial en la ciudad de Garden Grove, en el condado de Orange, que mantiene, por cierto, evacuadas a unas 50,000 personas ante el riesgo de colapso o explosión. Autoridades trabajan en contrarreloj para estabilizar el contenido de miles de galones de metacrilato, de metilo, mientras que el gobernador Gavin Newsom pidió el apoyo urgente de la Agencia Federal para el Manejo de Emergencias. Y al menos 3 personas murieron y otras 17 permanecen desaparecidas luego de las lluvias extremas registradas en el distrito de Yongchuan, esto es en la ciudad de Chongqing, en el centro de China, donde autoridades desplegaron a más de 400 rescatistas y evacuaron a cientos de personas ante el aumento de los niveles de los ríos. Además, el gobierno central envió ayuda de emergencia mientras continúan las labores de búsqueda en la zona afectada. Ya son las 7 de la mañana con 9 minutos, tiempo de deportes. Alex Cervantes, buenos días, Alex.
5: Gracias. América consiguió su primer título internacional. Es campeón de la Conca Champions femenil, luego de vencer 5-3 a Washington. Con este resultado, se clasifican al Mundial de Clubes 2028. Tepatitlán derrotó 3-1 a la Jaiba Brava en el Estadio Gregorio Tepa Gómez en el partido de ida del campeón de campeones. Saúl Canelo Álvarez tuvo su primer cara a cara frente al camerunés Christian Mbili en el Cairo, Egipto. Fue la presentación formal de su combate del próximo sábado, 12 de septiembre, en Riad, Arabia Saudita. Hasta aquí los deportes. Regresamos con más en 30 minutos.
1: Gracias, Alex Cervantes. Ya son las 7 de la mañana con 10 minutos. Vamos también a lo más importante del tráfico y clima contigo, Mónica Villalobos.
2: Pepe Toño, gracias. Les comento que hay reducción de carriles en la autopista Chamapa-Lechería, a la altura del kilómetro 25 hacia Chamapa, debido a un accidente. En unos minutos, más información.
1: Thank you.
0: 7:10, panorama informativo 88.9, información que sirve. Yo soy Alejandro Villalbazo en X, en TikTok, arroba Villalbazo 13. Los mensajitos en el WhatsApp 5580-255-889. Son unos tramposos, En el en los pequeños detalles...
1: Está el diablo.
0: ¿Verdad?
1: Sí, claro.
0: Está la gran diferencia.
1: Sin duda.
0: Bueno, ¿y por qué les digo que son tramposos y por qué en los detalles está el diablo? Porque resulta que la Fiscalía General de la República da a conocer que llamó a Maru Campos, la gobernadora de Chihuahua, por el tema del narcolaboratorio y la participación de agentes estadounidenses en el desmantelamiento del narcolaboratorio más grande que hayan desmantelado en Chihuahua. Y también llamó a Rubén Rocha, el narcogobernador de Sinaloa, y a los 9 de su pandilla, acusados por Estados Unidos de ser aliados del cártel de Sinaloa. ¿Y en dónde está la trampa? ¿En dónde está el pequeño detalle donde se mete el diablo en la palabra? ¿A qué citó a uno? ¿O en qué calidad citó a uno? ¿Y en qué calidad citó al otro? A Maru Campos, la gobernadora de Chihuahua, la cita a comparecer... A comparecer a Rubén Rocha y pandilla de narcotraficantes, lo cita a entrevista. Que en términos así, así, ay, pues de qué fijado eres, Villalbazo. Los está citando, ¿no? ¿Qué tanto querías? ¿No querías que lo citaran? Ya lo citó. No. Es que tiene muchísima diferencia una palabra y la otra. A ver, si a ti te cita la Fiscalía General de la República a entrevista, eso quiere decir que la Fiscalía General de la República quiere platicar contigo y que le cuentes, pues, 2-3 cosas. Y ya. Ah, si a ti te cita a comparecer la Fiscalía General de la República, ya es un tema mucho más serio, mucho más delicado. Ya involucra a otra figura. Ya la Fiscalía General de la República te está citando porque hay una investigación en curso. Del otro lado, te está citando para que le cuentes.
1: Como testigo nada más, ¿no? Porque además hay un documento.
0: En los dos casos puede ser como testigo, pero en uno es un tema informal. Cuando te cita a entrevista es totalmente informal. Cuando te cita a comparecer es totalmente formal. Entonces les digo que hay trampa, ¿no?
1: Sí, hay una enorme diferencia.
0: Claro, nada más que como primero se da a conocer que ha citado la Fiscalía General de la República a Maru Campos, a la gobernadora de Chihuahua, se vino todo un tema así, pero fuerte, fuerte, de críticas, de señalamientos. Entonces, ¿qué dice la Fiscalía? Ya, cítate estos 10 tramposos narcos, pero le vamos suavizando el punto, ¿no? Pero ante la opinión pública, no, hombre, quedamos como ya citamos a unos y a otros. Sí, nada más que hay que saber en qué calidad se cita uno, en qué calidad se cita el otro y para qué se le cita. En los dos casos hay fecha y hora en la que se tienen que presentar ante la Fiscalía General de la República. Ahorita ya vamos a ir al detalle, en las reacciones, cómo se le entrega además el citatorio a la gobernadora de Chihuahua. No hay video de cómo se le entrega el citatorio al narcogobernador de Sinaloa. Pero en el caso del narcogobernador de Sinaloa, tengo una idea, se las adelanto.
1: A ver.
0: Si hay fecha y hora, ¿por qué en ese momento no van, se paran enfrente de la Fiscalía General de la República, los agentes de Interpol? Y como Interpol está buscando en todo el mundo a Rocha Moya y Rocha Moya va a ir a entrevista, pues que ahí lo atoren.
1: Hay una ficha de...
0: Pues que ahí lo agarren, hay una ficha de Interpol. Son 7:15, vamos al detalle.
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7: En Kiss FM son las 7:15.
8: Seven, 15.

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0: 7:18, panorama informativo 88.9, información que sirve. Yo soy Alejandro Villalbazo en X, en TikTok, arroba Villalbazo 13, en los mensajitos en el WhatsApp 5580-255-889. Quedó claro entonces, ¿no? ¡Ay, la ingeniera trae la de la máquina! No te había visto, Gaby, perdónenme la sorpresa. Sí te había visto, pero estabas con chamarra. Ya te quitaste tu chamarra y traes la piel azul. Bien. No sabía que eras de la máquina, Gabriela, porque nunca me habías dicho.
1: No, a mí
0: te lo juro,
1: es que es
0: Villamelón,
1: ¿eh?
0: 25 años trabajando juntos.
1: Sí, a ver.
0: Muy bien, Gaby. Muy bien, Gaby. Felicidades, qué bueno que te trajiste. Yo ahí traigo mi gorra, ¿eh? Ahí traigo mi gorra al ratito. A dos o tres allá en Azteca les va a dar chorrillo. Pero bueno, ahí traigo mi gorra y mi corbata además.
1: También.
0: Para
1: okay.
0: La tarde en el noticiero, mi corbata del Cruz Azul. Ay. Bien, felicidades a toda la Nación Azul por ese triunfo. Regresando a la trampa, al engaño, a dónde esconden los detalles. Han citado en la Fiscalía General de la República a la gobernadora de Chihuahua, María Eugenia Campos, y al narcogobernador de Sinaloa, Rubén Rocha Moya, y los 9 de Pandilla, acusados por el gobierno de Estados Unidos de ser aliados del cártel de Sinaloa. Nada más que ya les decía, a Maru Campos, a la gobernadora de Chihuahua, la citan a comparecer, a Rubén Rocha lo citan a entrevista, y son cosas totalmente distintas. Así es como recibió Maru Campos el citatorio para presentarse ante la Fiscalía General de la República.
2: Soy yo, una servidora, aquí estoy, por supuesto, dando la cara y recibiéndolo. Lo único es que lamento, con todo respeto, que sean ustedes los portadores de estas malas noticias para el estado de Chihuahua, para eliminar la institucionalidad y para dañar a los chihuahuenses. Pero muchas gracias.
0: Y les decía, hay día marcado y hora marcada para presentarse.
2: El próximo 27 de mayo, la gobernadora del estado de Chihuahua tendrá que comparecer ante la Fiscalía General de la República. O sea, te voy a tener que estar en la Fiscalía General de la República compareciendo. Aunque yo, una servidora, tenga fuero constitucional, con Rubén Rocha no se le pide, ha pedido comparecer, ¿verdad?, ante la Fiscalía General de la República, ni a ningún otro gobernador de este país.
0: Todavía no trascendía lo de la entrevista. Efectivamente, además, Maru Campos lo hace puntual. No se le ha citado a comparecer, a entrevista sí. Ojo, porque la pregunta era obligada, ¿irá o no Maru Campos a la Fiscalía General de la República?
3: Recibí un citatorio de la Fiscalía General de la República por el asunto del narcolaboratorio. No lo habían hecho, pero después de las entrevistas de estos días, ya se decidieron. ¿Qué tal? Protegen a los delincuentes y persiguen a los que tratamos de cumplir con nuestro deber. La persecución política en mi contra continúa.
0: Se refiere cuando dice entrevistas porque la semana pasada, la gobernadora de Chihuahua dio varias entrevistas para platicar sobre esta polémica que surgió después de que se desmantelara el mayor narcolaboratorio desmantelado en Chihuahua y que nos enteramos de que habían participado agentes estadounidenses en ese operativo porque hubo un accidente en el que fallecieron 2 de esos agentes. Y después de eso, bueno, se vino toda la política de Morena en contra de cómo era posible que habían estado ahí los agentes, como si no se supiera que en este país hay participación de las agencias de los Estados Unidos en operativos antidrogas. Ah, sí, se reconoce en México. Sí, claro, sí participan, pero con intercambio de información. En lo operativo le corresponde nada más a México, por Dios. El resultado es que hay un narcolaboratorio desmantelado.
1: Se pierde de vista eso, que es lo importante.
0: De fentanilo, de metanfetaminas. Y eso es importante, eso es trascendente. Cuando del otro lado tienes acusado a un gobernador de ser narcogobernador, de ser aliado del cártel de Sinaloa, de manera particular de los chapitos, de estar en el poder porque ahí lo pusieron los chapitos, de que ya pidió licencia, de estar señalado junto con un grupo de 9 de ser parte de esos aliados del narco, 2 de esos 10 ya se entregaron a la justicia de los Estados Unidos, diciendo, bueno, ya está bien, aquí estamos para negociar, ¿no? Para que no nos metan toda la vida a la cárcel, porque en algún momento los iban a agarrar. A ese narco gobernador lo citaron a entrevista, solo a entrevista. Respondió Rocha Moya, no como Maru Campos. Rocha Moya respondió a través de su cuenta de X, puso un mensaje. No crean que dio la cara, no crean que dijo aquí estoy. Por cierto, se cumplen 25 días que nadie ha visto a Rubén Rocha Moya. En su cuenta de X mandó un mensaje diciendo a las y los sinaloenses, mandando un mensaje de que va a ir con la cara en alto, ¿no? Para dar testimonio de que él es un hombre probado, ¿no? Eso dijo a través de su cuenta de X. También en su cuenta de X, otro que lo hizo a través de la cuenta de X, el narcosenador Enrique Insunza, confirma citatorio y también dice que acudirá, que será abogado de sí mismo. Descarta usar la inmunidad procesal para estar ahí presente. No ha ido ni a trabajar, Insunza.
1: 3 sesiones de la permanente sin su presencia.
0: Igual, 25 días que nadie lo ha visto. Nadie lo ha visto. Así, el mundo oscuro de la política. Así, con ese juego perverso. Así, con ese pequeño gran detalle que hace la diferencia. Cosas totalmente distintas para mandar a cuentas a uno y a otro, cuando los resultados además son totalmente distintos. Por un lado hubo el desmantelamiento de un narcolaboratorio, por el otro lado hay un gobernador acusado de ser miembro del cártel de Sinaloa, de estar en la nómina del cártel de Sinaloa, de recibir junto con otros 9 miles de millones de dólares de los chapitos para dejarlos hacer y deshacer en el tráfico de drogas. Nada más que ese solo está citado en una entrevista. A ver y cuéntame lo que sepas. Y la otra está citada a comparecer, que legalmente son términos que dicen totalmente cosas distintas. Son las 7:25.
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5: En Kiss FM son las 7:26.
6: 7:26.
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0: media, panorama informativo 88.9, información que sirve. Yo soy Alejandro Villalbazo en X, en TikTok, arroba Villalbazo 13, mensajitos en el WhatsApp 5582-5588.9. Y al ratito estaremos platicando de el campeonato de la máquina, la décima Copa que levanta Cruz Azul, lo hace en Ciudad Universitaria. No sé si hayan escuchado ya el concepto, pero le llaman ahora el clásico de la obsesión. Un término que surge en redes sociales hace 6 años. Porque hubo un partido donde Cruz Azul llevaba ventaja, ya en liguilla también Cruz Azul llevaba ventaja, Pumas le da la vuelta, al final Cruz Azul termina eliminado, Pumas avanza, y desde entonces redes sociales bautizó este partido Pumas-Cruz Azul como el clásico de la obsesión, porque de un lado los Pumas dicen Cruz Azul está obsesionado con ganarnos, y del otro lado los de Cruz Azul decimos Pumas está obsesionados con ganarnos. La han calificado así a través de redes sociales, ha sido un título puesto a través de redes sociales, el clásico de la obsesión. Bueno, pues ese clásico de la obsesión lo gana Cruz Azul ayer, gana el campeonato, se lleva su décima copa a casa, se mete ya en el top de los 10 para arriba, encabezado por América, Chivas, Toluca, ahora Cruz Azul, que ya alcanza de 10 para arriba en cuanto a los campeonatos. Y platicamos en un ratito, porque la verdad un gran ambiente ayer en Ciudad Universitaria, gran ambiente. De por sí, el estadio de los Pumas es de un ambiente fenomenal, con ese grito característico del Goya, ¿no? Que ensordece, que llena, que atrapa, y que ayer poco a poco se fue ahogando, ¿no? Y fue cambiando el tono y se convirtió en un grito azul, y que también inundó Ciudad Universitaria, que de pronto volteaba así, ¿en serio venimos tantos de la máquina? Pues sí habíamos bastantes, la verdad, ¿eh? Sí, un chorro andábamos por ahí, ¿no? Y sí, sí hay imágenes de que por ahí se dieron dos o tres cositas desagradables, pero en general, se podría hablar de un buen comportamiento de unos y otros ayer en Ciudad Universitaria, y eso también hay que destacarlo, ¿eh? Porque son considerados partidos de alto riesgo, primero porque es una final, claro. Segunda ya por esto que les decía, ¿no? Esta creciente rivalidad entre Cruz Azul y Pumas, y por otros dos, tres ingredientes que les voy a platicar en un ratito. Uno de ellos tiene que ver con el estadio. No, nos la cantaron, pero gacho. No, Leticia. Sí, que la productora ve en la cara que hace, nos la gritaron feo, ¿eh? Nos la gritaron feo.
1: Era sacarlo del estadio.
0: Nos la gritaron feo, pero les voy a dar la respuesta y estuvo... Se ardieron los de los Pumas. Ahorita platicamos. 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Son las 7:32.
2: Alejandro, gracias. Les comento que hay reducción de carriles debido a obras en Ejército Nacional entre Juan Vázquez de Mella y Ferrocarril de Cuernavaca, con dirección a la calzada Mariano Escobedo. La alternativa es Miguel de Cervantes Saavedra, Avenida Homero y Horacio. En unos minutos, más información.
1: Gracias, ya son las 7:32 y nos vamos en este momento, como todos los días a esta hora, al Aeropuerto Internacional de la Ciudad de México con mi compañera María Inés Camacho, que siempre retiene la información para ver cómo amanece la divisa, el dólar, el euro y por supuesto el peso mexicano. Hola Mari, buenos días.
3: ¿Qué tal, Toño? Muy buenos días al auditorio. El dólar en tasas de cambio del Aeropuerto Internacional de la Ciudad de México esta mañana se está comprando en 16.94 pesos y se vende en 17.55 pesos, mientras que el euro 19.40 pesos a la compra, 20.10 pesos a la venta. El panorama, muy buenos días.
1: Gracias, Mari, buenos días. Un poquito más adelante, de hecho, antes de que termine esta emisión, regresamos contigo para ver cómo inicia actividad la Bolsa Mexicana de Valores. 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Ya son las 7:33. Violencia, de todos modos, se sigue registrando en algunas partes de la República Mexicana, y vamos en este momento hasta Celaya, allá en Guanajuato, con mi compañera Claudia Padilla, porque se sigue registrando la violencia. Hola, Claudia, ¿qué fue lo que pasó? Buenos días.
4: Hola, buenos días, Pepe Toño, buenos días a todo el auditorio. Sí, un ataque armado dejó como saldo la muerte de una mujer y un herido, un adulto mayor gravemente herido. De acuerdo con la información preliminar recabada en el lugar, las víctimas transitaban por la zona cuando fueron interceptadas por personas desconocidas que viajaban en una motocicleta. Sin previo aviso, Pepe Toño, los agresores le dispararon en repetidas ocasiones y luego huyeron. Tras el ataque, la mujer de entre 40 y 45 años murió en el lugar a causa de la gravedad de las heridas de bala. En tanto, el adulto mayor resultó gravemente herido y los paramédicos lo atendieron en el sitio y lo trasladaron de inmediato para recibir atención médica especializada. Al lugar acudieron pues elementos de la Fiscalía del Estado para realizar las investigaciones correspondientes. Hasta aquí mi reporte.
1: El cual te agradezco, mi querida Claudia Padilla. Un saludo. Por cierto, recuerda que en León, Guanajuato, te llevamos toda la información a través de la nueva Amor en el 103.1 de frecuencia modulada. Ya son las 7:35 a.m. De esta forma llegamos hasta Jalisco con mi compañero Martín Beltrán. Información que tiene que ver con el sarampión. Hola, Martín, buenos días.
5: Pepe Toño, buenos días. Efectivamente, el secretario de Salud Jalisco, Héctor Raúl Pérez, informó que los casos confirmados de sarampión registraron una disminución significativa durante la última semana, al contabilizarse solo 7 contagios, y advirtió que la enfermedad no será un riesgo durante el campeonato de fútbol 2026 en el estado. Escuchemos.
6: Estamos satisfechos con los resultados que hemos venido teniendo en las últimas semanas. Tuvimos durante toda la semana solamente 88 casos. Estamos listos para el Mundial, ya el sarampión en estos momentos no representa ningún riesgo.
5: En Jalisco suman 6,189 casos de sarampión confirmados en lo que va del año. Además, van 3 muertes provocadas por complicaciones generadas por la enfermedad. Este es el panorama de este año.
1: El cual te agradezco, mi querido Martín Beltrán, desde Guadalajara, allá en Jalisco. Vamos con más información, pero llegamos de esta forma hasta Puebla con mi compañera Katia Aguirre. Las juntas auxiliares en donde se pueden presentar socavones, y hay información al respecto que tú nos vas a compartir, Katia, desde Puebla de Los Ángeles. Buenos días, Katy.
7: Así es, muy buenos días. Yo quiero comentarles que Ignacio Romero Vargas, San Aparicio y San Jerónimo Calera son las juntas auxiliares con mayor riesgo de socavones en Puebla capital, por lo que ahora el ayuntamiento contempla obras de sustitución de drenaje y una inversión de 9 millones de pesos para prevenir afectaciones durante la temporada de lluvias. De esto habló el subsecretario de Infraestructura Municipal, Edgar Dávila Ramos, quien informó que las intensas precipitaciones previstas para este año, sumadas también al deterioro y antigüedad de las líneas de conducción de agua y drenaje, podrían provocar la aparición de más de 24 hundimientos de gran tamaño en distintos puntos de la ciudad. Explicó que los incidentes registrados durante 2025 permitieron identificar zonas prioritarias de atención, principalmente en colonias y juntas auxiliares, donde la infraestructura hidráulica presenta desgaste severo debido al paso de los años. Entre estas áreas consideradas y de mayor atención se encuentra San Jerónimo Caleras, donde el gobierno municipal prevé intervenir las líneas de drenaje con el objetivo de disminuir riesgos y evitar daños mayores a viviendas y también a las vialidades. Finalmente, indicó que la administración municipal mantiene también la coordinación con la empresa encargada de estos estragos, por lo que, bueno, de manera inmediata los reportes ciudadanos serán atendidos para que no existan hundimientos o posibles afectaciones en la red sanitaria hidráulica. El reporte desde Puebla.
1: El cual te agradezco, Katia Aguirre, y por cierto, recuerda que en Puebla, esta información la escuchas a través de La Comadre en el 105.5 de FM. Ya son las 7:37, tiempo de deportes, Alex Cervantes.
8: Muchas gracias, y continuamos con más información. Kimi Antonelli, piloto italiano de la escudería Mercedes, ganó este domingo el Gran Premio de Canadá, fecha 7 de la Fórmula 1. Lewis Hamilton de Ferrari fue segundo y Max Verstappen de Red Bull quedó tercero. Álvaro Arbeloa no continuará como director técnico del Real Madrid, mientras que David Alaba se une a Dani Carvajal como baja del equipo merengue de cara a la próxima temporada. Pep Guardiola se va del Manchester City luego de 10 años, donde sumó 20 títulos. 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
1: Gracias, Alex Cervantes. 7:38. Recuerda, seguimos contigo. Somos Alejandro Villalbazo, Alejandro Cervantes y Pepe Toño Morales por 88.9noticias.mx. Vamos también a lo más importante del tráfico y clima, como cada 15 minutos, contigo, Mónica Villalobos. Adelante, Moni.
9: Pepe Toño, gracias. Les comento que por una volcadura hay reducción de carriles en la autopista Chamapa-Lechería, a la altura del kilómetro 5, en ambos sentidos. En unos minutos, más información.
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0: 20 para las 8, panorama informativo 88.9, información que sirve. Yo soy Alejandro Villalbazo, en X, en TikTok, arroba Villalbazo 13. Los mensajitos en el WhatsApp 5580-255-889. Ay, ay, ay, hay que hablar, hay que hablar. Hay que hablar del campeonato de ayer. Hay que hablar de tantas cosas que sucedieron ayer, que se vuelven trascendentes. El campeonato, por supuesto, ¿no? Que es la parte, el hilo conductor de esto. El décimo campeonato de Cruz Azul. En los últimos 6 años, Cruz Azul ha sido 2 veces campeón, lo cual es importante después de tantos años de sequía. Eso ya queda totalmente rebasado. Obtiene la décima. ¿Cómo se da el triunfo de ayer de Cruz Azul? También creo que hay que platicarlo, porque ayer Cruz Azul gana la final como las perdía. ¿A qué me refiero? Ayer Cruz Azul, que llega como favorito por lo que se vio en el primer partido, donde unos Pumas así medio guardados, retraídos.
1: Echados
0: para atrás. Uh-huh. Y Cruz Azul con un equipo mucho más hecho y más formado. Más sólido, incluso lo dicen los que saben de deportes, en cuanto a los cambios, la banca, más equipo en ese sentido. Y de pronto Pumas, pum, nos clava el primero. Y Cruz Azul sigue jugando y enfrentándose a un porterazo, ¿no? Porterazo. Por eso de nivel internacional, por eso un cuate que ganó, creo, 5 Champions con el Real Madrid, que es Keylor Navas, que sacó todas las que pudo sacar. Si no es por Keylor y es en serio, se llevan 5 goles entre los 2 partidos, tranquilamente, ¿eh? Keylor sacó todas las que podía sacar y Cruz Azul intentando y encontrándose con este muro en la portería llamado Keylor Navas. Hasta que llega una jugada que sí es un autogol, pero no es un autogol de esos autogoles cuando dices, ay, qué error tuvo el equipo rival, carajo, cómo fue a meter ese autogol. Uh-huh. Es circunstancia de una buena jugada de Cruz Azul que está buscando el empate, que va al ataque, que llega al área de los Pumas, y que en esas circunstancias, en un centro, porque viene cerrando el de Cruz Azul para rematar, el defensa de Pumas revienta el balón, le pega en el pecho a su compañero y se clava la pelota. Entonces, sí es un autogol, pero finalmente un autogol circunstancial, parte del juego. Sigue el partido, sigue avanzando el reloj, y el nerviosismo está de uno y de otro lado, el partido está empatado, y cuando todo mundo pensaba que eso iba a terminar al minuto 95 para irnos a tiempo extra, viene una de esas revanchas que da la vida. Y aquí es un punto primero que hay que platicar, porque hay un jugador de Cruz Azul, Rotondi, que, híjole, cuántas veces le reclamamos a Rotondi, los del Cruz Azul y los otros, ¿no?
1: En general, o sea, sí.
0: La
1: claro.
0: Afición en general, porque pues se acuerdan aquel penalti contra el América, ¿no? ¿Quién fue el que se barrió? Rotondi, chin. Nada más que Rotondi fue un cuate que supo reponerse a eso, y que no es sencillo, ¿eh? Que no es sencillo, porque no solamente es lo que significó en aquel momento una barrida, sino esta presión mediática y social, y ahora a través de las redes sociales. Y un cuate que demostró una fortaleza mental a tope, porque siguió y siguió luchando y siguió temporada tras temporada tras temporada. Y ayer la vida le da la revancha. Le da la revancha a un cuate que aparece en el área del rival, cuando además no es su posición, cuando no tendría por qué aparecer ahí. Pero

0: nos da el campeonato con el 2-1. Y por eso les decía, Cruz Azul gana ayer un campeonato como antes los perdía. Cruz Azul podría estar ganando finales y nos daban la vuelta. Ayer Cruz Azul va perdiendo una final y termina dándole la vuelta al campeonato. Hay dos, tres detalles más para platicar que son muy significativos también y que ya van hacia la tribuna, ¿no? Ahorita me quiero quedar en esto ya de la cancha. Voy a la pausa y regreso con lo que ocurre en la tribuna, que también fue muy importante. Son cuarto para las ocho.
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3: Hola, seguimos con más información. Hay que conducir con precaución. Tomen en cuenta que hay avance lento en el viaducto Río de la Piedad de Francisco del Paso y Troncoso a Tlalpan. Lento avance también presenta Río Churubusco, desde el Eje 3 Oriente y hasta llegar a Avenida México Coyoacán. Considera que por obras de mantenimiento hay afectación vial en la autopista México Querétaro. Es a la altura del kilómetro 33 con dirección a la Ciudad de México. Considera además que hay reducción de carriles por obras también en Ejército Nacional, entre Juan Vázquez de Mella y Ferrocarril de Cuernavaca, hacia Calzada General Mariano Escobedo. Las alternativas son Miguel de Cervantes Saavedra, Homero y Horacio. La temperatura al momento se mantiene en los 17 grados. Soy Mónica Villalobos. 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
0: Para las 8, panorama informativo 88.9, información que sirve. Yo soy Alejandro Villalbazo, en X, en TikTok, arroba Villalbazo 13. Cruz Azul, campeón del fútbol mexicano, la décima. Y les decía, miren, en serio, socialmente ocurren varios eventos ayer que hay que destacar. Esta parte de la revancha que da la vida, ¿no? Con el gol con el que Cruz Azul gana, ese 2-1 ya agonizante, minuto 95. Y que se convierte Cruz Azul en el campeón del fútbol mexicano. Y después ocurren otras cosas que hay que compartir. La tribuna, por ejemplo. Porque cualquier final del fútbol mexicano, pues ya es considerada un partido de alto riesgo. Para las autoridades donde se juegue el partido, pues hay que estar muy pendientes, ¿no? Hay que echarle mucho ojo a lo que está sucediendo ahí. Cuando eso además ocurre en Ciudad Universitaria, más todavía hay que estar pendientes. Tanto la autoridad en Ciudad Universitaria, en CU, como la autoridad de la Ciudad de México. Porque es un partido de alto riesgo. Pues la verdad, sí, hay dos y tres imágenes por ahí de que algunos cuates se dieron de coscorrones. Pero sin minimizar eso, que no debería de ocurrir, pero sin minimizar eso, hay que hablar de un saldo blanco al final. Y eso es muy importante. Hay que hablar de

0: una tribuna que sí se dijo de todo, como ocurre con lo caliente de una afición y otra. Pero que al final terminó respetándose. Creo que al final, como fue un resultado que se ganó en la cancha, que no hubo una polémica arbitral, incluso la expulsión de uno de los jugadores de Pumas, que es Antuna, que fue ex de Cruz Azul, incluso esa expulsión no termina siendo polémica. La gente de Pumas la ve como una expulsión justa, ¿no?, para su jugador, porque metió un pisotón ahí feo. Y la tribuna se comporta, ¿no? Se comporta la tribuna, siempre sí, con esta rivalidad que además ha crecido de manera importante entre Pumas y Cruz Azul, que siempre ha dado, pero hoy creo que es todavía más intensa, más fuerte, y que de eso se trata. Pues para eso hay uno que quiere ganar y el claro, otro que también quiere ganar, pero pues alguno de los dos va a perder. Y el aplauso creo que tiene que ser para una afición también. El aplauso para una afición completa, tanto de un lado como del otro, tanto de Pumas como de Cruz Azul, por lo bien que sucedió ayer, lo bien que corrió el partido. Dos detallitos que a mí me parece para destacar, porque hay algo que siempre nos duele a los del Cruz Azul, nos arde, es no tener un estadio.
1: Claro.
0: Y ayer que nos la cantan, no, hombre, la porra Puma.
1: Sí.
0: Nos empezó a gritar, sin estadio, No, sí nos ardimos.
1: Sí.
0: La verdad, sí. Sí duele. Pero vino la respuesta. Y fue puntual y fue una joya de respuesta. En su estadio. Una vez que se les gana el partido.
1: En calor del partido, sí se calienta, pero lo importante es que queda ahí.
0: De acuerdo. Pero también les enchila a los de Pumas,
1: sí,
0: porque
1: claro.
0: Ya volteas y entonces ya en la estadística Cruz Azul tiene 30 partidos que no pierde en Ciudad Universitaria. Uh-huh. Cruz Azul tiene 2 campeonatos ganados en Ciudad Universitaria, un Chafa Champions y este de Liga. Le viene bien Ciudad Universitaria a Cruz Azul, ¿no? La neta, le viene.
1: No, y además estamos jugando bien como huéspedes.
0: Ahora, aquí el punto es que pues sí, deberíamos de tener nuestro estadio, claro. Sin duda alguna, deberíamos de tener nuestro estadio. Las calles, qué importante lo que ocurre ayer en las calles de la Ciudad de México, pero no solo de la Ciudad de México. Volteas al Estado de México, estaba viendo imágenes de Nesa, uh-huh, a reventar de azules reunidos. Guadalajara, en la Minerva, que es un lugar tradicional del festejo de las Chivas, uh-huh, ahí la gente reunida, la gente de Cruz Azul, Aguascalientes y otros puntos de la República Mexicana. Qué bonito, ¿no? Que resurja este orgullo por unos colores que de pronto han sido medio señalados por quienes son los equipos rivales. Qué bonito que ayer resurge así el orgullo por el equipo, por el Cruz Azul. Las calles repletas, tocando el claxon, los banderines, la reunión en el Ángel, que fue la principal, pero les digo también en otros puntos de la República Mexicana. Los memes, son infaltables los memes, ¿no? Porque vienen los memes para los Pumas, porque pues ya son 15 años sin ser campeones del fútbol mexicano. Y es importante todavía señalar eso, porque es una institución importante del fútbol mexicano, muy seria, muy representativa de la comunidad universitaria. Uh-huh. Y 15 años sin ser campeones duele ya, arde también muchísimo. agradecimiento ya como aficionado del Cruz Azul. Agradecimiento a Rotondi, ¿no? Por ese golazo que clava, que nos lleva hasta las lágrimas a los azules.
1: De último minuto.
0: De último minuto. Agradecimiento a jugadores como, ¿no?, un Eric Lira, que hoy está seleccionado, que no puede ser parte del equipo en la cancha, pero que le dan permiso de ir, de celebrar ahí, de estar con sus compañeros y de abrazarse. Agradecimiento a Wiki como entrenador, que además ya dice la directiva Cruz Azul se va a quedar porque le habían prometido, si eres campeón te quedas. El mensaje que Wiki manda al final, ya en el festejo íntimo del equipo, es importante en el sentido de el orgullo de pertenecer y de ser parte del equipo de Cruz Azul. Y ya la neta aquí también, y perdón que hable de mí, Pero quiero agradecerle muchísimo a la gente en Ciudad Universitaria, porque ayer estuvo padre, ¿no? Estar ahí con ustedes. El recibimiento de los Pumas, increíble, ¿no? En cuanto al saludo, a tomarnos una foto, al cotorrear, al retarnos, al decirnos cosas bonitas en el término del fútbol. Así es que, de mi parte también, gracias por el recibimiento en su estadio, por la manera cálida, ¿no? De estar, aunque uno con una playera y otros con otra, pero la verdad un recibimiento muy cálido, y yo también quiero agradecérselos de manera personal en ese sentido. Y sin decirles, pero se los digo, que les dedico una canción, ¿no? Bueno, pues es que el agradecimiento también tiene que llegar con el raspón. Y hoy Cruz Azul, la Nación Azul, a todos los Pumas, los invita a bailar.
1: ¡Auch!

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1: En Kiss FM son las 7:56.
2: 7:56.
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0: 8 en punto, panorama informativo 88.9, información que sirve. Yo soy Alejandro Villalbazo en X, en TikTok, arroba Villalbazo 13. Es lunes 25 de mayo, Pepe Toño Morales. ¿Cómo estás, Pepe Toño?
1: Bien, gracias, Alex. Buenos días, amigos del auditorio. Y solamente para quienes andan con el pendiente, hay detalles importantes para hoy. Te los comento. Día Mundial, por ejemplo, de la tiroides es muy importante. Uy. Día del Orgullo Friki, pero ¿sabes qué? Este está padre. Es Día Mundial del Fútbol y me llamó la atención. Yo dije, ¿por qué Día Mundial del Fútbol? Resulta que se ha elegido la fecha del 25 de mayo porque se cumple el centenario del primer torneo internacional de fútbol de la historia en el que estuvieron representadas todas las regiones, celebrado en París, Juegos Olímpicos de verano 1924.
0: Mira, me quedo con el primer día que dijiste, Día de la Tiroides, sí, sí, sí. Porque le damos poca importancia. Le damos poca importancia, pero es de lo más importante que tenemos en nuestro organismo. Una pequeña glándula en el cuello, fundamental para producir hormonas. Estas hormonas que controlan el metabolismo. Estas hormonas que te rigen, Pepe Toño.
1: Sí, que te pueden hacer tener hipertiroidismo o hipotiroidismo. Es muy importante que lo revisen porque si algún nivel está fuera de las normas, por así decirlo, de los rangos que se conocen como estabilidad, algo tiene que hacerse. Los médicos tienen que revisarlo y es un camino largo, Alex. Es un camino largo, ahí sí lo puedo decir por experiencia, porque yo soy un superviviente de un problema importante en tiroides y yo no tengo tiroides.
0: Y hay que tener un cuidado distinto en la vida, Pepe.
1: A partir de eso te cambia la vida, porque si tú no tienes esa glándula, efectivamente, que ese es el nombre correcto, es una glándula, tienes que tomar un medicamento, hay varios medicamentos, tienes que ver cuál es el que a ti te da resultado, y a partir de eso hacer tu vida lo más normal posible, y lo más importante y fundamental, alimentación y ejercicio.
0: La tiroides que afecta a casi todos los órganos, funciones principales, control del metabolismo, porque determina qué tan rápido el cuerpo va a quemar calorías y cómo utiliza los nutrientes. Te ayuda a regular signos vitales. Hablamos de frecuencia cardíaca, de presión arterial, de la temperatura corporal. Equilibrio entre lo físico y lo mental, porque sí, claro que va directo al ánimo, con la energía de todos los días, con la calidad del sueño, Pepe Toño.
1: Efectivamente. Si tú no tienes una buena calidad del sueño, y es muy importante porque quienes tienen esta situación sabrán de lo que les hablo, a veces es muy complicado conciliar el sueño. No es que se tenga otra cosa, es que de repente es muy complicado y de repente el tiempo para poder dormir se hace corto. Pero si tú duermes lo que tienes que dormir, independientemente de las horas que a ti te acoplen, porque puede ser 6, 8, lo que sea, si tú duermes ese tiempo, rindes todo el día y te la pasas bien. Pero si no duermes, si no descansas, lo que tienes que descansar. Es bien complicado, Alex.
0: Uh-huh. Hipotiroidismo e hipertiroidismo. Hipotiroidismo es cuando la tiroides produce pocas hormonas, provoca al paciente cansancio extremo, aumento de peso, piel seca, sensibilidad al frío. Del otro lado, hipertiroidismo, la tiroides produce demasiadas hormonas y causa pérdida de peso, taquicardias, nerviosismo, sudoración, entre muchas otras cosas.
1: Por ejemplo, cuando tú te das cuenta de que involuntariamente pones las manos derechitas y no tienes un control y te empiezan a temblar, es momento de que te revise un especialista, un endocrinólogo, que son los que toman la decisión para todo lo demás, ¿eh? En este caso, un endocrinólogo, que es parte de un equipo multifuncional, es el que marca la batuta para que todos los demás médicos tomen otras decisiones.
0: Por eso es muy importante hablar del día de la tiroides.
1: La tiroides, la glándula tiroides.
0: Gracias, Pepe Toño. Son 8:05, tráfico y clima cada 15 minutos. Mónica Villalobos.
2: Alejandro, gracias. Les comento que sigue cerrada la circulación en carriles laterales de Calzada Ignacio Zaragoza, a partir de calle Santiago de la Vega, hacia la Concordia, Alcaldía Iztapalapa, debido a obras a la altura de la estación del Metro Peñón Viejo. La alternativa es Avenida Texcoco y Avenida del Taller. En unos minutos, más información.
1: Gracias, vamos rápidamente con la información. Ya son las 8:06. Fíjense que este lunes se publicó en el Diario Oficial de la Federación el decreto que reforma el reglamento de tránsito de carreteras y puentes de jurisdicción federal. con lo que se actualizan las sanciones, obligaciones de los conductores y dota de nuevas atribuciones operativas a la Guardia Nacional para endurecer el control y la seguridad. En más información, un tribunal admitió la queja interpuesta por Hernán Bermúdez Requena. ¿Se acuerdan de él? Bueno, pues es exsecretario de Seguridad y Protección Ciudadana de Tabasco, señalado como líder local del grupo de la delincuencia conocido como La Barredora. Esto contra la resolución que desechó el amparo con el que buscaba evitar su eventual extradición a los Estados Unidos. El juez argumentó que la ley de amparo no permite impugnar actos futuros o inciertos, ya que no existe una solicitud formal de extradición por parte del gobierno de los Estados Unidos. Y en más información, la madrugada del domingo en Zacatecas, un convoy de policías estatales de investigación fue atacado con drones sobre la carretera federal número 54 entre las cabeceras municipales de Tabasco y Villanueva, lo que obligó a las autoridades a mantener cerrado durante más de 10 horas ese tramo carretero, donde fueron asegurados ponchallantas y minas explosivas. Hasta el momento no hay cifras oficiales sobre las víctimas de lo que ocurrió en ese lugar. Y por otra parte, en Quintana Roo, 28 mujeres fueron rescatadas durante un cateo en un club nocturno de la colonia Comité Proterritorio del municipio de Otón, donde 11 personas fueron detenidas por delitos de narcomenudeo y trata de personas en su modalidad de prostitución ajena. El lugar fue asegurado con cámaras de videovigilancia y posible marihuana, también como la droga conocida como cristal, así como 4 motocicletas sin placas y 3 automóviles. Vamos con más información, ya son las 8:07 a.m. y nos vamos hasta la zona de Pachuca con mi compañera Jacqueline Servín, porque activistas se manifestaron ahí en Pachuca. ¿Contra qué y por qué? Hola, Jackie, buenos días.
3: Hola, hola, Pepe Toño, buenos días para ti y para todo el auditorio. Comentarles que luego de que el Congreso del Estado de Hidalgo aprobó una consulta ciudadana para decidir la permanencia o eliminación de las corridas de toros, colectivos a favor de los derechos de los animales se manifestaron en Pachuca para exigir la prohibición de la tauromaquia. Los activistas aseguraron que la violencia contra los animales no debe ser sometida a consulta, por lo que pidieron a los legisladores considerar su decisión. ¿Sí te parece? Vamos a escuchar.
4: Continúan las corridas de toros. Esto es totalmente inconstitucional porque los derechos no pueden votarse. Es como si yo dijera, vamos a votar si debe haber igualdad entre hombres y mujeres. O sea, esto no es cuestión de una democracia, son derechos que deben de defenderse. El maltrato animal está prohibido en la Constitución, artículo 4. Por lo tanto, tú no puedes someter si vas a seguir torturando un animal o lo vas a dejar en paz.
3: Pepe Peña es el panorama.
1: Y lo cual te agradezco, Jackie, te mando un saludo hasta allá, hasta la zona de Pachuca. Por cierto, te recuerdo que en Pachuca, Hidalgo, esta información la escuchas a través de La Comadre en el 104.5 de FM y 1240 de amplitud modulada. De ahí llegamos hasta la zona de Veracruz con mi compañero Mario Arjona, porque se promueve la lectura en el programa Veracruz Lee. ¿De qué se trata? ¿Cuáles son los detalles? Mario, los tienes toda la información desde Boca del Río. Adelante, Mario.
5: Hola, ¿qué tal? Muy buenos días. Así es, con el objetivo de fomentar la lectura, arrancó el programa y gira Veracruz Lee, con la entrega de 7,000 libros gratuitos y recorridos culturales del Fondo de Cultura Económica. Es una gira que inicia en el puerto de Veracruz hacia Coatzacoalcos, pasando en este recorrido por diversos municipios y localidades donde se estarán regalando libros a través del Librobús y buscando voluntarios para establecer pequeños puntos de intercambio de libros. El anuncio se dio en la fototeca del puerto de Veracruz con la presencia de la alcaldesa porteña Rosa María Hernández Espejo, la gobernadora del estado Rocío Nale y el director de Fomento de Cultura, Paco Ignacio Taibo II. Escuchemos.
6: Empieza con Veracruz Lee en el sur de Veracruz, con una gira donde va a participar el Librobús. Vamos a estar dando conferencias, debates, presentaciones de libros de aquí a Veracruz, Coatzacoalcos. Y luego tenemos un punto de parada muy importante en Córdoba, donde hay la posibilidad de poner una librería más del Fondo de Cultura en el estado, súper necesaria y que, bueno, vamos a ver qué pasa.
5: Después de Coatzacoalcos, esta gira concluirá en la ciudad de Córdoba, donde se abrirá una nueva biblioteca del Fondo de Cultura, adelantaron funcionarios. El panorama en Veracruz.
1: El cual te agradezco, mi querido Mario Arjona, hasta allá, hasta Boca del Río, en Veracruz. Y de ahí nos vamos un poco más hacia el centro de la República Mexicana, al Estado de México. Fíjense que pareciera que no, pero qué importante es tener en buenas condiciones las avenidas, los caminos, los pasos. Resulta que esto tiene que ver incluso con la competitividad. No me va a dejar mentir mi compañera Rebeca Morales, que nos tiene esa información sobre este tema desde Toluca, Estado de México. Hola, Rebeca, buenos días.
7: ¿Qué tal, Pepe Toño? Buenos días al auditorio. Pues, en efecto, el tema de la infraestructura sigue siendo una de las principales limitantes para el desarrollo económico en el Estado de México, y es que el Estado, de avenidas principales, de carreteras, pero fundamentalmente de los parques industriales, sigue siendo un dolor de cabeza para los industriales y las empresas allí establecidas. De acuerdo con Raúl Chaparro, el presidente de la Asociación de Empresarios y Ciudadanos de México, esto se ha convertido en un problema en buena parte del territorio mexiquense, principalmente en la zona conurbada, en donde, dijo, tiene pues hasta décadas en donde no se han hecho inversiones importantes en esta materia, lo que frena temas de competitividad, la llegada y también la expansión de nuevas empresas. Y es que señaló que ante el desarrollo que se hizo y la inauguración del periférico ahí en la zona conurbada, pues esto dará buena movilidad principalmente a lo que tiene que ver con las personas y las mercancías. Sin embargo, al ingreso en los parques industriales establecidos en municipios como Cuautitlán, Tlanepantla, Tultitlán y toda esta zona de Tepozotlán, pues las condiciones cambian de manera radical. Hizo un llamado a las autoridades estatales y también municipales a poner manos en la obra, pues dijo, sin esto no se genera empleo, desarrollo y por supuesto tampoco condiciones de bienestar para la población. El panorama desde el Estado de México.
1: El cual te agradezco, Rebeca Morales, allá en Toluca. Recuerda, por cierto, que en Toluca, Estado de México, estamos contigo a través de Mix por el 90.1 de tu frecuencia modulada. Ya son las 8 de la mañana con 12 minutos, tiempo de Deportes, Alex Cervantes.
8: Arrancamos con información del balompié internacional. En España se jugó la última jornada y los equipos descendidos son Mallorca, Girona y Real Oviedo. Mientras que Barcelona derrotó 4-0 a Lyon en la final de la Champions Femenil disputada en Oslo, Noruega. Vámonos ahora con información del automovilismo. Pato O'Ward terminó en el cuarto lugar en las quintas millas de Indianápolis. La carrera fue ganada por el sueco Felix Rosenqvist. Hasta aquí los deportes.
1: Gracias, Alex. Ya son las 8 de la mañana con 12 minutos. También tenemos tráfico y clima como cada 15 minutos. Mónica Villalobos.
2: Hola, Pepe Toño. Gracias. Les comento que van a encontrar que debido a obras sigue cerrada la circulación en Bahía de San Hipólito, entre Bahía de Santa Bárbara y Ejército Nacional. Alcaldía Miguel Hidalgo. La alternativa es Mariano Escobedo. En unos minutos, más información.
9: Irma Hernández Cruz. Manejo el taxi 554. Compañeros taxistas, con la mafia veracruzana no se juega. Paguen su cuota como debe de ser con ella y dejen de andar de enguilados con los charros que solo nos extorsionan o van a terminar como yo.
0: Dios mío, qué palabras. ¿Se acuerdan de ese mensaje?
1: Durísimo.
0: Durísimo. La maestra Irma Hernández, una mujer que pues ya no le alcanzaba con lo que recibía de pensión como maestra para vivir y que empezó a chambearle en un taxi allá en Veracruz. Empezó a chambear en un taxi y la secuestraron mientras trabajaba en su taxi. Y se la llevaron secuestrada y después apareció en este mensaje. Esto que escuchamos, si no se acordaron de las palabras, se van a acordar de la imagen que les voy a describir. La maestra Irma, hincada, rodeada de, eran como 10, 12 sicarios, matones, que la tenían apuntada con sus armas largas. ¿Para qué ella mandar este mensaje? Porque, pues es que a los taxistas allá en Veracruz les cobran derecho de piso. Y al que no paga, le ocurre lo que a la maestra. La maestra Irma fue ejecutada por estos sicarios, por estos matones. Eso ocurrió allá en Veracruz. ¿Por qué estamos hablando de ello otra vez? ¿Y por qué estamos recordando sus palabras? Porque hay noticias de lo que ocurrió en julio del 2025. Ahorita platicamos, 8:15.
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11: En Kiss FM son las 8 con 15 minutos.
12: 8:15. 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
11: Y al vaso 13, los mensajitos en el WhatsApp 5582558890. Fue en julio del 2025. Estamos hablando hace 10 meses. Justo hace 10 meses, porque si no me falla la memoria, fue un 25 de julio y estamos a 25 de mayo. 25 de julio, cuando fue localizado el cuerpo de la maestra Irma. El secuestro fue el 18 de julio y el cuerpo fue localizado el 25 de julio en esta ejecución por una mujer trabajadora, una mujer taxista, una maestra jubilada, que como a la mayoría de los jubilados y pensionados en este país no les alcanza la pensión porque es de hambre, pues tenía que buscarle a la chamba, agarró un taxi, y la historia ya la conocemos. Verónica Huerta, desde Jalapa, Veracruz. Buenos días, Vero.
12: Sí, Alejandro, buenos días al auditorio. Un operativo en los municipios de Coatzintla y Poza Rica, al norte de Veracruz, en el que participaron fuerzas del orden federal y estatal, obtuvieron la detención de Abisaí N., identificado como líder de un grupo delincuencial. Abisaí N. es señalado por la Fiscalía General de Veracruz como presunto responsable del delito de secuestro agravado en contra de la profesora Irma Hernández Cruz. Como bien lo decías, ella es una profesora, era una profesora jubilada y conductora de un taxi en el municipio de Alamote, Mapache. De acuerdo con las investigaciones, durante el cautiverio, la víctima habría sido mantenida bajo vigilancia y obligada a enviar mensajes intimidatorios dirigidos a otros taxistas con el propósito de exigir pagos en favor de un grupo delictivo. Ahora, Alejandro, ¿cómo se logra la detención de Abisaí N.? Fuentes consultadas señalaron que el jueves 21 de mayo, en el municipio de Naranjo, Zamatlán, fueron privados de la libertad y encontrados sin vida la madre y el padrastro de Abisaí N. Dos días después, el 23 de mayo, la Fiscalía General de Veracruz, en un campamento de Coatzintla, fue localizado Abisaí N., el cual estaba lesionado y no pudo escapar. Ahora, Abisaí es el sexto detenido por el secuestro agravado de la profesora jubilada y en julio del 2025, hace 10 meses, fueron detenidos e imputados Octavio N., Yeana Paola N., Víctor Manuel N. y José Manuel N., ellos también por esta presunta responsabilidad en la tortura y violencia ejercida durante el secuestro. Quiero decirte que las fuentes consultadas, Alejandro, señalan que Gianna Paola N. es identificada como la pareja de Abisaí, el que recientemente detuvieron esta semana que acaba de pasar. Pues la indignación de los mexicanos creció en julio del 2025 cuando la gobernadora de Veracruz, Rocío Nale García, destacó que la profesora Irma había muerto por un infarto, dando a entender que no había sido asesinada. Recordemos lo que dijo la gobernadora de Veracruz, Rocío Nale.
0: Es de miserables a una familia enlutada, que hay una familia enlutada, llevarlo a niveles de escándalo. Pero aquí está el doctor que hizo la necropsia. La maestra fue violentada. Eso lo dije, fue violentada. Después de ser violentada, desgraciadamente, padeció un infarto.
12: Y bueno, pues ya 10 meses también el discurso ha cambiado, Alejandro. Hay la intervención del gobierno federal en la zona norte de Veracruz, en la que las fuerzas federales y estatales llevan a cabo operativos de manera permanente, y fue lo que se logró la detención de Abisaí. Y de esto nos habla la gobernadora, pero con otro discurso. Escuchemos.
13: La Secretaría de Seguridad Pública Federal, la Defensa, Guardia Nacional, están trabajando muy activos ahorita en todo el estado, pero sobre todo en el norte del estado, con estos grupos criminales, porque nosotros tenemos que llevar la paz y la tranquilidad a todos los municipios, a todos, ¿eh?
12: Y bueno, pues así es como están trabajando aquí con la con el apoyo del gobierno federal y el gobierno estatal, es como están pues deteniendo a los presuntos delincuentes en el norte de Veracruz. Es la información, Alejandro.
11: A la maestra Irma la ejecutaron. Y que lo escuche Rocío Nale. A ver. Claro que la ejecutaron. ¿Por qué la ejecutaron? Porque recordemos esa imagen. Recordemos esta mujer metida entre 10, 12 sicarios que le están apuntando para que mande el mensaje que ya escuchamos. ¡Ah, es que le dio un infarto, hombre! Sí, fue ejecutada. No seas amarillista, Villalbazo, si no le dispararon, no la pusieron en la pared de fusilamiento.
14: A ver...
11: No, es que no es necesario que eso ocurra.
14: La tenían hincada.
11: ¡Claro! La tenían hincada. La tenían muerta de miedo. La tenían apuntándole con armas largas. ¡Claro que esa es una ejecución! Que no es necesario dispararle para que el cuerpo reaccione como reaccionó. Le da un infarto, se muere y después aparece el cuerpo.
14: Imagínate que te tengan apuntando 10 fulanos ahí con la cara tapada y obligándote a leer un mensaje para... Oye.
11: Entonces fue ejecutada. Pero es que les molesta tanto que a las cosas se les llame por su nombre que se atreven a opinar esto. Recordemos, pon otra vez, por favor, las palabras de Rocío Nale. Julio del 2025, ¿cómo se expresaba Rocío Nale?
0: Es de miserables a una familia enlutada, que hay una familia enlutada, llevarlo a niveles de escándalo. Pero aquí está el doctor que hizo la necropsia. La maestra fue violentada. Eso lo dije, fue violentada. Después de ser violentada, desgraciadamente, padeció un infarto.
11: No, es de miserables minimizarlo. Totalmente de miserables. Decir que esto no es un escándalo. ¡Claro que es un escándalo! ¡Por supuesto que es un escándalo! A una mujer la ejecutaron. La ejecutaron. La mataron de miedo. No, no nos pueden decir que fue otra cosa. Gracias, Vero Huerta, desde Jalapa, ya en Veracruz, 8:25.

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1: En Kiss FM. Son las 8 con 26 minutos.
2: 8:26.
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0: 8:30, panorama informativo 88.9, información que sirve. Yo soy Alejandro Villalbazo en X, en TikTok, arroba Villalbazo 13. Mensajitos en el WhatsApp 5580-255-889. Ahorita vamos a platicar, es que estamos en época de graduaciones. Son dos temporadas de graduaciones las que se viven en México, dos grandes temporadas, dependiendo nivel escolar, el calendario incluso pues de cada escuela. Pero hablamos de mayo, julio, en este periodo hablamos de graduaciones en universidades, preparatorias, secundarias, primarias, en el kinder, que ese es otro gran tema.
1: Sí, se pasa.
0: Yo siempre he estado peleado con esas graduaciones del kinder, de la primaria, de la secundaria.
1: Déjenlos crecer.
0: La de la prepa todavía, pero yo creo que la graduación, la de la universidad.
1: Pues de acuerdo. ¿No?
0: Gran temporada de mayo a julio. Y otra, sobre todo junio y julio, son los más fuertes. Otra temporada, diciembre-enero. Dependiendo, decíamos hace rato, del calendario de cada escuela, universidades privadas, posgrados, programas ejecutivos, algunos que van por cuatrimestre. Entonces, también se da en esa temporada. Estamos en época de graduaciones. Ahorita vamos a platicar justo de lo complicado, de lo rudo que se pone el momento, porque hay familias que aunque quieran ir con los chavos a la fiesta de la graduación, pues no se puede, ¿no? Porque es muy caro. Es muy caro lo que rodea la graduación. Entonces, algunos chavos van solos, algunos nada más con mamá o con papá, o en el mejor de los casos, pues van papá y mamá. Está bien delicado, carísimo. La verdad. Todo lo que involucra la graduación es carísimo. Ya estaremos platicando ahorita con Alemau Luna, hizo un trabajo justamente de lo que está costando la fiesta de graduación de los chamacos. Y son igual de caras, kinder, primaria, secundaria, preparatoria y universidad. 8:32, tráfico y clima cada 15 minutos. Mónica Villalobos.
2: Alejandro, gracias. Les comento que van a encontrarse que manifestantes afectan circulación de Avenida Paso de la Reforma a la altura de Insurgentes, con dirección al Eje 1 Poniente. La alternativa es Avenida Chapultepec. En unos minutos, más información.
3: Gracias, ya son las 8:32. El gobierno de los Estados Unidos pidió a legisladores morenistas que no tiren la piedra y escondan la mano. ¿A qué se refieren? ¿Por qué lo dijeron? Alemau Luna.
4: El subsecretario de Estado de Estados Unidos, Christopher Landau, criticó este sábado al grupo parlamentario de Morena por un pronunciamiento en respaldo al expresidente cubano Raúl Castro, acusado por el derribo de dos avionetas en el estrecho de Florida en 1996, en el que fallecieron 4 personas. El documento fue difundido por la Embajada de Cuba en México. Sin embargo, el texto no incluye nombres ni firmas individuales de los diputados, lo que Landau calificó de poco honorable al ser un respaldo anónimo a un régimen abiertamente dictatorial. Como respuesta, el vocero de la bancada de Morena, Arturo Ávila, señaló que el pronunciamiento no representa una posición oficial del partido, pues no fue a través de la cuenta oficial. 88.9 Noticias, Alemau Luna.
3: Y te recuerdo que puedes consultar más acerca de este y otros temas en nuestra página www.889noticias.mx. Ya son las 8:33. Vamos a otros temas porque nuevamente les cayó la ley en la aduana de Manzanillo. ¿Qué fue lo que ocurrió, René Ponce?
5: Agentes de la Fiscalía General de la República aseguraron en Colima un cargamento de más de 54 mil litros de precursores químicos que serían utilizados para la elaboración de drogas sintéticas, derivado de trabajos de inteligencia y tras identificar posibles rutas logísticas para el movimiento de sustancias ilícitas hacia el occidente del país. Agentes descubrieron dicho cargamento en la aduana del puerto de Manzanillo. A través del análisis químico, el estudio de casos anteriores y la información de diversas fuentes, se logró saber que el ácido tartárico, la piperidona y otros químicos como los asegurados se pueden utilizar en la fase final de producción y fabricación de sustancia con fentanilo y metanfetamina. Para 88.9 Noticias, René Ponce Hernández.
3: Gracias, René. Ya son las 8:34 y en otros temas, la Procuraduría Federal del Consumidor reforzó sus módulos en los aeropuertos. Dice que para proteger los derechos de los aficionados a la justa futbolera, esto que se acerca ya para los primeros días del próximo mes. Platícanos, María Inés Camacho.
6: Con motivo de la llegada de turistas nacionales e internacionales que arribarán a los aeropuertos de las ciudades sedes del torneo de Norteamérica 2026, la Profeco afirmó que jugará en la línea defensiva de los derechos de las personas consumidoras. Por ello, informó que mantiene instalados módulos de atención en distintas terminales aéreas del país como parte del programa de verificación y vigilancia puesto en marcha desde el pasado 16 de febrero, en particular en la Ciudad de México, Jalisco y Nuevo León, donde se desarrollarán los partidos. Con ello, a través del personal capacitado presente en accesos a los aeropuertos o salas de última espera, los pasajeros pueden solicitar asesoría y orientación sobre sus derechos al viajar en avión, así como tener conocimiento de qué hacer ante demora o cancelación del vuelo, pérdida o avería del equipaje y sobreventa de boletos. Para 88.9 Noticias, María Inés Camacho Romero.
3: Gracias, María. Ya son las 8:35. Por otra parte, Alejandro González Iñárritu sostuvo un par de encuentros con su público mexicano este fin de semana. ¿Dónde y cómo? Lalo González.
7: El cineasta Alejandro González Iñárritu regresó a México, pero no para filmar una nueva película, sino para continuar con los festejos por los más de 25 años del estreno de la cinta Amores Perros, que lo lanzó al estrellato internacional. El ganador de múltiples premios Oscar ofreció una firma de libros al sur de la Ciudad de México el sábado al mediodía. Unas horas más tarde se desplazó a la Cineteca Chapultepec, donde ofreció un conversatorio. Allí habló de lo importante que es para él el séptimo arte.
8: Para mí el cine ha sido parte de mi vida. No es mi vida, o sea, la vida es más grande que el cine. Y el cine es un vehículo para mí que me ayuda a aprender.
7: Para 88.9 Noticias, Lalo González.
3: Gracias, Lalo. Ya son las 8:36. Resulta que en el Diario Oficial de la Federación se publicó en su edición vespertina del viernes el decreto por el que se expide la Ley Federal del Cine y el Audiovisual. Y se abroga la Ley de Cinematografía, que tiene el propósito de fomentar y regular la producción, distribución, difusión, promoción, comercialización, circulación, exhibición y preservación de obras cinematográficas y obras audiovisuales. Ya son las 8:37. 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
3: Ya son las 8:38. Vamos al comentario deportivo con Toño de Valdés.
10: ¿Qué tal, amigos de Panorama? Un placer saludarles. Cruz Azul consiguió su décima estrella, décimo título en la historia de la máquina, después de un dramático 2-1 el día de ayer en Ciudad Universitaria, 2-1 el global. Un partido que la verdad resultó muy, muy tenso, con algunas llegadas hasta que apareció Robert Morales para marcar el 31 y darle la ventaja al equipo de casa. La UNAM tuvo la delantera, tuvo la posibilidad de manejar el partido, pero hay que reconocer la buena reacción que tiene Cruz Azul y el lograr el empate, lograr la igualada muy temprano en el segundo tiempo le permitió al equipo cementero retomar nivel y por supuesto competir y llegar hasta el tiempo de compensación en una circunstancia muy pareja con Universidad. Y en la compensación se decidió absolutamente todo, porque primero viene la expulsión de Antuna al 93, la expulsión de Antuna que evidentemente le pega a Universidad, porque no era solamente en la cuestión de quedarse con 10 hombres ya en lo que faltaba del tiempo de compensación, sino que se venía el tiempo extra e iba a ser 11-10. Pero no llegó el tiempo extra porque Rotondi apareció, y un futbolista que en otras ocasiones ha vivido momentos sumamente complicados con los los penales que le han marcado, por jugadas que le han criticado. Bueno, pues ahora Rotondi se convierte en el gran héroe al marcar al 95 y dejar de esa manera ya completamente noqueado al equipo universitario, que lo intentó en los últimos segundos, pero ya no hubo absolutamente nada que hacer. Y la fiesta que armaron los cementeros en la Ciudad de México, sobre todo en la zona del Ángel, fue realmente espectacular. Felicidades al Cruz Azul, la décima estrella llegó para la máquina en CU con este 2-1 frente a los Pumas. Un saludo para todos ustedes, amigos de Panorama.
3: Gracias a Toño de Valdés y su comentario deportivo. 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Ya son las 8 de la mañana con 41 minutos. Recuerda, seguimos contigo. Somos Alejandro Villalbazo, Alejandro Cervantes y Pepe Toño Morales por 889noticias.mx. Vamos también a lo más importante del tráfico y clima. ¿Cómo están las calles de la Ciudad de México? Mónica Villalobos.
2: Pepe Toño, gracias. Por manifestantes, en las inmediaciones de la Plaza de la Constitución van a encontrar corte de circulación en 20 de noviembre, a la altura de José María Isasaga. Podrán usar de alternativa Isabela Católica. En unos minutos, más información. 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
0: Estamos en época de graduaciones. Híjole, época de graduaciones, es la más fuerte. Mayo, junio, julio, sobre todo junio y julio. Época de graduaciones, universidades, preparatorias, secundarias, primarias, jardín de niños. No, hombre, y si tiene chamaco en la primaria y en la secundaria.
1: Uf, el gas.
0: O si tienes uno en prepa y otro en universidad.
1: No.
0: Uf. No, la graduación del kinder.
1: Sí se pasa.
0: Carísima, hombre. Si a mí me preguntan, van a decir que yo soy un amargado. Si a mí me preguntan, nos deberíamos de ahorrar las graduaciones del kinder. A ver, los chamaquitos que van al jardín de niños, neta, se van a ilusionar con su graduación para pasar a primero de primaria. No, es la fiesta de los papás.
1: Claro.
0: Se convierte eso en la fiesta de los papás, del kinder. Y luego hasta terminan ahí malas relaciones. Entonces, sí, no, es que el papá ya le tiró el ojo a la mamá aquella. Y
1: se puso
0: cuidado. Entonces, yo me las ahorraba, ¿eh? Me las ahorraba, es un gasto innecesario. La primaria igual. Y la secundaria en la misma. Chance en la de la prepa. Ya, la de la universidad es así, es...
1: Sí, claro, claro.
0: Es la graduación, caramba.
1: Es la buena.
0: Ya terminaste tu proceso educativo. Esa es la graduación. Las otras son...
1: Una gastadera de lana.
0: Puro pretexto, hombre. Puro pretexto. Que también, bueno, la gastadera está en la de la universidad, pero...
1: Sí, claro.
0: Pero es la que, pues, incluso hasta tendrías que empezar a programarte para decir, oye, pues, a ver... El hecho de que llegue alguien a la universidad, además en un país donde no es la oportunidad de todos, pero sí como papás, pues programarte. Oye, ya llegó a la universidad, hay que pensar que si termina, porque esa es otra, hay una fiesta de graduación. Entonces hay que planear, ¿no? Hay que planear todo eso. Un lujo para las familias mexicanas. Muchas no lo pueden pagar ese lujo. Muchas familias se quedan con las ganas. Ahí sí, ya en la universidad hay un montón de jóvenes, de adultos. Ya son chamacos de 22, 23 años en lo normal, ¿no? Aquellos que fueron con sus años correctos a nivel educativo, pues que se quedan con las ganas, ¿no? Que no van a la fiesta de graduación, y no porque no quieran, sino porque no hay lana, no hay dinero para pagarla. o a lo mejor van ellos solos, pero les encantaría.

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2: Hola, seguimos con más información. Toma en cuenta que encontrarás circulación muy lenta sobre la autopista México-Puebla, entre el eje 10 sur y el distribuidor vial de la Concordia. Tenemos tráfico también en avenida 608, a partir de avenida 661 a Río Consulado. Lento avance en Boulevard Picacho Jusco, de Tecal a Pico de Turquino. Recuerda que sigue cerrada la circulación en carriles laterales de Calzada Ignacio Zaragoza, a partir de calle Santiago de la Vega hacia la Concordia, debido a obras a la altura de la estación del Metro Peñón Viejo. Usa de alternativas avenida Texcoco y avenida de las Torres. Además, encontrarás en Ejército Nacional carga que avanza de Gutenberg y hasta llegar a Río San Joaquín. La temperatura al momento 19 grados. Soy Mónica Villalobos. 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

0: 10 para las 9, panorama informativo 88.9, información que sirve. Yo soy Alejandro Villalbazo, en X, en TikTok, arroba Villalbazo 13. Los mensajitos en el WhatsApp 55 82 55 88 9. Graduaciones, impagables las graduaciones. Ahorita vamos a eso. 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
0: Graduaciones imposibles de pagar. Alemao Luna, buenos días, Alemao.
2: Buenos días, Alex. Justo lo que mencionabas hace unos momentos, pues por presiones ya económicas, muchas familias capitalinas ya optan por ahorrarse las salidas, ¿no? De primaria, secundaria y hasta preparatoria para ahorrar a la fiesta de graduación de la universidad. Y es el caso de la hija de Mónica. Ella estudia en una secundaria de San Juan de Aragón, aquí en la alcaldía Gustavo Madero. Señaló que ella y otras vocales pues intentaron organizar una graduación en un salón grande, con banquete y música en vivo, pero pues lamentablemente padres y madres de familia no estuvieron de acuerdo, por lo que solo tendrá una ceremonia y un convivio pequeño en el plantel. Vamos a escuchar cómo lo dijo.
3: No vamos a tener graduación. Desgraciadamente los papás ya no tienen como que un interés hacia ninguna fiesta o organizar algo por el estilo. A lo mejor algunos papás lo ven por lo económico. Hacerles la salida en un salón de fiestas, prácticamente el platillo te sale 1,000 pesos por persona. Y pues no nada más va al

0: papá y la mamá, o sea, van los hermanos, el abuelito, el tío, la tía, hubiera sido un gasto así mayor.
1: Y es que según un reporte de la Alianza de Pequeños Comerciantes, la AMPEC, solo para nivel básico los boletos pueden ir desde los 700 pesos hasta los 1000 pesos cada uno. A eso pues obviamente hay que sumar los gastos por el vestido y el traje, que van desde los 900 a 1100 pesos, solo para el protagonista que es el alumno. Los zapatos que pueden ir desde los 700 pesos, el peinado y maquillaje para las niñas en 800 pesos, así como el paquete de fotografías que están en al menos 500 pesos. Todo esto de acuerdo con la AMPEC. Mientras que a nivel ya de preparatoria o de licenciatura, pues el costo podría elevarse, Alex, a más de 18 mil pesos en total, sin contar con el costo de la legalización y autenticación del certificado, el título profesional y, por supuesto, la cédula. Por eso, pues si bien hay familias que tienen la emoción y el orgullo pues de poder tener un momento tan especial como la graduación, y a pesar de ello pues hacen el esfuerzo por pagar este gasto, pues muchos jóvenes también, la verdad es que prefieren cambiar este rito social por un regalo. Y es el caso de la hija de Nayeli, que está por salir del CCH Vallejo y pidió, pues a cambio mejor, un celular de moda o un viaje. Así lo dijo su mamá.
2: Yo creo que ya se ha perdido poco a poco eso, ya no hay tanta fiesta o ya hay más de apatía por los padres y para organizarse. Yo
3: ¿A qué se debe esta apatía?
2: Pues el gasto, ¿no? Que se incrementa y que cada vez todo es más caro. Yo digo, cómprame un celular nuevo, cómprame algo más.
3: ¿Te considera que es importante mantener estos rituales, estos eventos o no?
2: Sí, yo creo que vale la pena, ¿no? Finalmente, cuando termina, también es un logro para ellos.
1: Otra señora, la señora Belén, pues secundó esta decisión. Pues dicen que a esa edad los chavos y las chavas pues ya toman sus propias decisiones y es importante respetarlas. Y bueno, esto dijo así.
4: O sea, es un gasto demasiado extra que nada más es para un rato. Mejor te compro algo o te llevo a un lugar donde tú quieras y que tú disfrutes. Y sobre todo que en un salón dices, ay, ¿cómo viene vestida? Ay, se ve mal. Así se evitan de esa crítica más que nada.
1: Por ello, para mitigar un golpe económico que representan estas fiestas, Alex, pues la AMPEC recomienda que la cotización sea al menos con medio año de anticipación para mejorar los precios tanto de salón como de cena. Y así también, pues lo ideal dicen que es rentar un vestuario y no comprarlo porque se pueden ahorrar hasta 40%. La asociación pide evitar endeudarse con este tipo de celebraciones, con tarjeta de crédito o con terceras personas que les presten, debido a que el gasto, si puede pasar, por ejemplo, de 6,500 por una salida en primaria o secundaria, pues por supuesto que se podría duplicar si pedimos prestado, Alex.
5: Sí, la verdad es que decíamos, ¿no? Hay que programarse, Alemao, porque si no te programas y te agarra el final de el curso de la prepa, de la universidad, y no tuviste la oportunidad de juntar para el momento, la verdad es que se te va a complicar la vida con todos estos gastos. Y hablábamos de los boletos, por ejemplo, ¿no? Porque también, pues luego, aunque quieras, tú quieres invitar a alguien, pero ese alguien le dices, oye, te invito a la graduación, y el boleto... No, pues se pone feliz y le dices, yo te regalo el boleto, pero ven a compartir con nosotros. Pero cuando le dices, mira, el boleto te cuesta 1,500, 2,500 pesos, a la gente dice, híjole, está bien fuerte el gasto, porque no solamente es el boleto, es ahora que me pongo, ¿no? Ahora que me pongo para ir a la graduación, porque es ese momento. Ahorita escuchábamos una mamá decir, pues es que si no vas... No vas al 100, vienen entonces señalamientos sociales, crítica, y no solamente es el graduado, ¿no? Son los invitados, la gente que va con el graduado. Sí, es un momento rudo, es un momento complicado que económicamente golpea una familia, que puede meter en crisis incluso una familia.
6: Es que si no lo planeas con la anticipación, incluso a veces planeándolo, Alex, hay familias que de plano te dicen, mira, yo quisiera estar contigo como papá y como mamá, pero no se puede, no se puede. Quisiéramos invitar a tu hermano, a tu hermana, a tu tío, a tu abuelo, a tus abuelos, porque pues, es un momento bien importante, bien padre. Lo que sea cada quien es bien padre. Pero la verdad es que los costos, porque además en los costos tienes que pagar tu boleto, que es lo de la cena, pero también le pagas involuntariamente el viaje al chavo, etcétera, ¿no? Ese tipo de cosas. No todos están en posibilidades de hacerlo.
5: No.
6: Y terminas gastándote a veces más de lo que puedes tener. Pero qué padre cuando se puede.
5: Es que tendría que poderse.
6: Sí.
5: Porque, pues qué momento, ¿no?
6: No,
5: es decir,
6: inolvidable.
5: Claro, es decir, ese sí el momento, sobre todo de la graduación de la universidad. ¿No? Vaya momento, porque llegaste hasta ahí, porque son 20 años de estudio, de sacrificio, de esfuerzo, de lucha, de un trabajo familiar, y es el momento culminante. Entonces, ojalá y todos los que pasan por la universidad pudieran estar también en una fiesta de graduación.
6: Y sabes que cerrar con broche de oro, si me permites mi comentario, titúlense. Porque es como preparar un jugo de naranja y no tomárselo.
5: Bueno, ese ya es otro boleto, es otro gran tema. Son 9:05.
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8: En Kiss FM son 8:56.
9: 8:56. 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

0: panorama informativo 88.9, información que sirve. Yo soy Alejandro Villalbazo en X, en TikTok, arroba Villalbazo 13. Mensajitos en el WhatsApp 5582-558889. Es lunes 25 de mayo, Pepe Toño Morales. ¿Cómo estás, Pepe Toño?
1: Bien, gracias, Alex. Muy buenos días. Y con esto prácticamente arrancamos la última semana de este mes, porque ya el próximo mes, junio, la próxima semana, el lunes, empieza otro mes.
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2: Alejandro, gracias. Hay un choque que complica el avance en la autopista Naucalpan-Ecatepec, pasando Miguel Bernard con dirección a la calzada Vallejo. En unos minutos más información.
1: Gracias, ya son las 9 de la mañana. Con 2 minutos vamos directamente a la información. Murió a los 77 años Javier Cuello Trejo, conocido como el fiscal de hierro o el abogado de los poderosos, quien fuera, por cierto, procurador general de la República en el sexenio del expresidente José López Portillo, y también fue jefe antidrogas en el sexenio de Carlos Salinas de Gortari, durante el cual logró la detención de Amado Carrillo Fuentes, el llamado Señor de los Cielos, y Miguel Ángel Félix Gallardo, el capo de capos. En otro tema, luego de los ataques del grupo criminal Los Ardillos, el Centro de Derechos Humanos José María Morelos exigió a los gobiernos federal y estatal garantizar los derechos de los habitantes de comunidades indígenas del municipio de Chilapa, Guerrero, quienes fueron víctimas y sufrieron desplazamientos a causa de las agresiones. En más información, el exgobernador de Morelos, Sergio Estrada Cajigal, fue enviado a prisión domiciliaria luego de que un juez penal de Quintana Roo le otorgara el resguardo al cumplir el límite constitucional de 2 años bajo la medida de prisión preventiva tras ser vinculado a proceso en mayo del año 2024 por el delito de violencia familiar en agravio de su expareja Carla Carrillo. Ya son las 9:03. En otros temas, si vas a realizarte algún procedimiento estético, lo mejor es revisar y verificar los documentos de quien realiza tu intervención. ¿Por qué lo comento? Mónica Barrera.
3: Autoridades de la Secretaría de Educación Pública llaman a la población a verificar que las personas que realizan procedimientos estéticos invasivos o no invasivos cuenten con la formación académica, las certificaciones y los permisos correspondientes a fin de proteger la salud y la integridad de pacientes. A través de un comunicado se informó que la ciudadanía puede consultar gratuitamente los registros oficiales de profesionistas y especialistas a través del portal de la Dirección General de Profesiones e invitó a las personas interesadas en realizarse procedimientos estéticos a no dejarse llevar por publicidad engañosa, promociones irregulares o servicios ofrecidos en lugares que no acrediten condiciones adecuadas de seguridad e higiene. En 88.9 Noticias, Mónica Barrera.
1: Y por cierto, hablando de este mismo tema, este fin de semana, amigos y familiares despidieron a Blanca Adriana Vázquez. ¿Se acuerdan de ella? Es la mujer que fue localizada sin vida en Tlaxcala luego de desaparecer tras acudir a una clínica estética en Puebla, donde solicitaría informes para realizarse un procedimiento reductor de grasa abdominal. Su cuerpo fue trasladado a su natal Huachinango, donde Adriana fue sepultada entre acusaciones que lanzó su esposo contra el personal del consultorio, a quien señala por encubrir estos hechos. Ya son las 9:05. ¿Y cómo quedó el precio del gas LP para esta semana? Los detalles los tiene María Inés Camacho.
4: La Comisión Nacional de Energía informó que esta semana y hasta el próximo sábado 30 de mayo, el precio del gas doméstico LP se mantiene sin cambio con respecto a la que terminó. Esto es 19.86 pesos el kilogramo y 10.72 pesos el litro de gas licuado. Así, el tanque de 10 kilogramos se vende en 198 pesos 60 centavos y el de 20 en 397 pesos con 20 centavos, mientras que los cilindros de 30 y 45 kilogramos 595 pesos 80 centavos y 893 pesos con 70 centavos respectivamente. Es importante precisar que estos costos se aplican únicamente en las 16 alcaldías de la Ciudad de México, así como en algunos municipios del Estado de México e Hidalgo. 88.9 Noticias, María Inés Camacho Romero.
1: Y precisar también que en nuestra página www.889noticias.mx encuentras más sobre este y otros temas de tu interés. Ya son las 9:06. Shakira estrenó el video de su canción Die Die, donde contó con la participación de diferentes futbolistas. Lalo González.
5: Shakira, we are ready.
6: We are ready.
7: A menos de 20 días para que arranque la máxima fiesta del fútbol, Shakira estrenó el video de su canción Die Die, que será el tema oficial del torneo que se disputará en México, Estados Unidos y Canadá. El video contó con la participación de diferentes futbolistas, el argentino Lionel Messi, el francés Kylian Mbappé y el mexicano Santi Jiménez, quien es delantero en el Milan de Italia. Además de esto, la estrella colombiana anunció que todas las ganancias de este lanzamiento se destinarán al Fondo de Educación de la Federación de Fútbol y a la organización Global Global Citizen. El video abre con tomas individuales de los futbolistas quienes dicen: Shakira, estamos listos. Para 88.9 Noticias, Lalo González.
1: Gracias, Lalo. 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Ya son las 9 de la mañana con 7 minutos, tiempo de deportes, la última y nos vamos, como dices tú, Alex Cervantes.
6: Muchas gracias, Tocayo, la última y nos vamos. No sin antes recordarles que por fin llegó la décima. Con gol agónico, pero más que merecido, Cruz Azul venció con anotación de Rodolfo Rotondi 2-1 a los Pumas de la Universidad en la final de la Liga MX. Partido disputado en el Estadio Olímpico de CU, donde por cierto la máquina se mantiene invicto. 30 juegos sin derrota y 2 títulos, uno de CONCACAF y este de Liga. Mencionar que los Pumas se quedaron con un hombre menos tras la expulsión en los minutos finales de Uriel Antuna. El último campeonato de la máquina fue o había sido en el Guardianes 2021 y ahora lo vuelven a conseguir en el torneo de clausura 2026. El Cruz Azul es campeón de la Liga MX.
1: Gracias, Alex. Ya son las 9 de la mañana con 8 minutos. Vamos también a lo más importante del tráfico y clima. ¿Cómo están las calles de la Ciudad de México? Mónica Villalobos.
2: Hola, Pepe Toño. Gracias. Por un incidente, servicios de emergencia trabajan en Eduardo Molina y San Juan de Aragón. En unos minutos, más información.
0: Nueve y 10, panorama informativo 88.9, información que sirve. Yo soy Alejandro Villalbazo en X, en TikTok, arroba Villalbazo 13. Los mensajitos en el WhatsApp 5582-558-9. Ocurrió el viernes esta noticia, pero hay que hablar de ella porque es un caso que aquí hemos platicado constantemente, que no hemos perdido el detalle. ¿Se acuerdan de Pedro Buendía? Pedro Buendía, policía de la Ciudad de México, que tuvo la valentía para enfrentar a unos asaltantes que se metían a robar una tienda de conveniencia en la alcaldía de Iztapalapa, febrero del 2025. Y que esa valentía le valió a Pedro que sus jefes lo reconocieran, sus jefes en la policía, la fiscal general de justicia de la Ciudad de México, la jefa de gobierno. Le dijeron: qué valiente, Pedro, gracias, necesitamos más Pedros en la policía. Oh, Pedro estaba feliz, lo ascendieron. Sí. Y el ascenso significa una lana extra,
1: para
0: dinero,
1: la familia, claro.
0: El reconocimiento. Pero además del reconocimiento de sus jefes en el gobierno de la Ciudad de México, Pedro se llevó los aplausos de la ciudadanía. Sí, la gente, los ciudadanos que estamos hartos, cansados, hasta la madre del atraco, del asalto sin consecuencias, de que siempre el malo sea el que triunfe, el que gane, el que además de robarte, te puede robar incluso la vida. El malo perdió. Y lo digo en los mejores términos: ganó, perdió. El malo perdió la vida en ese intento de atraco porque Pedro desenfundó, Pedro le disparó. Ah, pero los familiares de ese malo se quejaron. ¿Cómo era posible que Pedro hubiera utilizado tantos tiros para dispararle a su familiar? Que si era ratero, lo reconoce la familia, a ver, si era un malandro, pero nunca se hubiera atrevido a disparar. Eso dijo la familia. ¿Y saben qué fue lo peor del caso? Que la justicia dio la razón a esa familia de ese asaltante, de ese hijo de la chingada. Y Pedro, de ser el héroe, se convirtió en el villano. Y esos mismos jefes del gobierno de la Ciudad de México que lo habían condecorado, le dieron la espalda. Y Pedro enfrenta un proceso penal. Y Pedro, de ser encontrado culpable, podría quedarse el resto de su vida en la cárcel. Pedro ya fue vinculado a proceso el viernes pasado, por eso les decía, vamos a retomar esta noticia del viernes por la importancia que tiene, la importancia social, el terrible mensaje que se manda de que el malo puede hacer lo que quiera y el policía se tiene que quedar escondido para no meterse en un problema legal. René Ponce, buenos días, René.
8: ¿Qué tal, Alejandro? Pepe Toño, efectivamente, pues en una audiencia realizada en los juzgados del reclusorio Oriente fue vinculado a proceso el policía de la Secretaría de Seguridad Ciudadana Capitalina, Pedro Buendía, acusado del delito de homicidio doloso con ventaja, luego de que el 2 de febrero del año pasado abatiera a un ladrón que pretendía robar un Oxxo en la alcaldía Iztapalapa. Luego de analizar las pruebas presentadas por la defensa y la Fiscalía Capitalina, la juez del caso resolvió otorgar además 45 días para el cierre de la investigación complementaria y retirar las medidas cautelares que mantenían suspendido de sus funciones a Pedro, permitiéndole ahora laborar como policía. No obstante, el propio Pedro, que pues no es reconocido como héroe ya, sino prácticamente lo están vinculando a proceso como presunto culpable, pues analiza si regresa o no, luego de que dice se sintió abandonado por completo, tanto por la institución como por sus jefes. Escuchemos.
9: Pero hacemos un trabajo y la verdad hacemos caso a los jefes. La verdad, pues lo toman a mal y lo dejan solos al final. La verdad, hacemos nuestro trabajo como ellos quieren y al final pues, lo dejan a eso.
8: Y bueno, el abogado del uniformado, Mario Solís, criticó que con pruebas mínimas la jueza que pues está llevando el caso resolviera vincular a proceso a su representado. No obstante, adelantó que buscará reunir todas las pruebas necesarias y que pueda a favor de Pedro para evitar que reciba una sanción. Escuchemos.
10: La comisión del delito que se le atribuye, que es de un homicidio doloso, estuvimos debatiendo, probándole a la juez que la herida propiamente que tiene el occiso, pues no correspondía, no era mortal. Sin embargo, bueno, la juez determina vincular a proceso con datos mínimos de prueba, continúa la vinculación a proceso, sin embargo, lo reintegran a su trabajo, no hay medida cautelar.
8: Y bueno, finalmente Alejandro, Pedro reiteró que lo único que hizo fue defender la integridad de la cajera del Oxxo, esto ante la amenaza que representa un sujeto que ingresaba armado a este sitio. Aquí su voz.
9: Nosotros como policías tenemos el último método que es el arma, tenemos la mano, pues así pues yo me defendí.
8: Y bueno, será en la primera quincena de julio, Alejandro, cuando la juez encargada de este caso resuelva si Pedro Buendía es considerado culpable o inocente del delito de homicidio doloso con ventaja que lo podría llevar a prisión con una sentencia de entre 20 y 50 años, Alejandro.
0: No, es una locura. Una locura, una locura. Quédate, René, seguimos platicando. Son 9:15, vámonos a una pausa. Panorama informativo, 88.9, información que sirve, volvemos.

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1: En Kiss FM son las 9 con 15 minutos.
2: 9:15. 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

0: 55-5166-3849. No voy a dejar de insistir con el caso de Pedro Buendía, el policía de la Ciudad de México, hoy acusado de homicidio doloso con ventaja. Y esa acusación podría dejarlo el resto de su vida en la cárcel, si sus abogados no hacen el trabajo que tienen que hacer. Porque, pues hay un juez que le da la razón a la familia de un asaltante de que, pues, ¿por qué Pedro le disparó tantas veces? Sí, su familiar es una ratota, era una ratota, pero él nunca se hubiera atrevido a hacerle daño a nadie. Y por eso es por lo que hoy Pedro está acusado de homicidio doloso con ventaja. Y por eso podría pasar el resto de su vida en la cárcel. Y digo que no voy a dejar de insistir, René, Pepe Toño, porque creo que como sociedad, toda la sociedad, tendríamos que ser los abogados de Pedro Buendía. Una sociedad que cada que ve un atraco, un asalto, cada que ve a uno de estos hijos de la chingada robarnos no solamente lo material, sino robarnos la paz a través de sus actos, reclamamos y pedimos, ¿por qué no estaba un policía ahí? Y cuando está el policía ahí, reclamamos y pedimos, ¿por qué el policía no actuó como tendría que haber actuado? Ah, pero cuando actúa, lo queremos meter a la cárcel. Ya era considerado un hombre valiente por lo que había hecho. ¿En qué momento cambia la historia? ¿En qué momento la injusticia de la justicia, como siempre les digo, le da la vuelta y le da la espalda a un hombre que estaba haciendo su trabajo? Pues para eso es un policía. Para eso un policía le dan un arma, para que la utilice cuando la tenga que utilizar. Ay, es que disparó muchas veces. ¿Cuántas son muchas y cuántas son pocas? No, es que hay protocolos de derechos humanos que marcan que si ya el otro está reducido, inmovilizado, pues ya lo tienes que apapachar. No, pero también está la injusticia de los desechos inhumanos que te dicen que un policía no puede usar su arma si el otro no le ha disparado. Es decir, el policía se tiene que esperar a que el malo le dispare, le tire a matar, y que si el policía corre con la suerte de que el tiro no le dio y no lo mató, entonces sí puede sacar su arma y disparar. Es una... Sí, lo es una pendejada. No tendría por qué ser así. No tendríamos por qué escuchar a un policía como Pedro decir, pues es que yo traía mi arma y lo usé para defenderme. No, utilizaste tu herramienta de trabajo para aplicar la ley. Y así tendría que estar considerado. La aplicación de la ley. No el... Pues es que se defendió. ¿Se defendió de qué? ¿De qué? Defendió una sociedad. Es lo que pedimos. De nuestros policías. Por eso les decía, tendríamos que ser todos. Tendríamos que ser abogados de Pedro.
1: Es que el mensaje que se está dando a la sociedad es terrible, porque le estás dando el mensaje a la sociedad de que cualquier malandro, cualquier persona que se dedica al asalto, al robo, a lo que tú quieras, ese tipo de actividades delictivas, independientemente de que en este caso este fulano perdió la vida, puede quedar en la impunidad. Y fíjate qué contradictorio, porque siempre como sociedad estamos reclamando y quejándonos de que no confiamos en nuestras autoridades policíacas. Y cuando nuestras autoridades policíacas, en este caso un policía, hace su trabajo, porque evitó un asalto, porque enfrentó a un delincuente, le quitó la vida. Circunstancias, ¿no? Pero estaba haciendo su trabajo y lo hizo como debería de ser. Cuando la sociedad en su conjunto le festejamos gracias porque era un delincuente y nos estaba asaltando y nos estaba fregando la vida, y ahora lo vinculas a proceso por una... El mensaje que le estás dando a la sociedad es terrible.
0: De acuerdo. Cuando nos quejamos también de los niveles de impunidad que hay, ¿no? Pues porque hay esos niveles de impunidad, porque no dejas que el policía actúe. Y no es el único caso, René, tú que sigues la nota policíaca. De estos casos hay, me atrevería a decir, hay un montón, René.
2: Así es, Alejandro, y también lamentable el mensaje que le envías como jefe de la policía, como Secretaría de Seguridad Ciudadana a tus uniformados. ¿Qué respaldo les ofreces en algún momento? Y si lo único que les estás enviando no es respaldo, sino miedo a usar su arma, porque en el momento en que la utilicen tendrían que contar cuántas balas disparan, porque si no les van a decir que, como nos decía Pedro en su momento cuando lo entrevistamos, me acusan de que me pasé de balas, porque pues dice en ese momento lo que se tiene que hacer es actuar. Tú tienes pones en riesgo tu vida, ves en riesgo la vida de otra persona y pues lo que haces es utilizar tu arma de fuego y cuando la utilizas pues te acusan de que te pasas de balas. Y bueno, este mensaje que le envía, mal mensaje a los policías de la Secretaría de Seguridad Ciudadana Capitalina, quienes pues van a tener miedo de utilizar su arma, Alejandro, porque pues ya están entre la espada y la pared, o me paso de balas y me envían a la cárcel, o no disparo y posiblemente es a mí el que matan, Alejandro.
0: Sí, ¿no? O al que se le acusa de ¿y por qué no actuó? No, sí, la verdad es que nuestros policías en desventaja siempre, ¿no? En desventaja siempre de poder actuar, en desventaja de preparación, en desventaja ante el malo. Al contrario, tendríamos que estar apoyando a este tipo de policías que hicieron su trabajo. Es más, tendría que ser lo normal, ¿eh? No la gran noticia. Son las 9:25.
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4: En Kiss FM son las 9:26.
5: 9:26.
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25: Alejandro, gracias. Les comento que van a encontrar afectación vial en Río Churubusco debido a un choque a la altura de Calzada de Tlalpan con dirección a Universidad. En unos minutos, más información.
1: Gracias, ya son las 9:30 a.m. Vamos directamente con la información. ¿Qué les parece si empezamos con el panorama financiero? Para eso contactamos a mi compañera María Inés Camacho para que nos diga cómo inicia la actividad en la Bolsa Mexicana de Valores, el dato de la divisa, el dólar, el peso, en fin, toda la información financiera contigo, María Inés Camacho. Adelante, Mari.
26: Gracias, Toño. La Bolsa Mexicana de Valores al momento está registrando tendencia positiva, ganando el 0.39%, avanzando 286.38 puntos y lleva el índice de precios y cotizaciones a las 68.603.61 unidades. El dólar en los bancos se compra en 16.81 pesos y se vende en 17.77 pesos. Mientras que el euro 19.82 pesos a la compra, 20.41 pesos a la venta. En materia de hidrocarburos, el precio promedio del litro de la gasolina magna a nivel nacional, 23.68 pesos, la premium 28.46 pesos y el litro del diésel 27.33 pesos y la mezcla mexicana de exportación se ubica en $102.45 por barril. Los números esta mañana. Muy buenos días.
1: Gracias y muy buenos días. Un poquito más adelante, de hecho, en la segunda emisión de Panorama Informativo, volvemos a comunicarnos con mi compañera María Inés Camacho para que nos diga cómo concluye la actividad ahí precisamente en la Bolsa Mexicana de Valores. Vámonos con otros temas a las 9:31, marchas, movilizaciones. Tenemos hoy dos particularmente importantes porque ya están afectando distintas vialidades de la Ciudad de México y todo parece indicar que así nos seguiremos algún tiempecito. Mi compañero René Ponce tiene los detalles de estas manifestaciones, dónde se encuentran, dónde se están bloqueando y de quién se trata. Adelante, René.
2: ¿Qué tal, Pepe Toño? Son dos puntos importantes. El primero, cerrado el cruce de Paseo de la Reforma e Insurgentes, son integrantes de la Alianza Nacional de Jubilados y, bueno, ellos planean marchar en dirección al Zócalo Capitalino. Integrantes de este contingente, pues, avanzarán por todo lo que es Paseo de la Reforma, tomarán Avenida Hidalgo posteriormente, 5 de mayo, y se espera que ingresen al Zócalo Capitalino. No obstante, ya están esperándolos policías de la Secretaría de Seguridad Ciudadana que prácticamente han colocado vallas de popotillo en todos los ingresos a este Zócalo de la Ciudad de México. Por otra parte, previo al paro nacional del próximo 1 de junio, los integrantes de la Coordinadora Nacional de Trabajadores de la Educación ya están, pues, planeando esta marcha que van a iniciar desde el Ángel de la Independencia, también rumbo al Zócalo Capitalino. Están cerrando en este momento todos los carriles en dirección al centro. Esto, te reitero, a la altura del Ángel. Ellos avanzarán por Reforma, después Hidalgo, atravesarán el Eje Central, continuarán por Belisario Domínguez, llegarán a la calle de Brasil, donde se encuentra la Secretaría de Educación Pública, y posteriormente buscarán también ingresar al Zócalo, aunque ya los esperan, te reitero, policías capitalinos colocando diversas vallas en todos los ingresos. Es el panorama.
1: Y estaremos atentos prácticamente toda la jornada contigo, René Ponce, para ver cómo avanzan estas manifestaciones. De momento, solamente subrayar, porque es muy importante, Paseo de la Reforma a partir del Ángel de la Independencia, con rumbo al centro de la Ciudad de México, cerrado por dos manifestaciones, una por parte de personas que ya se jubilaron y otra por parte de integrantes de la CENTE. Gracias a mi compañero René Ponce, ya son las 9:33. En otra información afirman que las inundaciones aquí en la Ciudad de México no serían únicamente a causa de la basura. ¿Y entonces por qué, Armando Arteaga?
3: Las inundaciones en la Ciudad de México están relacionadas con la falta de mantenimiento de la infraestructura, ya que el sistema de drenaje profundo de la Ciudad de México cumplió 50 años, aseguró el profesor y promotor de la primera Expo Empresas Irrigación 2026 de la Universidad Autónoma Chapingo, Rafael Sánchez.
4: Hoy el problema de las ciudades, y en particular de la Ciudad de México, sin temor a equivocarme, creo que está relacionado con el mantenimiento de la infraestructura.
3: Subrayó que México carece de manejo integral de administración, distribución y conservación del agua, lo que se refleja en las crisis de inundaciones en grandes ciudades y sequías en tierras de producción de alimentos. Para 88.9 Noticias, información que sirve, Armando Arteaga.
1: Gracias, 9:34. Y en otra información, esta semana hay servicios de salud gratuitos en todas las demarcaciones de la capital del país. Joana Flores.
5: La Secretaría de Salud de la Ciudad de México puso en marcha la Semana Nacional de Salud Pública, que se llevará a cabo del 23 al 30 de mayo en las 16 alcaldías de la capital, con actividades gratuitas de prevención y promoción de la salud. La jornada incluye aplicación de vacunas del esquema básico, medición de glucosa y presión arterial, detección de diabetes e hipertensión, así como pruebas de vista y audición para niñas, niños y adolescentes. También se realizarán caminatas, cascaritas de fútbol, orientación nutricional, aplicación de flúor y servicios de salud sexual y reproductiva. Además, habrá esterilización de perros y gatos, acciones de salud mental y prevención de adicciones. Para 88.9 Noticias, Joana Flores.
1: Gracias, 9:35. Por otra parte, un grupo de influencers mexicanos pasó un susto durante un vuelo a Corea del Sur. ¿Qué les pasó, Lalo González?
6: Vaya susto el que se llevaron más de 60 influencers y conductores de televisión que viajaban a Corea del Sur para asistir al festejo de una agencia de viajes, ya que el avión tuvo que regresar a la Ciudad de México tras 4 horas de vuelo, eso porque se rompió el parabrisas. En el vuelo iban Pedro Sola, Wendy Guevara, Kuno, Celia Lora, La Bebesita, Vanessa Labios 4K, Roger González, Gaby Ramírez y Tania Vázquez. Sobre el incidente hablaron Pedro Sola y Wendy Guevara.
7: Resulta que nos acaban de informar que se rompió el parabrisas y hay que regresar.
8: ¿Cómo vamos a volar así? Siento que está muy rara esta situación, pero bueno.
18: Oye, qué miedo.
6: Para 88.9 Noticias, Lalo González.
1: Son las 9:36. 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
1: 9:37. Vamos al comentario deportivo con Toño de Valdés.
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29: ¿Qué tal, amigos de Panorama? Un placer saludarles. La selección mexicana en su última etapa de preparación con estos 3 encuentros programados. El primero de ellos en el Cuauhtémoc, victoria de 2-0 frente a la selección de Ghana. Aprovechando, por supuesto, a un equipo realmente débil, logra un triunfo cómodo. Primero fue Brian Gutiérrez, gol prácticamente de vestuario, una mala entrega por parte del portero africano, regala la pelota y Brian Gutiérrez lo aprovecha muy bien para resolver. El jugador de Chivas puso el 1-0 al minuto 2 y luego en el segundo tiempo es el Memote Martínez el que aparece al 54 para dejar el 2-0. Pudo ser más, pudo ser de 3-0, de 4-0 el partido. En realidad, el equipo mexicano no tuvo un rival complicado. Por ahí, una pelota en el segundo tiempo que se estrella en el travesaño de la portería en ese momento de Carlos Acevedo. Pero hasta ahí, no hubo mucho más de la selección de Ghana. Ahora, el Tri, que ya tendrá a más elementos en la concentración, estará enfrentando el próximo fin de semana a la selección de Australia para que después venga el partido en contra de Serbia y ya la conclusión de esta parte de la preparación, que es la recta final, para que cuando llegue el mes de junio, entonces sí, Javier Aguirre ya de manera oficial de la lista de los 26 elementos convocados para el 11 de junio en la cancha del Estadio Ciudad de México, con el duelo entre México y Sudáfrica. Pero bueno, por lo pronto este examen, que sinceramente pues no tuvo grandes complicaciones, lo resolvió bien el conjunto de Javier Aguirre con el 2-0. Ya veremos qué pasa ante Australia y ante la selección de Serbia. Un saludo para todos ustedes, amigos de Panorama.
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1: Gracias a Toño de Valdés y su comentario deportivo. Recuerda, seguimos contigo. Somos Alejandro Villalbazo, Alejandro Cervantes y Pepe Toño Morales por 889noticias.mx. Vamos también a lo más importante de lo que ocurre en las calles, tráfico y clima, como cada 15 minutos. Gracias, Mónica Villalobos.
25: Pepe Toño, gracias. Hasta mañana. Les comento que van a encontrarse que por obras está cerrada la circulación en carriles laterales de Calzada Ignacio Zaragoza pasando Emilio N. Acosta hasta José María Patoni. La alternativa en los carriles centrales de Calzada Ignacio Zaragoza. En unos minutos, más información.
0: Para las 10, panorama informativo 88.9, información que sirve. Yo soy Alejandro Villalbazo en X, en TikTok, @Villalbazo13. Los invito a que se suscriban en mi canal de YouTube, Villalbazo13, una buena comunidad ya que somos por ahí. Y para platicar ahorita, son de estas imágenes que si las vemos en una película decimos, oye, qué buen efecto, ¿no? Pero no es esta realidad superando a la ficción o ahora, como en tiempos modernos se dice, ¿no?, la realidad superando a la inteligencia artificial. Va circulando un camión, son calles de la Ciudad de México, un camión del transporte público. De la nada, sí se le viene una barda encima. Así, de la nada. Es una tragedia. Hay consecuencias de esa tragedia. Joana Flores, buenos días, Joana.
9: Alejandro, buenos días. Efectivamente, esto ocurrió el viernes por la tarde en la alcaldía Cuauhtémoc, en la calle Allende 74, casi frente al mercado de la Lagunilla. Imágenes captaron este momento en el que se desploma la parte superior de una barda que cae sobre este autobús, Alejandro, que circulaba pues precisamente por la calle. Hasta ahí llegó Miriam Ursúa, la secretaria de Gestión Integral de Riesgos y Protección Civil, que llega a todos y todas las tragedias de la ciudad, informa que este accidente pues dejó lamentablemente 4 personas lesionadas. Vamos a escuchar.
10: Se estaban haciendo trabajos de recuperación de fachada. Habían 4 trabajadores allí. Lamentablemente, pues, se dio la parte alta de la fachada. Caen también los 4 trabajadores. Uno de ellos fue trasladado a Valbuena con una fractura de fémur y los otros 3 fueron sacados por el ERUM justamente para hacerle una evaluación, pero no se encuentran con daños mayores.
9: Y se precisa, Alejandro, que de las 4 personas, 3 requirieron traslado hospitalario
26: dos trabajadores fueron llevados a un hospital privado y un menor de edad que viajaba en el autobús fue trasladado al hospital Primero de Octubre del Issste a petición de su madre. El menor también ya fue dado de alta. Una cuarta persona afectada decidió acudir al servicio médico por sus propios medios. Y Alejandro, de acuerdo con locatarios de la zona, desde hace tiempo este lugar ya contaba con sellos de suspensión. Sin embargo, pues como siempre pasa, seguían realizándose obras ilegales, presuntamente para construir una plaza de productos chinos. Al respecto, Miriam Ursúa pues señaló que el gobierno de la ciudad ahora tiene que verificar si el lugar contaba con permisos o no y con supervisión por parte de la alcaldía Cuauhtémoc. Vamos a escuchar.
10: Han habido trabajos también en este edificio desde hace más de 2 años. Nuevamente nosotros tenemos que ver qué tipo de permisos tenían para poder hacer esta restauración, remodelación. Se va a valorar eso y ya vamos a pedir también los permisos, todas las autorizaciones que había para hacer este trabajo y también las responsabilidades que hay en ese tema. De momento queda clausurado.
26: Y bueno, la alcaldesa de Cuauhtémoc, Alessandra Rojo de la Vega, informó que esta obra tenía 2 años clausurada, estaba clausurada por el INVEA, y pues ya se habían tramitado en este momento permisos para apuntalar la barda y es cuando se viene abajo. Vamos a escuchar.
11: Estuvo 2 años clausurada esta obra, ya contaban con los permisos para apuntalar, digamos, la barda y por eso fue que se cayó, estaban empezando a trabajar y se cayó. Me comenta el representante legal que estaba aquí que habían estado insistiendo para hacer trabajos debido al riesgo que ya corría y pues fueron 2 años de clausura por parte del gobierno de la ciudad en esta obra y ahora sucedió esta caída de barda.
0: Sí, porque el INVE es el Instituto de Verificación Administrativa, ¿no? Entonces, ahí siempre va a venir ahora esta eterna discusión, quién tenía que dar el permiso, quién no, sobre esta barda que se vino abajo. Lo cierto es que hay personas lastimadas, otra vez se habla de irregularidades, de una obra con 2 años suspendida, ¿por qué se estaba trabajando? No, pues sí, la corrupción mata, ¿no? Son 9:45.
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0: Cerca de Guatemala, a Corregidora, Colonia Centro Histórico, la alternativa Palma. La temperatura, al momento, se mantiene en 21 grados. Soy Mónica Villalobos. 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
4: Diez para las 10, recta final. Panorama informativo 88.9. Información que sirve. Yo soy Alejandro Villalbazo en X, en TikTok, arroba Villalbazo 13. Los mensajitos son en el WhatsApp 5580-255-889. Estamos en época de graduaciones. Mayo, junio, julio, meses fuertes, sobre todo junio y julio, meses fuertes de graduaciones en jardín de niños, sí, en el kinder, primaria, secundaria, preparatoria, universidad. Y hablábamos hace rato que están impagables las graduaciones. Hay quien no va a ir a la fiesta de graduación. Y no porque no quiera.
5: No, es que no se puede.
4: Es que no alcanza la lana. Sí. ¿No? Entonces, no hay forma, no hay manera. Hay quien va a ir solo, que le gustaría que estuviera su familia con él, con ella. Pues sí, pero pues nada más hay para ti, mija. Nada más se pudo tu boleto, mijo. Y te pones el todas ocasiones. El todas ocasiones sí, es el trajecito o el vestido que tenemos de chavos. Y que lo mismo te llevas a los 15 años.
5: Que a la boda, a la graduación, ¿no? No
4: hay a otro. La tuya y a la de tus cuates, porque sí. Luego también te invita a lo mejor por ahí un cuate. Es el todas ocasiones. El todas ocasiones, ese traje y ese vestido. Y ese te llevas, no alcanza. O compramos el boleto o compramos algo que te pongas.
5: ¿Te compramos el ajuar o el boleto?
4: Pues sí. Entonces, esa es la realidad. Angélica, desde Salamanca, nos escribe el 5580-255-889. Nos cuenta que el año pasado se contrató una empresa para que organizara el magno evento. De anticipación, los de la escuela dieron 180,000 pesos. El día del evento, simplemente les dijeron, no tenemos nada organizado y se quedaron con el dinero. Que ese es otro gran punto, ¿eh? Los fraudes que hay en estas fechas con el tema de quienes te prometen, juran y perjuran que harán la fiesta de graduación la más inolvidable, la que nunca nadie haya tenido, la mejor, la que va a morir de envidia toda la escuela de enfrente. Bueno, pues se te van con el dinero, a los chavos se les van con la lana y no hay fiesta de graduación. Esa es una. Otra, los propios organizadores. Que de pronto son los que desaparecen con la lana.
5: Híjole, pero eso es bien complicado, porque generalmente son compañeros. Sí. Y de tu salón o de tu generación, entonces imagínate en qué broncón, ¿no?
4: Sí, porque esa lana pues es de los...

0: los que estuvieron aportando, ¿no? Para la fiesta de graduación. Y pues alguien de tus cuates, de los que eran tus cercanos.
1: Sí, sí, sí.
0: De pronto, pues ya es el fin del curso. Desaparecieron. ¿Y cuándo te vuelvo a ver? Pues nunca te vuelvo a ver, ¿no? Hay que tener mucho cuidado también con ese punto. ¿Quién organiza la graduación? ¿Y a quién se contrata para hacer esa graduación? Ángeles nos cuenta igual, WhatsApp 5582558 89. Tengo graduación de secundaria, así que los gastos innecesarios están fuertes. Y reconoce Ángeles, del niño del kinder también hubo graduación. De materno e infantil, pues sí, Ángeles, pero la fiesta de los papás, ¿no?
1: Claro.
0: Ahí me van a disculpar, papás, mamás. La lucidera es de papá y de mamá. No, hombre, llegan, pero... Lo que menos es que si los chamacos, ¿verdad? Chamaco del kinder que le ponen toga y birrete, pues...
1: Es que van a entender los niños de esa edad. ¿No? Van a jugar.
0: Pero papá y mamá llegan echando chispas, ¿no? ¿Quién anda mejor vestida que la otra?
1: Mira, ¿no? ¿Con quién vino?
0: Pues claro. Híjole. ¿No? Y luego empiezan ahí, ¿sí?, el cuchicheo, las habladas, ¿no? Ay, pero andan re mal, ¿no? Velos,
1: la gente,
0: aquí,
1: sí,
0: aquí muy felices, pero me enteré que andan re mal, andan tronando, ¿no? Y al rato la que tronó fue la que andaba aventando el chisme, ¿no? Así es, así ocurre. Hey, Quiroz, dice, en mi alma mater, la graduación la ponía a la universidad. Solo daba 4 boletos por alumno. Y si querías invitar a alguien, negociabas los boletos con aquellos que no querían ir. Sí, pero de todas maneras, Shay, el negocio es una lana de por medio.
1: Sí, pero es decepción, ¿eh? Porque generalmente las universidades, las escuelas en general, no se involucran en la fiesta de graduación de, y cuando es titulación, te dicen, nosotros no tenemos nada que ver, ¿eh?
0: Se desligan.
1: Sí, claro.
0: Totalmente desligados. Y por eso el tipo de que si el fraude y se fueron con la lana, te dicen, bueno, sí, nada más que la escuela... El pues, colegio y la... No, aquí no tiene nada que ver. Mimi, dice, ¿qué me cuentan de la comida que hay que pagarles a los directivos e invitados de la clausura? Pues sí, porque hay que invitar a todo el... Directivos, maestros, prefectos, sí, tiene razón. Ya las mesotas se hacen enormes. Mimi nos cuenta que en una primaria, la Leona Vicario en el Estado de México, a los papás les obligaron a pagar esa comida... Y que si no se pagaba, entonces no había clausura del curso.
1: No, hombre.
0: Mimi lo dice, pero prendida y tiene toda la razón. No tienen madre, dice. Tienes razón, Mimi. Nayeli, claro que nos interesan los logros de los hijos. El problema es que todo está carísimo. Y no solo es la graduación. También está el ingreso al siguiente nivel, sí. Sí, sí es. Si no es de universidad, pues sí. Gastos fuertes. Nos cuenta que en su caso, en el caso de Nayeli, su hijo sale de preescolar. La cuota es de 1,500, incluye renta del teatro para ceremonia, un saxofonista, adorno, orquídea, carpeta, foto, misa. Dice, fiesta, no haremos, mejor nos vamos a comer a un restaurante, tipo buffet y listo. No gastar de más es prioridad para el ingreso al siguiente nivel, y es la del kinder.
1: Es la del kinder. Imagínate el niño, la niña sentado, con todo respeto, ¿no? Viendo en el teatro la ceremonia y luego el saxofón. O sea, tanto tiempo los niños ahí sentaditos y lo que quieren es jugar.
0: Y los papás bailando y sí. El niño, ya vámonos, papá, mamá, ya.
1: Ya no, nos espérate. Vamos. Ahorita nos vamos.
0: Espérate. Estoy arreglando negocios acá con la mamá de tu amiguita, ¿no?
1: Nos va a ir re bien. Tú tranquilo.
0: Pues, no me digan que no. El que diga que no, yo creo que no hay de una de esas fiestas. Esas de los jardines de niños y primaria, ¿no? Donde la pachanga es de los adultos. Son 9:55. Estamos en época de graduaciones. Ya nos vamos, Pepe Toño.
1: Los espero a la 1:00. Que les vaya bien.
0: En un ratito, en punto de las 2:00, nos vemos en Hechos Meridiano. Yo soy Alejandro Villalbazo. Campeón, felicítenme. Sí, también felicítenme.
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0: Son las 10 con un minuto.
1: 10:01. 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

Las 10 de la mañana con 10 minutos, damas y caballeros. Bienvenidos todos a Show Kiss con Héctor Chequén este día maravilloso, lunes 25 de mayo de 2025. Varias cosas por celebrar, pero por supuesto, seguramente, los fanáticos del Cruz Azul están, ¡no hombre!, que brillan más que el sol. Sí, señores, ayer estaba yo en mi casa feliz cuando escuché una voz que decía ¡la décima! ¡Llegó la décima! Yo así, ¿quién estaba diciendo eso? No, hombre, imagínense qué tan fuerte lo gritó el señor Román Amabilis, que desde donde estaba él ahí por Concordia hasta Santa Lucía se escuchó el grito ¡llegó la décima! Le mandamos un saludo muy especial al señor Alfonso Román Amabilis y también a don Patricio Garma Guerrero, que en esos momentos están todavía celebrando. La última vez ya era de madrugada cuando los vieron ahí en el Justo Sierra, en el monumento Justo Sierra, y hasta el momento no sabemos dónde están. Seguramente siguen celebrando felices y contentos esta gran victoria del equipo Cruz Azul que ganó ayer. Sí, señores, aunque usted no lo crea, aunque usted ya haya dicho que no es verdad, Cruz Azul se coronó campeón. La máquina derrotó a los Pumas de la UNAM con un marcador global de 2-1 en la gran final de vuelta del torneo de clausura 2026 disputada en el Estadio Olímpico Universitario, sumando así su décimo, llegó la décima, el décimo título de Liga MX. De igual manera, seguramente ahí a nuestro... Bueno, aquí en Campeche hay una persona que da deportes, que tiene su programa y que también es fanático del Cruz Azul, que también la última vez que se le vio, pues estaba celebrando ahí en el monumento a Justo Sierra, y hasta el momento, pues no se ha reportado, no sabemos quién será. Antes estuvo aquí también dando los deportes. Así que también don Fernando Solís III, pues anda todavía celebrando la décima. Les llegó la décima a estas personas. Saludos y a todos los fanáticos del Cruz Azul que seguramente no caben de la emoción, de la alegría de que su equipo pues fue campeón. Llegó la décima a todos los Cruz Azulinos de corazón. 10 de la mañana con 13 minutos. Escuchamos el excelente tema Alcanzar una estrella que nos pidió nuestro buen amigo Papo David y Salomón de Betania, Chemblas, los amigos de los Chapulines, Acanmul y la Unidad Israel Esmeralda, canción Alcanzar una estrella de Mariana Garza. Ya la escuchamos. Saludos para ustedes hasta allá, hasta Cobén, Jampolol, Chemblas, Betania, Acanmul y todos los lugares circunvecinos. 10 de la mañana con 13 minutos. Vámonos con música. Escuchas a Rayleigh Yuridia. ¿Qué nos pasó?

0: 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En Kiss FM son las 10 con 17 minutos.
1: 10:17. 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
1: 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Vámonos con música. OV7, no me voy.

0: 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En Kiss FM son las 10 con 30 minutos. 10:30. 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

0: están dando ganas de bailar un cumbión bien loco.
1: 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En Kiss FM son las 10 con 42 minutos.
2: 10:42.
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10:51. Continuamos para todos ustedes desde la Estación del Beso. Ya les dije, 25 de mayo ganó el Cruz Azul ayer, 24 de mayo, la final del Clausura MX. Vaya, y les fue bien, les fue bien. Ganaron la décima, llegaron la décima, el décimo título de Liga MX en el Clausura 2026 fue para el Cruz Azul. Ya les dije, saludos a Alfonso Román Amabilis, don Patricio Garma Guerrero, Cementeros de Hueso Colorado, que seguramente todavía no los encuentran. ¿Dónde están? Pues siguen festejando, claro. La décima, por supuesto. Fernando Solís III también, ¿dónde anda? Pues está desaparecido, sigue festejando, vaya. Qué gran triunfo el del Cruz Azul. Pero también el día de hoy, 25 de mayo, es Día del Contador Público. Así es, hoy es Día del Contador Público, se celebra cada 25 de mayo. Y bueno, conmemora el día en que Fernando Díez Barroso presentó el primer examen profesional y obtuvo el primer título de contador de comercio en México en el año de 1907. ¿Qué les parece? Así que saludos a todos los contadores y las contadoras el día de hoy, como la contadora Areli Mena, que debe estar trabajando ahora mismo.

0: Mismo, experta, no, hombre, mis respetos para la contadora. Cada que me hace mi declaración, saldo a favor garantizado. También a la contadora Sonia Azul, que en su momento también, mira, expertas, la contadora Sonia Azul Galindo, para la contadora Areli Mena, para el contador Marte Negrín también, para el contador Marte Ramón Negrín, un saludo para él también, que debe estar laborando en estos momentos también, contador y de los excelentes igual. Para el contador Cantún también, un saludo para el contador Cantún, para él y su familia, que también todos son contadores. Un saludo muy especial y a todos los contadores del estado de Campeche, que son muchísimos, a los afiliados y a los no afiliados, también un saludo muy especial. Hoy día del contador público, ¿verdad? Ah, yo también soy contador, no, yo soy contador de cuentos nada más, pero contador así de los buenos, que sacan números y demás, a esos mis respetos, ¿verdad? Eso. A los contadores, un saludo muy especial, que la pasen genial el día de hoy, bien celebrados, bien festejados, que les lleven muchos regalos sus clientes, ¿verdad? Claro, ¿verdad? Eso. A la contadora también de conocida panadería, que siempre nos patrocina, también un saludo ahí. Cerca también un saludo para la contadora, hoy es su día. Fue instituido el Día del Contador para reconocer la labor de Díez Barroso, considerado el padre de la contabilidad en México y fundador de la institución que más tarde se convertiría en el Instituto Mexicano de Contadores Públicos. Se honra, por supuesto, en este día el papel fundamental de los profesionales de los números, las finanzas, la auditoría y la fiscalización en el desarrollo económico, la toma de decisiones y el cumplimiento normativo de las empresas mexicanas. Saludos el día de hoy a todos los contadores y contadoras de nuestra ciudad, del estado y de todos lados, y a los que ejercen y a los que ya no ejercen, a los que son profesores también, definitivamente estén muy bien celebrados el día de hoy. El Día del Contador es la mejor manera de reconocer esa labor esencial que desempeñan los profesionales en la economía, asegurando la transparencia financiera, el cumplimiento fiscal, la toma de decisiones informadas, tanto en el sector público como en el privado. Muchas felicidades a todas y todos los contadores hoy en su día, 25 de mayo. Felicidades a los contadores.
1: ¡Felicidades!
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0: Las mañanitas para las y los contadores en su día, hoy 25 de mayo. Dice por aquí, con Rey, genial, ya te escucho, nuestra querida amiga Rubí, gracias. Buen día, puedes mandar un saludo a Montuy, Ángel, Miguel, Juan Charrasqueado, Maggie, Juliana y Edgar del fotocopiado de Casa de Justicia, que están dándole duro al trabajo, y para Junior, que está sufriendo el calor en la entrada. También para las chicas de Atención Ciudadana, Viridiana, Edubiges, Jessy y la güera Mari. No nos pusieron las canciones de Lo Noto y Devuélveme a mi Chica. ¿Cómo va a ser? No te lo puse. Ahorita lo ponemos. ¿Cuál es el problema? ¿Sabes qué pasa? Que seguramente se me olvidó. De repente se me va el avión. Me entretengo tanto aquí con ustedes, cotorreando, que luego se me va la onda. Pero ahorita la ponemos. No te preocupes. Lo Noto con los Hombres G viene a continuación para nuestros amigos de Casa de Justicia. El día que yo caiga por allá, pues ya sé dónde sacar mis copias, ¿verdad? Ojalá que no, ¿verdad? Vámonos con música, 10 de la mañana con 56 minutos. Lo Noto con los Hombres G.

0: 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En Kiss FM son las 11.
1: 11 o'clock. 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

Las 11 de la mañana con 10 minutos. Ya escuchamos, debí tirar más fotos con Bad Bunny. Tenemos más mensajes. Buenos días, ¿me puedes poner Bazar y Eres con Napoleón, por favor? Gracias, claro que sí. Buen día, Héctor, bendiciones. Hoy lunes, saludos al maestro Milo. Sí, podrías poner la canción de Tren al Sur. Buen programa, claro que sí, la buscamos y se la programamos el día de hoy. Gracias por estar en sintonía y también, ya saben, hoy 25 de mayo. Felicidades a las y los contadores en su día. Que la pasen genial, que la pasen de maravilla, bien festejados, consentidos y al rato la celebración en grande. 11 de la mañana con 10 minutos. También le enviamos un saludo muy especial a la señora Elizabeth Hernández, que nos escucha todos los días ahí en la colonia Minas, que el día de hoy, pues desafortunadamente, pues le ocurrió una situación difícil. Definitivamente fue víctima de la delincuencia el día de hoy, su hijo, y ella pues se encuentra en un estado pues de shock, ¿no? Se encuentra pues todavía enojada, molesta, decepcionada, ¿verdad? Ante esa situación que vivieron esta mañana. Esperemos que todo salga bien para ellos, a su favor, que puedan localizar definitivamente el vehículo robado, pero por supuesto que sigan escuchando la estación del beso. Un saludo para la señora Elizabeth, que esté tranquila, cálmese, confiamos en que todo salga a su favor. Y cuando son las 11 de la mañana con 11 minutos, una gran canción para que se anime es con José Luis Rodríguez, el Puma, Agárrense de las Manos.

0: 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En Kiss FM son las 11 con 16 minutos.
1: 11:16.
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0: 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En Kiss FM son las 11:33.
1: 11:33. 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

0: 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En Kiss FM son las 11:44.
1: 11:44.
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0: Las 11 de la mañana con 57 minutos en vivo y en directo desde la Estación del Beso. Hoy lunes 25 de mayo y tenemos, por supuesto, mensajes para todo el mundo. Saludos para nuestra buena seguidora también, ni más ni menos que Doña Grizzly Ramallo, que como siempre está en sintonía de la Estación del Beso. Saludos a Doña Grizzly Ramallo ahí en la Fidel Velázquez, siempre pendiente de la Estación del Beso. Un saludo, que la pase muy bien y desde luego que sigue en sintonía de la Estación del Beso. Hoy 25 de mayo, quédate conmigo para disfrutar de todo lo que hay. Ganó el Cruz Azul, celebramos a los contadores. ¿Y qué más? Pues bueno, después de 7 años de la última película de Star Wars, la saga regresa con The Mandalorian and Grogu. ¿Ya la vieron? Cuéntame, está buena, yo quiero verla. Fíjense que el fin de semana quería ir, pero no pude, no me alcanzó el tiempo. Y los horarios que ponen no me ayudan en nada, la verdad. Bueno, pues cinta que lleva nuevamente a la acción a Pedro Pascal como Din Djarin y al popular Grogu, conocido por los fans como Baby Yoda. Sin embargo, Pedro Pascal no es el único hombre que ha llamado la atención en los créditos, y es que en el elenco también incluye a figuras como Jeremy Allen White y al mismísimo director Martin Scorsese. Sí, Martin Scorsese sale en la película, papá. Claro, si la ves en español, pues no te vas a enterar porque él está prestando su voz de manera sorpresiva. Esto es para quienes la vean subtitulada. Durante la primera parte de la historia, Din Djarin y Grogu llegan al planeta Sakari. Ahí conocen a un comerciante y cocinero alienígena cuya voz pertenece al famoso cineasta. El cocinero alienígena es la voz de Martin Scorsese. Este personaje forma parte de la especie Ardenian, reconocible por sus 4 brazos, y termina guiando a los protagonistas hacia Rota the Hutt, interpretado por Jeremy Allen White, y pieza importante dentro de la misión. Bueno, pero ¿de qué trata la película? ¿Verdad? Lo queríamos saber. Ustedes ya saben, si ya vieron la serie, saben que este cuate pues agarra a su espósito, que es Baby Yoda, ¿no? O Grogu se llama, ahí lo agarra, lo mantiene, lo entrena y está con él, ¿no? Y a lo largo de la historia pues se muestra cómo es este credo mandaloriano, donde pues ellos se unen para combatir, porque además son de los mejores guerreros que hay en toda la galaxia. La historia de esta película ocurre después de la caída del Imperio, que eso ya lo sabíamos, y sigue a Din Djarin y Grogu mientras emprenden una nueva misión para una nueva república. En esta ocasión, ambos intentarán rescatar a Rota. ¿Y quién es Rota? Pues es el hijo de Jabba el Hutt. ¿Se acuerdan? Jabba el Hutt, que en las primeras películas, pues obviamente ese gusano verde grandísimo, es un Hutt, esa es su raza. Pues bueno, Jabba tiene prisionera a la princesa Leia y la mantiene ahí junto a ella encadenada. Y bueno, pues ahí van a rescatarla. Bueno, pues resulta que pues usted sabe que Jabba pues perece en las películas. Pues el hijo de Jabba, el Hutt, también Jabba aparece en el libro de Boba Fett. Ahí cuentan una breve historia. Boba Fett era su mercenario, ¿no? Pues enfrentándose a enemigos, traiciones y amenazas que continúan presentes en la galaxia. Se estrenó la semana pasada, 21 de mayo, The Mandalorian and Grogu, y ha logrado recaudar hasta el día de hoy 63 millones de dólares, marcando el regreso de Star Wars a las salas de cine y reuniendo nuevamente a los seguidores de la saga creada por George Lucas. ¿Qué les parece? ¿Usted ya la fue a ver? ¿Ya se disfrazó de mandaloriano o de qué se disfrazó? Vámonos, una pausa y regresamos. 12 del día con un minuto. Vamos, una pausa y regresamos. 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
3: Son las 12. Es la hora del Ángelus. El ángel del Señor anunció a María y concibió por obra del Espíritu Santo.

0: 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En Kiss FM son las 12 con 3 minutos.
1: 12:03.
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0: 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En Kiss FM son las 12 con 15 minutos. 12:15.
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0: 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En Kiss FM son las 12 con 28 minutos.
1: 12:28.
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0: 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En Kiss FM son las 12:40.
1: 12:40.
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0: 12 del día con 52 minutos. Y antes de irnos, últimos mensajes que nos llegan desde la estación del beso. Dice por aquí: hola, saludos para mi esposa Jimena Aguileta, que anda escuchando la estación. Claro que sí, saludos a Jimena Aguileta, pendiente de la estación del beso. Dice: hola Héctor, saludos y bendiciones, soy Doña Mari. ¿Me puedes poner la canción de Mijares para amarnos más? Gracias y saludos. La escuchamos hace ratito. ¿Qué onda Héctor? Buenas tardes. ¿Puedes mandarle saludos a mi hermana Teresita de la Fidel Velázquez, que está chambeando ahorita en la Héctor Pérez de parte del Doni? También a mi esposa Edna y a mis hijos que están ahorita en la escuela. ¿Puedes poner la del tiburón de Illegales? Claro que sí, con eso vamos a cerrar. El tiburón. De hecho, es de Proyecto 1. Se la llevó el tiburón, el tiburón. Don Héctor, buenas tardes. Una del Tri de Alex Lora para Don Conchito en la colonia Tepeyac. Saludos. Buenas tardes, le puedes mandar saludos al taxista 440 Premier, jeje. Claro que sí, saludos al taxista 440. Ya me voy, me despido. También le quiero dedicar una felicitación a mi comadre. Sí, claro que sí, porque no, también se vale. A la maestra Yasmín Martínez, que seguramente está ahorita ahí en el Covacam, ahí, no, perdón, en el CECITEC, seguramente está en el CECITEC de Pomuch, dando clases. Maestra, felicidades.
1: ¡Felicidades!

muchas felicidades a la maestra Yasmín Martínez, ahí hasta el CECITEC de Pomuch. Un saludo para ella, que la pase genial el día de hoy, celebrando, dando clases, por su chamacos, tu maestra, felicita, la verdad, claro, un punto extra. Saludos para la maestra Yasmín Martínez, que la pase muy bien el día de hoy, bien festejada. En pleno inicio de semana. Sigue escuchando la estación del beso. Yo me despido deseándote una excelente tarde. Y no se te olvide que a la una llegan mis compañeros de CIPSE Noticias Radio, segunda emisión. 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
1: Es la 1:00 p.m. en Campeche. 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
3: Celebran el Día del Contador en Campeche. Anuncian el calendario de pagos y apoyos al sector pesquero en el estado. Inauguran el Festival del Libro y Arte Inclusivos del Instituto Campechano.
4: Una de la tarde con un minuto, les saluda Sara López y ya nos encontramos completamente en vivo a través de la estación Kiss FM 101.9 y recuerde que nos puede sintonizar a través de CIPSE Play, el sitio de internet de radio y televisión de Grupo CIPSE. También recuerde que desde este momento usted ya puede comenzar a enviar su reporte ciudadano, su denuncia ciudadana, si es que así lo desea, al 981-139-0974 y también puede mandar alguna felicitación en especial el día de hoy y bueno, también para desearles un feliz lunes, feliz inicio de semana y también saludos hasta la comadre en Carmen, 95.5 saludos y también saludos a los transportistas y también al transporte público Coach, a los taxistas igualmente, que inicie su semana con todo. Y bueno, ya me encuentro con Carlos Soberanis. Carlos, ¿qué tal? Buenas tardes. ¿Cómo va tu lunes?
3: ¿Qué tal, Sara? Muy buenas tardes. Muy bien, bastante emocionados porque estamos arrancando una semana más llenos de información, también de personalidades que estarán en un momentito más con nosotros. Mande sus dudas. Hoy nos visitan dos secretarios de Salud, Josefa Castillo Avendaño, del Bienestar, Esteban Hinojosa. En un ratito estarán por acá, así que si usted tiene algún tipo de solicitud o duda de estos programas que manejan ambas secretarías, pues es ahora o nunca para mandar ese mensaje. La invitación, por supuesto, a que se quede con nosotros las 2 horas, la primera compartido entre Carmen y Campeche, pero en general recuerda que nos puede escuchar a través de CIPSE Play, la plataforma de Grupo CIPSE, además de que el día de hoy, iniciando semana, en esta recta final del mes de mayo, pero es Día del Contador, lo vamos a escuchar en un ratito más en las efemérides, pero es Día del Contador y qué buena chamba se echan los contadores, ¿verdad? Todos los días del año, que ahorita me imagino ya están respirando un poquito más porque después de las declaraciones anuales que tuvieron en abril y en mayo, bueno, en marzo y en abril, ahorita ya están un poquito más tranquilos. Respiren, es su día.
4: Yo creo que sí, ya están un poquito más sueltitos, pero de todas maneras no hay que dejar pasar este día. Felicidades a todas y a todos los contadores hoy en su día porque hacen un gran trabajo. Y bueno, vamos a escuchar las efemérides para saber qué pasó un día como hoy.

El 25 de mayo se conmemora el Día Mundial de las Manchas Cutáneas con el objetivo de sensibilizar a la población sobre la importancia de cuidar y proteger la piel. También cada 25 de mayo se celebra el Día del Orgullo Friki o Día del Orgullo Geek, con la finalidad de cambiar la visión que se tiene sobre las personas que ante la sociedad tienen un comportamiento diferente al resto. La Asamblea General de las Naciones Unidas ha proclamado el Día Mundial del Fútbol a celebrar el 25 de mayo de cada año.

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2: En Kiss FM es la 1:05.
3: 1:05.
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3: 1:08 p.m. Vamos a arrancar con toda la información. Y bueno, como bien lo comentábamos, este lunes 25 de mayo se realizó la ceremonia conmemorativa con motivo del Día del Contador. En ese sentido, Carlos Sosa, presidente del Colegio de Contadores de Campeche, destacó la labor y el reto de quienes se dedican a esta profesión, recordando que justamente esta labor cumple 119 años, imagínese, de llevarse a cabo en nuestro país, mientras que hay más de 170 socias y socios activos en el colegio, así como estudiantes y recién agregados que se acercan al colegio.
4: Actualmente los socios activos somos un promedio de 170 contadores, también tenemos 200 estudiantes asociados y ahora estamos incorporando a un promedio de 40 nuevas contadoras públicas asociadas al amparo de la convocatoria rosa que hemos platicado, que tiene como finalidad integrar a más mujeres a nuestro colegio.
5: Claro que sí, a través de esta campaña que se ha formado durante ese año, el año pasado inició y ahora en este año se le ha dado seguimiento, se busca captar a nuevas asociadas principalmente, claro que tenga abierto a todos los estudiantes y al pueblo en general, contadores, para que se asocien, pero la verdad es que buscamos esta captación importante.
4: Pues el contador público es un vigilante de las instituciones, de su crecimiento, de su progreso. Un contador se alegra cuando una organización está bien, pues, cimentada, le va bien, crece, y nuestro reto es estar actualizados permanentemente, estar a la vanguardia de todos los cambios que se ven y sobre todo, pues, ser garantes de la ética, de la integridad de la información que vamos rindiendo para que sea una información fiable para, pues, la mejor toma de decisiones.
6: Y bueno, en más eventos, fíjese que es el Instituto Campechano quien inauguró el día de hoy la segunda edición del Festival del Libro y Arte Inclusivo 2026, un espacio de diálogo, participación cultural y encuentro entre las palabras y la diversidad, que ofrecerá 58 actividades culturales y académicas, entre ellas presentaciones de libros, experiencias sensoriales, documentales y espacios dedicados a la promoción de la lectura. El evento cuenta con el respaldo de instituciones como es la Secretaría de Educación, el DIF Estatal, la Secretaría de Inclusión y también la Secretaría de Bienestar. Y durante esta inauguración, la Secretaria de Inclusión, Ana Mesh, celebró la realización de este festival, mientras que el Secretario de Educación destacó que se trata de un acto de justicia, reconocimiento y apertura, además de reconocer al Instituto Campechano y a la comunidad educativa por su compromiso con la inclusión.
7: La creatividad y la diversidad. Durante estos días, nuestro colegio se convertirá en un gran espacio de diálogo, imaginación y participación cultural, donde niñas, niños, jóvenes, personas adultas y adultos mayores podrán encontrarse con los libros, con el arte y con nuevas formas de mirar el mundo. Sobre todo, reafirma la inclusión como un principio que para nuestra institución es fundamental. Nos llena de orgullo saber que este año contaremos con 58 actividades culturales y académicas que reflejan la riqueza y diversidad de este festival. Presentaciones de libros, conferencias magistrales, de teatro, obras de teatro, talleres, exposiciones, rally literario, kermés, actividades infantiles, experiencias sensoriales, documentales y muchas más expresiones que
3: Bueno, para que usted consulte las redes sociales del Instituto Campechano Oficial, así lo puede encontrar en Facebook y consulte la cartelera completa de actividades que son bastantes, son gratuitas y pues bueno, vale la pena aprovecharlas en esta semana. Así como vale la pena aprovechar también la siguiente convocatoria de la Secretaría de Desarrollo Económico de la SEDECO y es Tatiana Macosay Arteaga, directora de Desarrollo Comercial y Servicios de la Dependencia, quien informó que se esperan más de 200 participantes en la segunda campaña de registro de marca 2026, Marcas para el Bienestar, donde el INPI otorgará descuentos en las tarifas que van desde el 16 al 26 de junio, destacando que las inscripciones cierran el día de miércoles 27 de mayo esta semana, exhortando a los emprendedores y empresarios a que puedan concluir su proceso y trabajar en el registro de su marca.
8: Ya salió, es una campaña, pertenece al INPI, al Instituto Mexicano de la Propiedad intelectual, y lo que queremos es que la gente se inscriba. La fecha límite para inscribirse es el 27 de mayo. Y quisiera aprovechar para hacer una distinción entre la inscripción y el registro. La inscripción ahorita es para poder acercar la información básica, para que el INPI pueda revisar si son sujetos al beneficio del descuento, ¿no? Porque obviamente tiene algunos requisitos y tiene algunas restricciones. Entonces, en esta inscripción ponen todos sus datos. Es muy fácil, es un formato que está en línea, ustedes lo llenan y ya quedan inscritos. Entonces, después de esta inscripción, lo que viene es el periodo de implementación, que es el registro como tal. Ahí es donde van a trabajar, entonces, en todas las fases que se compone el registro de marca, que pues tiene mucho que ver todos los datos de la empresa para que puedan proteger esta marca. Este periodo de implementación del descuento, para que lo tengan muy en cuenta, es del 16 al 26 de junio.
6: Por otra parte,

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2: En Kiss FM, es la 1:26.
3: 1:26.
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3: Tuvimos unos detallitos también con nuestra transmisión. Muchas gracias a quienes están al pendiente de nosotros. Recuerda, a través del 101.9 FM de su radio. Nosotros vamos a continuar con la información. Y pues bueno, lo que comentábamos también antes de irnos a la pausa es que ya nos sorprendieron las lluvias, ¿verdad? Desde el día de ayer y el día de hoy, al menos aquí en la ciudad de San Francisco de Campeche, ya se presentan algunos nublados, por lo cual Hugo Villa, meteorólogo de la Secretaría de Protección Civil, pues nos hace algunas recomendaciones justamente para que esta previa a la temporada de lluvias y huracanes que comienza el 1 de junio, pues no nos agarre desprevenidas y desprevenidos a los campechanos.
4: Podemos decir que sí, es un anticipo, porque estas lluvias son generadas por ondas tropicales, que son las propias de la temporada de lluvias. Así es que pues ya pudiésemos estar viendo un indicio del inicio de la temporada de lluvias, no todavía formalmente, pero sí ya con estas características de todos estos 6 meses que nos acompañan en la temporada de lluvias y ciclones tropicales en nuestra región. Correcto, todas estas medidas preventivas o preparatorias deben de hacerse con cierta anticipación, como bien comentas, limpiar los canales, los drenes, los techos, verificar que estén bien los árboles, esas ramas que luego a veces nos dan un poco de lata con el viento, también hay que cortarlas. En fin, toda esa serie de acciones preparatorias de la impermeabilización, bueno, depende de cuánto tiempo necesite secar el impermeabilizante, pero bueno, tomen en cuenta que va a haber nubosidad y algunas lluvias en horas de la tarde-noche.
3: Y bueno, sin lugar a dudas, los cambios climáticos, a quienes principalmente también afectan, es al sector o a la industria de los panes o la panadería. Y fue justamente Antonio Medina Balam, quien es presidente de la Asociación de Panaderos en Campeche, quienes al menos hasta el día de ayer, que se reportaban altas temperaturas, reportaban también una baja en las ventas de este producto. Sin embargo, con la llegada de la temporada, esto pudiera cambiar.
5: Pan de lo que nos está sobrando, ¿no? Y pues, por lo consiguiente, a veces afectan también que suspenden las clases y cosas así por el estilo, ¿no? O sea, se nos complica esta temporada, pero bueno, creo que por eso un servidor y Martín de años somos panaderos que venimos de descendencia o tenemos esa facultad, ¿no?, de convocar también o decirle a los panaderos que es preferible que tengan el material allá visible a que tengan el producto que no se vende, ¿no? Es un exhorto también a los compañeros que esta temporada no es la ideal para nuestro sector, ¿no? O sea, estamos hablando que ahorita lo que se antoja es una bebida refrescante, un saborino, todo por el estilo, ¿no? Pero sin embargo, para eso tenemos este evento que es la Feria de Lojaldra, para que nuestro sector también tenga un colchoncito, ¿no?, en esta reactivación de economía, ¿no? Y también, pues, para que también la ciudadanía tenga un evento más, aparte de lo que es nuestra Feria del Pan. Estamos muy contentos, somos más de 20 panaderías que vamos a participar y pues vamos a traer de las tradicionales hojaldras de jamón hasta las de mole, escabeche, picadillo, todo lo que ya conoce el público que ha venido a nuestra feria. Y pues, ¿qué les puedo decir? La temporada sí nos está afectando, estamos hablando que en un 30-40% han bajado las ventas. ¿Qué es lo que se vende ahorita? Como siempre lo he dicho en entrevistas pasadas, el pan blanco, el pan blanco.
3: Pues ya lo sabe, ahí es muy importante darle beneficio a las panaderías locales, a la que queda pues seguramente ahí en la esquina de su casa, y ojalá repunte la venta de panes, sobre todo ahora que ya vienen las lluvias. 1:31 PM, vamos a una pausa y ya volvemos.
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6: En Kiss FM es la 1:31 PM.
7: 1:31.
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15: Estas son las finanzas.
16: El precio del dólar estadounidense al cierre de los mercados el 25 de mayo quedó en 16.10 pesos a la compra y 17.60 pesos a la venta, mientras que el euro alcanzó los 19.55 pesos a la compra y 20.75 pesos a la venta. La onza Libertad Plata llegó a 1.100 pesos a la compra y 1.700.50 pesos a la venta. El Centenario Oro estuvo en 84.855 pesos a la compra y 106.955 pesos a la venta.
15: Estas fueron las finanzas.
3: Ya estamos de regreso y pues bueno, vamos con información nacional, porque en rueda de prensa matutina, Rosaura Ruiz Gutiérrez, subsecretaria de Ciencia, Humanidades y Tecnología de el Gobierno Federal, presentó una nueva iniciativa y programa llamado Cátedras de la Diáspora Mexicana. ¿En qué consiste? Las miles de personas que cuentan ya con un doctorado en los Estados Unidos, que son mexicanas o en algún otro país, podrán regresar a nuestro país justamente para brindar todo ese conocimiento a las nuevas generaciones. Escuchemos básicamente cómo se presentaba el día de hoy este programa.
17: Y si van a venir a México, van a venir, digamos, 15 días que van a estar en México, pueden solicitar un apoyo de hasta 45 mil pesos para su viaje, lo que van a gastar aquí en México. O no, a lo mejor deciden, sí voy a México, pero no necesito que me apoye la Secretaría de Ciencia y Tecnología. Entonces el apoyo es por si vienen a México durante un tiempo y pueden solicitarlo o no solicitar. Pero lo que queremos ahora, que estuve en Barcelona, en el consulado de Barcelona, se me acercaron muchos jóvenes académicos que se quedaron allá a vivir, se enamoraron a lo mejor de un catalán, se quedaron allá a vivir, de una catalana, pero quieren tener contacto con México. Entonces, son miles de jóvenes, o ya no tan jóvenes, y que quieren seguir formando parte de la academia en México. Entonces, por eso es este programa.
3: Oigan, y estamos en la recta final del mes de mayo, mes de pago de utilidades. Si usted tiene la duda si le toca o no le toca, acérquese, por supuesto, al área de recursos humanos o al área correspondiente de su respectiva empresa. Esa fue una de las recomendaciones que brindó Carlos Sosa, presidente del Colegio de Contadores.
12: Pues las utilidades son el rendimiento que tienen las empresas cuando sus ingresos son superiores a los gastos que se generan para generar estas utilidades. Entonces, en ese rendimiento que tienen las empresas, los trabajadores también tienen un derecho a participar en estas utilidades, que estamos hablando de un 10% de esas utilidades. Eso es lo que le corresponde con base a la Ley Federal de Trabajo. Solamente los trabajadores que tienen una relación subordinada son los que tienen ese derecho, y para ello necesitan haber laborado por lo menos en un año durante 60 días. Si no laboraron los 60 días, por ejemplo, si truncan el trabajo, pues ya no tienen este derecho. Los trabajadores que sean de manera independiente, por ejemplo, yo le presto servicios a una empresa y soy independiente, freelance, como mencionas, no tienen derecho a ese reparto de utilidades.
3: Bueno, pues ahí lo tiene. También recuerde, antes de que finalice el mes de mayo, se deberán pagar las utilidades en dado caso, ¿verdad?, que la empresa las haya registrado. 1:38 p.m, vamos con más información peninsular. Nos vamos hasta Ciudad del Carmen con nuestro compañero David Abreu.
18: ¿Qué tal, amigos de CITSE Noticias Radio? Desde el municipio del Carmen con información importante. Información darles a conocer. Durante el fin de semana, lamentablemente, se presentó un bloqueo en la zona de los límites entre Ciudad del Carmen y Tabasco. Esto allá en la zona de Nuevo Centla, que mantuvo cerrada la circulación carretera durante 2 días. Afortunadamente, luego del diálogo entre autoridades tabasqueñas, pues se pudo liberar esta vía de comunicación que, lamentablemente, repito, durante 2 días permaneció cerrada, exigiendo los pobladores de Nuevo Centla situaciones con Petróleos Mexicanos. Afectada la circulación durante 2 días, pero se pudo resolver este problema. También dentro de la situación que ocurrió en el municipio del Carmen, lamentablemente se presentó una volcadura en la zona del kilómetro 23 de la carretera Carmen-Puerto Real. El conductor de un vehículo tipo Subaru perdió control y lamentablemente volcó este vehículo, pues prácticamente inservible luego de esta volcadura. Afortunadamente, nada más daños materiales cuantiosos y algunos golpes que presentaron tanto el conductor como el acompañante de esa persona en el kilómetro 23 de la carretera Carmen-Puerto Real. Ahí hasta el lugar acudieron elementos de la Guardia Nacional, División Caminos, así como cuerpos de emergencia para auxiliar a los afectados. Hasta aquí mi reporte en este inicio de semana para CITSE Noticias Radio.
3: Y hasta la ciudad de Mérida nos vamos con nuestro compañero Arturo Valadez. Arturo, ¿qué tal? Muy buenas tardes.
19: Hola, ¿qué tal? Qué gusto saludarle desde Mérida, Yucatán, para comentarles lo más importante que ha acontecido hasta el momento en la entidad. Y se llevó a cabo la presentación de Mérida Inchula, el programa de mejoramiento de espacios públicos, que se muestra como el más grande de los últimos 20 años de la capital del estado. Ahí el Ayuntamiento de Mérida realizará más de 1,000 acciones de rehabilitación, renovación, equipamiento, iluminación y mantenimiento en colonias y comisarías de Mérida, con una inversión de 350 millones de pesos. El ayuntamiento trabajará de manera haciendo más con menos, según informó la presidenta municipal Cecilia Patrón, y sin aumento de impuestos. Más de 800 espacios públicos serán mejorados, 50 parques con internet, 100 espacios deportivos, 400 canchas y campos deportivos con 100% de iluminación LED y más de 300 parques mejorados con pintura nueva y mantenimiento. Además, rehabilitarán 11 glorietas con mejor iluminación e integración de áreas verdes, realizarán proyectos especiales, además de la creación de 11 espacios públicos en distintos puntos de la ciudad. Posteriormente a esta presentación, se llevó a cabo el corte de listón inaugural del espacio público y la rehabilitación del espacio público en Wallis, en el centro de la ciudad, en donde atendieron con mejoramiento de este sitio tradicional en la ciudad de Mérida. Esta es la información al momento. Regreso con ustedes. Un saludo.
3: Y bueno, de ahí nos vamos hasta Chetumal con nuestro compañero Jorge Meneses. Jorge, ¿qué tal? Muy buenas tardes. Te saludamos.
20: ¿Qué tal? Muy buenas tardes, amigos y amigas de CITSE Noticias. Qué placer saludarles en este día. Ya lunes, arranque de semana, les tengo preparada la información más importante. El Centro Estatal de Manejo del Fuego en Quintana Roo, en coordinación con el Equipo Estatal de Manejo de Incidentes, mantiene las operaciones de atención y supresión del incendio forestal denominado HAS, localizado a 15 kilómetros al noreste de la comunidad Ixcalac, en el municipio de Tompe Blanco. Con base en el reporte técnico operativo más reciente, el incidente presenta una afectación estimada de 366 hectáreas con predominancia de combustibles vegetales tipo pastizal y selva mediana. Al momento, el incendio registra un 100% de control y un 90% de liquidación derivado de las acciones de combate implementadas en campo. Debido a que el área impactada se encuentra dentro de la reserva estatal Santuario del Manatí, las operaciones de manejo del fuego se desarrollan bajo un esquema de coordinación interinstitucional, priorizando la protección de los recursos naturales, la contención de los frentes activos y la mitigación de riesgos ambientales. En las labores operativas participan elementos Fomento de la Secretaría de Marina, Secretaría de Defensa Nacional, Secretaría de Ecología y Medio Ambiente y la Coordinación Estatal de Protección Civil. Es la información, amigos. Buenas tardes, un saludo desde Chetumal.
3: Muchas gracias, Jorge. Nosotros vamos a ir a una pausa, pero al regresar no se vaya porque vamos a estar tocando temas de salud con la secretaria Josefa Castillo Avendaño y también ya se encuentra con nosotros, pues básicamente todos los chicos del CECITEC porque traen información importantísima para compartir. Así que pausa y ya volvemos.
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6: En Kiss FM es la una con 42 minutos.
0: 1:42.
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1: Una de la tarde con 45 minutos y ya estamos de regreso con más información porque, ¿qué creen? Hoy tenemos casa llena aquí en CIPSE Noticias Campeche. Ya saben que nos pueden escuchar a través de XFM 101.9. Y bueno, ya se encuentran con nosotros los ganadores y también la ganadora del Festival Académico Nacional de los CECITEX. Bueno, quiero comentarles que ellos son Gregorio Shiloh Jonathan. Él, ganó acerca por el pensamiento filosófico y humanidades 1, primer lugar nacional. También está con nosotros Isaac Yaret Méndez Junco, él por pensamiento matemático 3, segundo lugar nacional. Y también está Marían del Jesús Magaña Tech, temas electos de matemáticas, mención honorífica como integrante del equipo mejor evaluado en la fase final del nivel 3. Y por supuesto, los acompaña el director del CECITEC, ¿verdad? Víctor Ponce está con nosotros y me gustaría, director, que pues usted inicie, ¿no? Platicándonos, dándonos un poco de contexto para la ciudadanía que nos está escuchando.
2: Agradecerte muchísimo el espacio, la verdad es que estamos muy contentos. El CECITEC pues regresa de este Festival Académico Nacional 2026 con buenos resultados, por eso agradecemos el espacio para poder darlo a conocer a todas y a todos, porque es un espacio muy importante en donde pues se evalúa el conocimiento, los aprendizajes, las competencias de las chicas y chicos, pero además a nivel nacional. Es decir, ellos interactúan, compiten con los diferentes estados y la verdad es que es un orgullo para nosotros poder decir que traemos primeros lugares, traemos buenos resultados y que se dejó en alto el nombre de la mejor prepa de Campeche, CECITEC Campeche.
1: Claro, director. Y qué mejor que, bueno, los estudiantes nos vayan comentando cómo fue esta participación, si es que, por ejemplo, es su segunda vez participando, por ahí hace un momento nos comentaban, pero bueno, quién mejor que ellos que nos cuenten, que nos comenten cómo fue que decidieron participar. ¿A quién le gustaría comenzar? No se peleen.
3: Hola, yo soy Jonathan Gregorio Shiloh, soy del CECITEC, del plantel Alfredo B. Bonfil, y esta es mi primera vez participando en el Festival Académico Nacional. La verdad es que estoy muy agradecido con Dios, con mi familia, con CECITEC, con mi maestro, asesor, por permitirme cumplir un sueño más. Yo, gracias a Dios, obtuve el primer lugar nacional en pensamiento matemático, pensamiento filosófico y humanidades 1, y pues estoy muy feliz y muy orgulloso de haber cumplido este sueño.
1: Claro, por tu parte, para que nos comentes.
4: Hola, yo soy Isaac Méndez, yo concursé en pensamiento matemático 3, obtuve el segundo lugar nacional y pues yo soy muy feliz, muy agradecido con Dios, con mi familia, con mi maestro asesor por apoyarme, por permitirme llegar a donde llegué y pues realmente es una experiencia muy, muy única, es la segunda vez que participo, la primera vez fue en ramas experimentales y realmente puedo decir que cada vez se va poniendo mejor el festival académico, es una experiencia muy, muy, muy increíble realmente en donde convives con personas de otros estados y realmente es algo muy inolvidable.
1: Muy bien, por tu parte.
5: Bueno, pues mi nombre es Marían Magañatec, concursé en temas electos de matemáticas, nivel 3, soy de sexto semestre del plantel Campeche. Esta es mi segunda vez que participo en el Festival Académico Nacional y la verdad es que cada festival es diferente y es único, es una experiencia definitivamente inolvidable. Estoy muy agradecida con mi familia por siempre impulsarme a ser mejor y con mi maestro asesor.

0: Bueno, en mi caso tengo 17, pero igual esperando que sea una de muchísimas más.
1: Claro que sí, yo creo que sí. Y director, bueno, la
2: No
1: verdad.
2: queremos presumir, pero
1: Claro.
2: pero son buenos resultados y la verdad es que siempre el CCTEC deja en alto el nombre de Campeche. Nosotros usamos el eslogan de la mejor prepa de Campeche y para ser la mejor prepa de Campeche pues tenemos que tener a los mejores estudiantes, ¿no? Y ellos son muestra de que con esfuerzo, con dedicación pues se puede lograr cualquier sueño y que Campeche puede competir nacional e internacionalmente, ¿no?
1: ¿Cómo pueden, o cuál sería el llamado para los demás jóvenes estudiantes? ¿Cómo pueden poder participar?
2: Pues recordarles nuestras redes sociales, CCTEC Campeche, nuestra página de internet, ahí pueden encontrar toda la oferta educativa. Seguimos todavía en el proceso, hace poco hicimos el examen de ubicación, de conocimientos, de diagnóstico, para que todas y todos los que quieren entrar a la mejor prepa de Campeche sean bienvenidas y bienvenidos como nuestros nuevos estudiantes.
1: Muy bien, director. ¿A ustedes algo más que les gustaría destacar, María?
0: Sí, bueno, chicos, jóvenes, arriésguense a ser diferentes, arriésguense a ir por caminos distintos y caminos nuevos, porque eso pues les va a abrir muchas puertas y más que nada a ustedes mismos les va a dar otro tipo de mentalidad y van a descubrir muchas cosas que quizás donde estamos en nuestra escuela, en nuestras aulas, no conocemos, pero aquí CCTEC pues tiene muchas, muchas, muchas puertas abiertas y también los impulsan a ser mejores y a cumplir sueños nuevos.
1: Por su parte, Gregorio y también Isaac.
3: Sí, perdón. Yo de mi parte, pues como un consejo para los demás estudiantes que luchan por sus sueños y que tengan muy en cuenta que a veces las noches de desvelo estudiando o cualquier otra cosa vale totalmente la pena todo.
4: Sí, así es. La verdad es que la mejor prepa de Campeche te ofrece muchas oportunidades para destacar en diversas áreas. Y sí da flojera, la verdad, sí cansa, pero pues realmente todo lo bueno que siembras lo cosechas y vale totalmente la pena.
1: Muy bien,
2: Excelente.
1: excelente. Pues nada más algo con algo que les gustaría cerrar, director.
2: La invitación a que sigan conociendo la oferta educativa. Estamos haciendo muchas acciones que ya hemos platicado por aquí. En el CCTEC tenemos el viaje al extranjero, tenemos cartelera cultural, abrimos una carrera en inteligencia artificial y en fin, tenemos muchas, muchas novedades para todas las chicas y chicos que quieran continuar sus estudios, se acerquen al CCTEC Campeche. Muchas gracias.
1: No, pues gracias a ustedes por estar con nosotros aquí en este espacio y sobre todo poder motivar a los jóvenes campechanos, a también a las a todo tipo de estudiante, ¿no? A poder participar y sobre todo, pues ganar, ¿verdad? Bueno, pues ahora sí que vamos a una pausa y en un momento más regresamos.
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6: Una de la tarde con 53 minutos. Híjole, enhorabuena por todos los chavos del CCTEC que la verdad se la rifan como siempre y en esta ocasión pues trayendo premios primer, segundo y tercer lugar a nivel nacional. ¿Cómo la ve? Una de la tarde con 53 minutos. Vamos con más información. El día de hoy fue el lunes de acciones y vaya que hubo un desfile de temas el día de hoy, así que vamos a ir poco a poco uno por uno. Y es que ya estamos a nada de que arranque el mes de la diversidad por el orgullo LGBTIQ+, y en el marco de arrancar el mes de junio estuvo presente justamente Ana Mesh Soberanis, secretaria de Inclusión del Gobierno Estatal, quien informó y dio a conocer pues todos los eventos que se estarán realizando durante el mes de junio, son más de 15, así que consulte las redes sociales de la Secretaría de Inclusión.
7: Y bueno, compartirles que Inclusión, la Comisión de Derechos Humanos y Cultura, encabezando la organización de estos esfuerzos, pero que en esta versión también se sumó el INDECAN, el Instituto del Deporte, por supuesto el sector empresarial con la CANACO y el Consejo Coordinador Empresarial, y en la parte académica el Instituto Campechano y la Universidad Autónoma de Campeche. En esta ocasión, pues vamos a dividir la presentación en diferentes etapas y voy a tratar de ser breve para que todas compartamos lo que se viene sumando en cada esfuerzo. Y bueno, nosotros estamos presentando en la parte del primer día, vamos a iniciar las actividades con el 10 de junio.
6: Pues ahí lo tiene, de verdad, consulte las redes sociales. Recuerde que uno de los primeros eventos que se realizará será el Canaco Pride el próximo 10 de junio. En más información, también estuvo presente la titular de la Comisión de Suelo y Vivienda de la CODESBI, Elvira de la Peña, y aquí sí me voy a detener unos segunditos porque estuvo haciendo una aclaración sobre cuál es el avance

0: Avance de las viviendas del bienestar en la alcaldía, es decir, aquí en la capital del estado, informando que si bien en otros municipios se ha logrado avanzar con el tema, aquí en la capital hay ciertos detalles que los tiene todavía atorados. Sin embargo, resaltó y destacó el buen diálogo y relación que se tiene con el ayuntamiento para poder llegar a un buen puerto.
1: En este momento nos estamos sentando para destrabar los problemas que ellos consideran que tenemos que llevar a cabo. Nos iremos, la cuestión legal yo lo veo como el último, a lo que vamos a recurrir como última opción. No le veo el caso ahorita pelearnos con el ayuntamiento, porque eso también va a hacer que las cosas se pongan más difíciles. Y a ellos les conviene que haya vivienda, a nosotros nos conviene porque al pueblo le conviene que haya. Y si estamos trabajando ahorita de la mano para hacer lo que ellos nos están solicitando, entonces no creo que sea necesario. Cuando esto ya no dé más, si la próxima semana no vemos que no avanzamos, entonces podríamos pensar en otra opción.
0: Y bueno, pues ahí tiene también estos detalles de cómo avanza el programa aquí en la ciudad de Campeche. Esperemos que pronto lleguen a un buen puerto. En más información, en el mes de junio comenzará la entrega de apoyos de los diferentes programas de veda y baja captura del Instituto de Pesca y Acuacultura del Estado de Campeche. Y es que de acuerdo con Ulises Durán, director de programas y apoyos, informó que el operativo, escuche bien, comenzará el próximo 1 de junio, sobre todo para los pescadores y ribereños de Ciudad del Carmen y de Campeche, Ciudad. Porque durante el mes de junio se estarán entregando estos apoyos y despensas. Eso sí es muy importante aclarar, usted tuvo que haberse registrado previamente en el instituto para poder optar a ellos.
2: Haciendo un universo total de 8,417 despensas a entregar y 7,895 apoyos económicos. Una derrama económica de 34,761,304 pesos. Este es el calendario, ahí van a poder observar cada una de las localidades. Como comenté, iniciamos el día 1 de junio en la localidad de Isla Arena y en Tancuché. Después lo hacemos en Champotón el día 4 de junio, en San Francisco de Campeche el día 8 de junio, en Lerma, donde estaremos entregando apoyos al sector ribereño y de altura, es el día 11 de junio, en Ceiba Playa el día 15 de junio, en la localidad de Centenario, toda la región de Centenario recibe el 18 de junio. También Pital Viejo, Candelaria, en Palizada hablaremos el 19 de junio, en Aguacatal igualmente el 19, Ignacio Zaragoza el 19, finalmente Villamanero el día 22, Isla Guada el día 24 de junio, Sabancuy el día 26, Ciudad del Carmen el día 29 de junio y San Antonio Cárdenas el día 30 de junio.
0: Pues ahí lo tiene, 1:58 p.m. Para cerrar esta primera hora de información, recordemos también que el día de mañana es el Exani 2 para quienes van a presentar en el Instituto Campechano y fue Ilsa Cervera Echeverría, rectora de la Casa de Estudios, quien brindó detalles sobre cuáles son las carreras más demandadas en el instituto.
3: Históricamente las más demandadas son la normal preescolar, ahí le sigue la normal primaria, gastronomía, que es una de las carreras muy demandadas, son las principales. Ha habido demanda de la carrera de restauración y bueno, ya este martes quienes aspiran a ingresar también presentarán el examen diagnóstico y vamos a tener naturalmente un segundo periodo en lo que vemos también el cupo de la primera generación, pues esperamos que no se supere, pero también esperamos que sea el cupo que se requiere para iniciar, que con lo que tenemos de registros está perfecto para que iniciemos desde un punto de vista también pedagógico y vamos muy bien con los planes de inicio.
0: Muchas, muchas felicidades y éxitos, sobre todo a quienes justamente van a presentar el día de mañana. 1:59 p.m. Vamos a ir a una pausa y a regresar. Mande sus dudas, que ya se encuentra con nosotros el secretario del Bienestar, Esteban Hinojosa Rebolledo, con toda la información de las convocatorias que trae la dependencia. Así que pausa y ya regresamos. Recuerden, en Carmen, nos escuchamos en CIPSE Play y, por supuesto, aquí en la ciudad de Campeche. Seguimos en unos segundos más aquí en Kiss FM 101.9.
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6: En Kiss FM, son las 2.
7: 2 o'clock. 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
15: 70 contadoras y contadores se encuentran afiliados al Colegio de Contadores de Campeche, quienes el día de hoy realizaron su ceremonia conmemorativa al Día del Contador, destacando los retos de esta profesión como la constante innovación y adaptación a nuevos programas y tecnologías.
0: La Secretaría de Inclusión presentó la cartelera de actividades en el marco del Mes de las Diversidades, mismas que arrancarán el próximo 10 de junio con el Canaco Pride a las 8 de la noche en la calle 59. Durante este mes habrán charlas, ciclos de cine, talleres, concursos de fotografía, entre otros.
15: El Instituto Campechano inauguró su segundo Festival de Libro y Arte Inclusivo. Más de 50 actividades se realizarán esta semana en diferentes sedes del instituto, entre presentación de libros, charlas, talleres y programas completamente gratuitos.
0: La presidenta de México, Claudia Sheinbaum, afirmó que el citatorio enviado a la gobernadora de Chihuahua, Maru Campos, forma parte de una investigación abierta por la Fiscalía y aclaró que no existe ningún tipo de imputación formal en contra de la mandataria estatal.
15: La FIFA expresó preocupación por la piratería y el streaming ilegal relacionado con el Mundial 2026 en México, mientras que el gobierno federal respondió que ya existen mesas de trabajo para revisar el tema junto con la organización deportiva.
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0: 2:04, arrancamos con esta segunda hora de información y le invitamos a que se ponga en contacto con nosotros a través del WhatsApp a cabina 981-160-1343. Se lo repito, 981-160-1343, porque ya se encuentra con nosotros el secretario del Bienestar del Estado de Campeche, Esteban Hinojosa Rebolledo. Secretario, bienvenido.
13: Muchas gracias, Carlos, Sara, un gusto estar con ustedes.
0: Pues, secretario, para que nos platiquen, han estado bastante movidos, ¿verdad? Y sobre todo siguiendo a la gobernadora en estas giras de trabajo que han tenido a lo largo de diferentes municipios. Por hacer un poquito de retrospectiva, estuvieron la semana pasada en Escárcega. ¿Cómo les fue? ¿Cuáles fueron las entregas? ¿Y cuáles fueron las actividades que estuvieron realizando?
13: Sí, estas giras que llamamos Rutas de la Transformación son una estrategia para acercarnos a todo el gabinete, a la población a la que servimos, que está en toda la demarcación del Estado. Como Bienestar tenemos la oportunidad de supervisar obras, por ejemplo, las que se hacen con el presupuesto de FICE, que normalmente las convenimos con los ayuntamientos, y la mayoría de ellas van en materia de agua, ¿no? Por ejemplo, pozos, tanques elevados, ampliaciones de la red de distribución de agua, y eso hicimos tanto en esta edición de la Ruta de la Transformación, uh-huh, como en la pasada, que fue en Carmen.
0: En la primera, sí.
13: Esta vez no fuimos a la Ruta de la Transformación, acompañamos a la gobernadora en una gira normal en Escárcega. Regresaremos a final de mes. La próxima Ruta de la Transformación, que es la segunda, va a ser en Champotón. No sé si me estoy adelantando.
0: Ya lo anunciaron, no se preocupe.
13: Pero sí, en Ciudad del Carmen fue un ejercicio muy lindo y estoy seguro que también lo va a hacer en Champotón y en Escárcega, ¿no? Digo, ya hablamos con anterioridad de lo que se hizo en Ciudad del Carmen. Pero una de las cosas que me gusta mucho es que se nos promueve a reflexionar sobre qué más hacer en cada uno de los municipios, y eso pues hace que reactivemos la conversación y la reflexión con los actores locales, por supuesto con las autoridades, pero también con sectores de la sociedad civil que tienen relación con el ámbito de cada una de las secretarías, y eso enriquece la acción de gobierno y nos hace romper vicios de centralismo que no sabíamos que teníamos de repente, ¿no? Digo, por lo menos hablo en lo personal, el moverme para Carmen y tener la necesidad de llenar una agenda reactivó conversaciones que teníamos detenidas, y eso es muy productivo y lo seguiremos haciendo en los demás municipios.
0: Desde el área de la Secretaría del Bienestar, ¿cuáles son las principales demandas que la gente, tanto de Carmen, como estuvieron hace algunas semanas, como ahora tal vez en Escárcega, les han pedido a ustedes?
13: Mira, últimamente la necesidad de herramientas para trabajar, para el autoempleo, el emprendimiento, que nosotros tenemos un programa que se llama Emprender Contigo, que fortalece las capacidades de personas que tienen algún talento o alguna habilidad para producir cualquier cosa que sea de provecho para su familia, para vender en general. Y ese programa lo están solicitando muchísimo. Entonces yo te diría que la generación de autoempleo es una de las necesidades que más estamos captando. Y otras que ya son muy conocidas, ¿no? Como las carencias en el hogar, tanto de la infraestructura física del hogar en sí mismo, que nos piden pisos firmes, techos, pasa mucho, que siempre, o cuartos para familias que viven en hacinamiento, y lo hacemos a través de Codesbi, o ya propiamente lo que hay al interior del hogar, que se ha hecho ya de conocimiento de toda la población, que este gobierno considera que un refrigerador, una estufa, una lavadora, sí dan acceso a una vida digna y que facilitan la carga de trabajo que en muchas ocasiones cae sobre los hombros de las mujeres al respecto del cuidado del hogar, y también esos son muy solicitados.
0: Y bueno, en todo esto, haciendo como que un balance en general, combate justamente la pobreza, que mucho se ha hablado también, no únicamente a nivel estatal, sino a nivel nacional, los índices de pobreza se han disminuido en México y en el Estado.
13: Sí, la pobreza en México se mide de acuerdo a un protocolo de medición, digamos, muy estricto, que lleva ya más de 10 años, casi 15 años que se pone en marcha cada 2 años esta medición bianual que estuvo a cargo del Coneval y hoy está a cargo del INEGI. Es la pobreza multidimensional, es decir, no solamente mide el nivel del ingreso, sino de acceso a una vivienda con espacios suficientes y de calidad, con servicios básicos en la vivienda, que mide el rezago educativo, que mide la falta de acceso a una alimentación sana, variada, suficiente, de calidad, que mide el acceso a los servicios de salud. Esa medición holística gráfica completa de las características de la vida de las familias mexicanas y campechanas, los programas sociales que se han diseñado por el gobierno de México y que muchos del gobierno de Campeche son complementarios a estos, sí ayudan directamente a atender esos indicadores que configuran la pobreza multidimensional en México. Por supuesto que ahí está el reto pendiente, no pendiente, porque a nivel nacional estamos uh-huh. avanzando tremendamente en esto, de generar capacidades productivas en las personas para que la ruta de salida de la pobreza no solamente sean los programas sociales, sino también la generación de riqueza desde el propio hogar, desde las capacidades del individuo, y por eso son las becas para que la gente no abandone las escuelas, por eso son la construcción de más escuelas, más universidades, la beca Gertrudis
0: Boca Negra,
13: que va a permitir que más muchachos se queden en la escuela y que no por alguna carencia se decidan desertar a esta etapa de la formación que es tan importante para la vida laboral posteriormente, ¿no? Entonces, se están atendiendo ambos frentes, pero los programas sociales, que así como están diseñados para atender esas dimensiones de la pobreza que mide México, porque así son los indicadores. Tienes el universo de información y uno tiene que acotar esa información para darle forma y poder medir tu realidad y comparar la efectividad de tus esfuerzos, ¿no?
0: Y por otro lado, también está dar o dotar de las herramientas, ¿no?, a la gente, no únicamente de Campeche, sino en general de los 13 municipios. Hace algunas días, semanas, se pudiera decir, estuvo justamente la presidenta acá inaugurando esta planta pasteurizadora de leche, lo cual va a permitir que además otras personas también puedan producir la leche aquí en el estado, pero que también se pueda revitalizar el campo, lo decía la presidenta, ¿no? El plan Campeche, el campo, la leche, la carne, todos estos productos que en algún punto Campeche pues era punta de lanza.
13: Sí, mira, la realidad es que siempre han sido esfuerzos que se han quedado a medias. Afortunadamente este, así como está planteado, promete una realidad distinta a la que corrieron, una suerte distinta a la que corrieron otros esfuerzos por activar el campo campechano en el pasado. Está diseñado que desde la base, ¿no? Entonces promete una sostenibilidad mucho mayor. Y claro, por supuesto, el gobierno de México está echándole la mano, el hombro, arrimando el hombro a Campeche para poder fortalecer y diversificar su matriz productiva. Campeche era un estado rentista, el bien que vendíamos era el petróleo y llegaba el dinero al gobierno y el gobierno se encargaba de mantener a todas las y los campechanos. Y es hoy en día evidente que esta fue una condena histórica, porque eso, aunado a la falta de creatividad de algunos gobernantes, pues provocó que la matriz productiva no fuera una matriz diversa y que las y los campechanos, cuando el gobierno disminuye sus ingresos, pues sufren la crisis gubernamental como de presupuesto del gobierno como si fuera una crisis económica general, ¿no? Aquí el componente del dinero que inyecta directamente el gobierno a la economía es central para la salud de la economía, y eso tiene que cambiar. Y por supuesto que programas como el Plan Campeche, que no solamente es la pasteurizadora, recordemos que es fortalecer y aumentar la producción de arroz, que México importa arroz y pues podemos avanzar hacia la autosuficiencia desde Campeche para todo México. Está fortaleciendo la producción de carne también y con apoyos directamente a los productores más pequeños. Aquí toca una lógica inmediatamente después de que esto se implemente por parte del gobierno del estado de cómo articular toda esta producción, porque antes los programas sociales de apoyo al campo obedecían uh-huh. a quienes ya estaban organizados, digamos a los medianos y grandes productores. No voy a hablar de que solo los ricos, no, en fin, medianos y grandes productores, pero ¿qué pasaba con los pequeños productores? No hay que abandonar a los medianos y grandes, claro, claro. que no. Tienen que estar en la mesa de la conversación, pero hoy que la cuarta transformación nos exige una mesa más inclusiva, pues los ingresos, los apoyos del gobierno llegan a quienes tienen hatos más pequeños, por ejemplo en el caso de ganado, a los productores más pequeños, para que puedan echarse a andar, aumente la producción del estado, pero hay que articular toda esa producción, ¿no? Existen comentarios, por ejemplo, de que se va a atomizar el apoyo y que esto podría no resultar en un contundente aumento de la producción, pero eso ya va a depender de cómo nos organizamos como estado, para que se coordine toda esta producción y realmente podamos ver una nueva realidad económica muy pronto, eso entre otras cosas como el gas, la electricidad, en fin.
0: Secretario, se nos acaba el tiempo en este bloque, pero sí me gustaría, si su agenda lo permite, que nos aguante un par de minutitos, claro, nada más para la pausa, y a regresar pues vamos a platicar un poquito sobre convocatorias abiertas y por supuesto lo que están haciendo en colonias con la Feria del Bienestar, que ya llevan 2 o 3 ediciones, me parece. Así que si le parece, vamos a una pausa y ya volvemos.
13: Muy bien, gracias.
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6: En Kiss FM son las 2 con 14 minutos. 2:14.
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15: Y bueno, ya estamos de regreso, son las 2:16 de la tarde y continuamos con el secretario de Bienestar, Esteban Hinojosa Rebolledo, porque estaremos platicando, bueno, ya platicó Carlos Soberanes de distintos temas con el secretario. Y bueno, ahora vamos a platicar acerca de estas convocatorias, secretario, que tienen abiertas, porque de hecho ya la ciudadanía anda preguntando justamente, porque quieren saber ¿qué programas de bienestar están abiertos actualmente? Esa es la pregunta de la ciudadanía y para que usted pues pueda dar más detalles.
13: Claro que sí, mira, los programas más demandados que siguen abiertos son el programa Formación Jaguar en su componente de computadoras. Este programa, sus reglas de operación dan prioridad a estudiantes de preparatoria y de carrera. Permiten las solicitudes desde nivel secundaria, pero estamos tomando el criterio de apoyar prioritariamente a aquellas y aquellos estudiantes de preparatoria y de carrera, porque esa herramienta de estudio se vuelve mucho más necesaria a medida que uno avanza en su nivel académico, ¿no? Hasta ser absolutamente indispensable cuando hablamos de alguien que está estudiando su licenciatura. Este programa está abierto. Ya pronto cerraremos el programa, la convocatoria del programa Transformando la Sociedad, que nos permite acercar voluntades de la sociedad civil organizada, que había estado un poco cortado el diálogo con este sector importante de la sociedad, que personas que se organizan en torno a un objetivo de bien para la sociedad, que a veces no es visible por el gobierno, o no está en la agenda inmediata del gobierno, lo cual es totalmente lógico que ocurra así, porque la población tiene sus propios mecanismos de incorporar a la agenda de preocupaciones pues lo que pasa en la realidad. Entonces no queremos quedarnos sin esa perspectiva de diálogo y por eso abrimos este programa que busca acercar esas voluntades, y se van a dar apoyos de hasta 25 mil pesos a las asociaciones elegidas de acuerdo a la pertinencia de sus proyectos planteados, entre otros programas.
15: Ok, secretario, y también, por ejemplo, ¿cómo van con este programa que tienen de Mercadito del Jaguar, que me parece que son cada viernes, ¿no?
13: Sí, el Mercadito del Jaguar es una estrategia que se hace una o dos veces al mes, depende la agenda, el resto de la agenda de las instituciones involucradas, porque esa involucra IMSS Bienestar, involucra a Alimentación para el Bienestar, a la Secretaría de Agricultura Federal, me refiero, y del Estado a varias otras dependencias como el ICATCAM, CONAFAM, en fin, el IEA y la Secretaría de Bienestar, por supuesto. Otra de las estrategias que estamos implementando es la Feria del Bienestar. Esta Feria del Bienestar, que es un esfuerzo mucho más amplio de coordinación interinstitucional por parte de todo el gobierno, de todos. Se ha realizado ya 3 veces en el barrio Santana, en Minas, la semana pasada, bueno, este fin de semana pasado en Fidel, con gran éxito. Esto es de carácter más lúdico y de convivencia. Están los servicios del gobierno, están muchos titulares ahí para atender a la población, pero se trata más de espacios de convivencia. Necesitamos forzosamente el gobierno de la gobernadora Laida Sansores, debido a este embate a que a veces sufrimos en redes de comunicación. Asumimos que es parte de la dinámica de comunicación, no nos victimizamos, pero sí tenemos que abrir foros para hablar directamente con la población, como hace la presidenta con su mañanera. Todos los espacios en donde podamos estar de frente a la población para rendir cuentas, para que se nos pregunte, se nos cuestione, y que no sea esta comunicación solo la que media a través de las redes sociales, porque a veces esta información es tremendamente tendenciosa y busca confundir a la sociedad. Nos ha pasado, yo he visto la calumnia de frente, y por lo tanto decidimos abrir estos espacios en donde nos reunimos todas y todos para estar con la población a la que servimos.
15: Secretario, por aquí anda preguntando un ciudadano. Bueno, primeramente dice, saludos, secretario, ¿cómo puede la ciudadanía saber si es candidata o candidato para recibir algún apoyo social?
13: Mira, en el caso de la Secretaría de Bienestar y sus apoyos, la regla fundamental es necesitarlo. Sabemos que los programas de bienestar social, el merecimiento es estar en una carencia social, una carencia de los derechos sociales que garantiza nuestra Constitución. Es de ahí emana la responsabilidad de la Secretaría de Bienestar de generar programas para tener una mejor vivienda, digamos, que no tenga hacinamiento o que no le falte un servicio básico, para poder tener una computadora o para tener útiles y uniformes. ¿Por qué? Porque eso atiende el rezago educativo. En fin, ese es el requisito fundamental, necesitarlo. Y los demás son los básicos: contar con los documentos de identidad que prueban que uno es mexicano, para recibir estos apoyos, que son la CURP, el INE, la comprobante de domicilio, que también tenemos zonas de atención prioritaria en donde se concentra mayor cantidad de carencias o mayor pobreza, y por eso es necesario el comprobante de domicilio para saber en dónde están los hogares. Saben que todo, la población ya sabe que estos programas siempre media una visita, una encuesta, una llamada para confirmar la necesidad y para confirmar que lo planteado en la solicitud es verídico, ¿no? Entonces, básicamente es eso, necesitarlo, contar con los documentos de identidad y hacer una solicitud.
15: Secretario, ¿ustedes como secretaría alguna vez han notado a lo mejor irregularidades, personas que a lo mejor quieran aprovecharse de estos programas?
13: Sí, por supuesto. A veces, bueno, digo, es una calificación, un calificativo fuerte, que se quieran aprovechar. A veces yo quiero pensar el desconocimiento hace, por ejemplo, que una misma familia pida muchos programas sociales para un mismo hogar, lo cual no está permitido por las reglas de operación de los programas, la no duplicidad. Uno trata de atender la necesidad más apremiante en el mayor número de familias posible. Entonces, esa es una de las cosas que más detectamos cuando se duplican o cuando hay familias que piden de todo, digamos, ¿no? Eso no las descarta de entrada, simplemente lo que hacemos es hacer un análisis más sensible de cuál es la necesidad más apremiante.
15: Bueno, sabemos que todavía falta, ¿no?, para el nuevo inicio de ciclo escolar, pero me imagino que también pueden acercarse las madres, los padres de familia a pedir algún apoyo con la Secretaría de Bienestar. ¿Cómo sería brindado este apoyo?
13: Mira, en el caso de Formación Jaguar, que es el que atiende este reto de las familias del ingreso a la escuela, las computadoras es el único que se puede hacer de una manera abierta. Las computadoras es el que permite que la gente llegue y solicite con el comprobante de estudios y los demás documentos de los que ya hablamos. Y uniformes y útiles escolares, estos programas, normalmente, por ejemplo, en el caso de útiles y uniformes, se escogía un sector de primaria, no se hace solicitud abierta, simplemente se hace una mesa de trabajo con SEDUC y ahí se elige qué escuelas se van a atender. Pero como este año la presidenta Claudia va a atender a todos los niños de primaria, nosotros vamos a atender a todos los niños y las niñas de jardín de niños. Entonces no hay necesidad de hacer la solicitud, siempre y cuando estar en una escuela pública, y eventualmente a lo largo del año escolar llegará el paquete de útiles escolares y su correspondiente uniforme deportivo.
15: Muy bien, secretario. Ya para ir cerrando, última pregunta por parte de, creo que ese es un universitario, que, bueno, se está preguntando, primero que nada está mandando saludos a usted, secretario, pero está preguntando acerca de si tienen algún programa para estudiantes universitarios. Él menciona que antes habían dado como que un apoyo a estos egresados que se les devolvía parte de
13: su titulación. Sí, titúlate, sí. Ya está abierto ese programa. Ese programa es hace sentido para estudiantes de escuelas públicas. Hace sentido y además está abierto para estudiantes de escuelas públicas. ¿Por qué? Porque los costos del examen profesional y de la titulación rondan los 5,000 pesos, dependiendo si es un tecnológico, el instituto, van entre los 3,500 y 5,000 pesos. Y ese es el monto máximo que autoriza este programa, titúlate ya. Claro que está abierto. ¿Cómo es la modalidad? Uno comprueba que en los 6 meses pasados o creo que el año completo pasado ya hiciste esa erogación, que te titulaste, que pagaste. Hay que inscribirse en el programa, ¿no? Antes de que te lo autoricen.
15: Claro.
13: Y se te hace la devolución de ese recurso gastado para tus documentaciones.
15: Entonces, que se acerquen a la Secretaría de Bienestar.
13: Así es. El programa se llama Titúlate Ya.
15: Perfecto, secretario. Pues muchísimas gracias, secretario, por acompañarnos en todo este tiempo. Gracias.
13: Muchas gracias, Sara, Carlos. Un gusto a tu audiencia. Saludos.
0: Muchas gracias, secretario. Bueno, pues ya a las 2:24 p.m. Ahí tienen la información para que se vaya acercando a la Secretaría del Bienestar. Están acá justamente en el Centro Histórico. Y si no, también pueden revisar sus redes sociales justamente de la Secretaría del Bienestar del Estado de Campeche para que puedan enterarse de pues todo lo que están realizando ustedes y ellos justamente en la Secretaría del Bienestar. Mientras tanto, ya a las 2:25 p.m, vamos a ir con el pronóstico del tiempo, porque la gente obviamente se está preguntando pues qué es lo que nos depara o qué es lo que nos espera para el día de hoy. Y ya se encuentra con nosotros nuestro metrólogo de cabecera, Francisco Pérez, metrólogo de la CEPROSI, para conocer los detalles del estado del tiempo. Francisco, ¿qué tal? Muy buenas tardes. ¿Va a llover o no va a llover el día de hoy?
1: Hola, buenas tardes. Un saludo a todo tu auditorio. Y pues bueno, así rápidamente, sí, el día de hoy esperamos lluvias. Esto está siendo ocasionado por un canal de bajas presiones que se encuentra ubicado al interior de la península de Yucatán. Además de eso, en niveles medios de la atmósfera tenemos una vaguada. Esto está favoreciendo que tengamos el desarrollo, sobre todo en las próximas horas, el desarrollo de nubes con potencial de lluvias de fuertes a muy fuertes, sobre todo en el norte y oriente del estado. Y esas lluvias irán desplazándose hacia los que son municipios costeros. Y será, pues bueno, esperamos tormentas eléctricas, rachas de viento en los alrededores de zona de lluvias y lluvias que pudieran ser intermitentes, de moderadas a fuertes, algunas ocasionalmente muy fuertes. Esto, bueno, básicamente también se está debiendo a las altas temperaturas que tenemos en superficie, al alto contenido de humedad, y pues esto va a favorecer que tengamos el pronóstico de lluvias para el día de hoy.
0: ¿Se pudiera decir, Francisco, que ya comenzamos con la temporada de lluvias? Hay que tomar en cuenta, la gente que nos está escuchando, que el próximo 1 de junio ya comienza la temporada de ciclones para el Atlántico, Golfo de México y Mar Caribe. Pero con las lluvias de ayer, las que probablemente lleguen el día de hoy, ¿se pudiera decir que ya damos paso a esta temporada?
1: Pues sí, en el sentido estricto de la palabra podemos decir que sí, porque ya esperemos la segunda onda tropical que está en este momento sobre Honduras y que esperamos en el transcurso de la tarde-noche ingrese a lo que es el territorio nacional. No va a impactar directamente el estado de Campeche porque baja, está muy al sur, va a entrar directamente por lo que es Chiapas. Sin embargo, pues bueno, ya tenemos actividad tropical, ya hay ondas tropicales en este momento sobre lo que es el mar Caribe, tenemos ondas tropicales también en lo que es la parte central del Atlántico tropical, y bueno, pues esto ya es un indicativo de que estamos en temporada de lluvias. Oficialmente inicia el 1 de junio, pero pues bueno, esto es en términos de descripción de un periodo de tiempo, pero pues en la naturaleza eso no importa mucho, ¿no? Sino es no respeta el periodo oficial. Así que en ese momento pues podemos decir que ya inició prácticamente la actividad tropical con el paso de las primeras ondas tropicales de la temporada.
0: Pues Francisco, yo te agradezco de verdad la información y por supuesto estaremos al pendiente de cómo avanza esta semana, sobre todo por las lluvias. Muchas gracias.
1: Claro que sí, buenas tardes, un saludo a todos.
0: Muy buenas tardes, ahí lo tiene pues para que usted, si en estos momentos tal vez tiene que salir a realizar algún trámite, tome sus precauciones. Sí se esperan algunas precipitaciones y lluvias vespertinas como las del día de ayer, Sara, que fueron, yo creo que nos tomaron por sorpresa, ya lo había, entre comillas, porque ya lo habían comentado justamente los metrólogos de la CEPROSI por estos micrófonos. Entonces tómalo en cuenta, me tocó en la mañana que había mucha gente ya en la, hoy me sorprendió mucho, no sé si hay algo diferente en el día de hoy, pero hoy desde muy temprano, 5 de la mañana, había mucha gente en las calles y a lo que yo voy es que las calles estaban mojadas o húmedas todavía. Entonces maneje con cuidado porque no queremos que ocurra cualquier tipo de accidente.
15: Y qué bueno que lo mencionas, Carlos. Y sobre todo también si va a viajar, ¿sabes?
0: Sí.
15: Porque como es lunes y bueno, muchos maestros viajan a distintas comunidades, entonces también si va a manejar fuera de carretera, bueno, en carretera, por favor, tome sus precauciones, vaya a baja velocidad. Recuerde que siempre nos los menciona nuestro amigo Fernando Jacinto Serrano.
0: Sí, sí, sí.
15: Él es el encargado de Ángeles Verdes. Y bueno, siempre menciona precauciones. Tome sus precauciones, baja velocidad, revise sus llantas. Bueno, ya sabe lo que tiene que revisar de su auto, ¿no? Para poder ir seguro y regresar seguro y también llegar seguro al sitio al que usted pues vaya a llegar, ¿verdad? Pero sí, Carlos, efectivamente que manejen con seguridad y también, por ejemplo, ayer veíamos muchos relámpagos.
0: Sí.
15: No se vaya a quedar debajo del árbol porque también sí. Esa es otra causa, ¿no? Que necesitamos evitar. Entonces, bueno, tome sus precauciones tanto para las altas temperaturas como para las lluvias que ya están próximas.
0: Oigan, ya a las 2 de la tarde con 29 minutos, vamos a ir a una pausa, pero al regresar ya se encuentran con nosotros los dos amigos de la Secretaría Anticorrupción, porque si usted que nos está escuchando es joven y quiere ganarse un premio, que te vamos a escuchar de qué se trata ese premio, por hacer cortometrajes, quédese con nosotros. Además, la Secretaria de Salud Estatal, Josefa Castillo Avendaño, nos informa sobre todos los detalles de la Semana Nacional de Salud 2026. Pausa y ya regresamos.
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3: En Kiss FM, son las 2 con 30 minutos.
7: 2:30.
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5: Y ya regresamos las 2 de la tarde con 33 minutos. Muchas gracias a quienes se reportan con nosotros. Antes de ir con nuestros siguientes invitados, por acá nos hacen llegar un mensaje sobre los chavos del CECITEC que estuvieron por acá hace algunos minutos. Felicidades a esos alumnos que pusieron el nombre de Campeche en alto, pero se exhorta a que también recluten a los mejores, no únicamente en matemáticas, sino para todas las áreas también, para que puedan jugar en otras ligas a nivel nacional y traer buenos lugares para Campeche. Bueno, pues justamente platicando un poquito con el director general del CECITEC, Víctor Ponce, pues justamente ya nos platicaba esta parte de seguir impulsando, no únicamente en este caso el área de las matemáticas, sino en general todas las que se ofrecen en el CECITEC. Y pues bueno, enhorabuena por estos chavos que primero, segundo y tercer lugar a nivel nacional. Yo creo que eso no cualquiera lo logra, y que se quede el podio en Campeche está buenísimo. Y para toda la gente, ya que estamos hablando de talento joven, que nos esté escuchando y les gusta el cortometraje, el cine, las artes visuales, pues ya se encuentran con nosotros Carolina Rivera y Ángel Zip de la Secretaría de Anticorrupción, porque vamos a platicar de un tema muy, muy importante. Así que Carolina, Ángel, bienvenidos.
6: Hola, hola, buenas tardes. Pues muchas gracias por el espacio. Así es, hoy venimos a hacer una invitación a todas y todos los jóvenes campechanos a lo que es el Concurso Nacional Transparencia en Corto en su edición 2026. Este es un concurso de cortometrajes dirigido a jóvenes entre 15 a 25 años. Estamos ya en el concurso número 21, se llaman, siendo varias ediciones, y pues cada año tiene un tema distinto. Este año el tema es desinformación, los riesgos de la inteligencia artificial. Es decir, su cortometraje tiene que tratar de esto.
5: Y que no tenga inteligencia artificial.
6: De hecho, sí aceptan.
5: ¿De verdad?
6: Aceptan, okay. Pero hasta 5 segundos.
5: Porque, perfecto.
6: Pues, es un tema actual, ¿no? La inteligencia artificial es algo que está pasando. Y no siempre quiere decir que sea malo, sino siempre tiene sus beneficios y sus riesgos. Entonces aquí, pues, sí estamos tocando el tema más de lo que puede causar, que es desinformación.
5: Ángel, en este caso, para esta convocatoria del 2026, digo, ya nos comentó justamente Carolina cuál es el tema. ¿Pero qué tienen que tener estos cortometrajes, o es por categorías? ¿Cómo lo van a calificar o cómo están recepcionando los trabajos?
7: Ok, claro que sí. Bueno, pues buenas tardes, antes que nada. Y para responder, pues bueno, van a haber dos categorías, ¿sí? Y también está dividido, o bueno, las elecciones para personas o jóvenes más bien entre 15 y 25 años. ¿Cuáles son las dos categorías? Pues bueno, una es lo que es cortometrajes con una duración máxima de 90 segundos.
5: O sea, minuto y medio.
7: Exactamente, incluyendo ya los créditos.
5: Ah, perfecto. ¿Sí?
7: Esa es una. Y la otra son microvideos. Estos van a tener una duración máxima de 15 segundos, igualmente ya incluyendo los créditos.
5: En esta ocasión, digo, aquí tenemos impresa la convocatoria, le vamos a tomar fotitos, la vamos a subir en redes sociales. Me llama mucho la atención que están incluyendo la categoría de TikTok o Reels. Digo, me imagino que porque ahora todo el mundo está básicamente en TikTok y en Instagram.
6: Sí, de hecho, pues, es como que el formato, digamos que los TikToks y los Reels son videos rápidos, que son en forma vertical, entonces, pues, es el formato, porque obviamente no puede llevar lo que es la marca de agua de estas aplicaciones. Sin embargo, es el formato, por eso su duración máxima son 15 segundos, que es la segunda categoría.
5: Ah, perfecto. Cualquiera de los dos que nos quiera comentar, obviamente, esto es por etapas, es decir, la gente que nos está escuchando todavía tiene tiempo y hasta cuándo para inscribir su proyecto.
7: Claro, ahorita estamos en el proceso, Caro y yo y otros compañeros, de hacer la difusión y promoción, ¿no? Pero, chicas, chicos, están en tiempo porque tienen todavía tiempo para hacer. Me voy a adelantar un poquito, pero la recepción de los trabajos puede ser de dos formas. Y aquí es donde entran las fechas para que ustedes estén pendientes. Puede haber una recepción digital, que esa va a ser del 8 de junio al 9 de septiembre. O sea, tienen una buena cantidad
5: de tiempo
7: para hacerla. Y de igual forma se pueden acercar con una recepción física. Pueden ir a nuestras instalaciones. Y esta fecha es prácticamente la misma, salvo unos días, que es del 8 de junio al 7 de septiembre. Estamos hablando de que son fechas cuantiosas para que los chicas y chicos que deseen participar puedan ir acomodando sus tiempos, sus ideas y todo lo demás.
5: O sea, básicamente están arrancando con esta campaña, sí, ¿no? De difusión, y aquí la invitación es a que tienen estos días, porque comentaban 8 de junio, tienen estos días para comer, ahora sí que reunir al equipo, hacer la locación, obviamente planear el storyboard, porque bueno, recordemos que esto al final de cuentas tiene toda una parte de planeación.
6: Sí, claro, y de hecho pues es importante mencionar que la participación de los chicos, pues aparte que es gratuita, puede ser de forma individual o por equipos, como dices, perfecto, ¿no? Hasta 5 integrantes, que todos cubran pues el rango de edad, ¿no? De 15 a 25 años, entonces pues y ahí se organizan entre varios, que uno sea bueno haciendo el guión, otro editando, digamos que entre más pues surgen mejores ideas.
5: Ya después se dividen el premio.
6: Exacto, porque los premios es otro tema que...
5: Oye, padre, pues no sé, a ver, cualquiera de los dos que nos platique, porque ya platicamos obviamente de las fechas, ya platicamos de estas dos categorías, pero como toda convocatoria también tienen un premio o varios premios, ¿cuáles son esos para la gente que nos está escuchando?
7: Claro, bueno, hay que hacer mención de que por segundo año consecutivo se va a hacer una premiación a nivel estatal. ¿Qué vamos a dar? ¿Qué estamos dando? ¿Qué estamos ofreciendo para las chicas y chicos que decidan participar? Pues bueno, vamos a premiar a los primero, segundo y tercer lugar, ¿sí? En ambas categorías, tanto de microvideos como cortometrajes. Primeros lugares de ambas modalidades se van a llevar un equipo laptop. De igualmente, se van a llevar un reconocimiento. Ahora sí, ya serían los tres lugares, ¿no? De cada uno. Esto es a nivel estatal. A nivel nacional, pues bueno, ganan aquí a nivel estatal, se van en automático los videos, ¿sí? Pasan al certamen nacional, y aquí es donde pues a la mayoría de las personas y los chicos pues les brillan los ojitos, ¿no? Porque ya estamos hablando de que, bueno, si llegasen a llegar entre los tres primeros lugares, estamos hablando de sumas cuantiosas. El primer lugar son 60,000 pesos, más un reconocimiento, el segundo lugar 50,000 pesos y el tercer lugar 40,000 pesos.
5: Está buenísimo el premio, vale mucho la pena que la gente que nos esté escuchando pueda justamente participar. Hay algunas características técnicas que necesitan tener los materiales que van los chavos con los que van a participar. ¿Cuáles serían algunas de ellas?
6: Bueno, pues más relevantes así, que el formato donde tienen que entregar su video es en MP4 y no debe tener un tamaño que pase los 100 megabytes. En este caso, pues igual hay otras especificaciones y siempre lo que hacemos es invitar a los chicos a que lean cada detalle de la convocatoria, porque obviamente esto hace que tengan más posibilidades de ganar, ¿no? Ya que pues sí son un poco estrictos en lo que es la parte de la evaluación. También es importante mencionar que pues pueden usar lenguas indígenas o lenguaje de señas mexicanos, siempre y cuando tengan subtítulos, puede ser en animación o en acción viva, o sea, hay muchas oportunidades, pero igual otra cosa importante es que deben ser trabajos inéditos, es decir, no pueden reciclar algún video ahí que les haya parecido interesante, sino algo totalmente nuevo y que no esté en ninguna red subido. Entonces, en este caso, pues, hay varios detallitos ahí que yo siempre les digo, lean todo bien, para que tengan más oportunidades de llevarse los 60 mil pesos.
5: Sí, por claro. Aquí, Ángel, vemos que hay tres criterios de evaluación que son muy importantes mencionar para que la gente diga, oye, pero el mío está más padre en 4K, Full HD. Pero obviamente hay unos criterios importantes para evaluar.
7: Sí pasa. Justo le iba a comentar, ahorita que comentaba a mi compañera Carito, los criterios son tres, efectivamente. Están la creatividad con un 35%, el contenido con un 30% y el impacto social con un 35%. Esas okay. Son los tres criterios que se están tomando en cuenta. Aquí es muy importante escuchar o repetir más bien lo que comentaba Carito, porque pues la idea sí es que chicas y chicos entreguen un trabajo inédito, ¿no? Original, y que tenemos que volver a comentarlo, que lean muy bien las bases. ¿Por qué? Porque, por ejemplo, comentábamos, ¿no? Los cortometrajes, por ejemplo, te decía, son 90 segundos ya con créditos. Pero ha pasado que de repente nos llega algún cortometraje con 91 segundos, 92 segundos.
5: Sí, eso ya.
7: Y en automático ya quedan descalificados, ¿no? Igual el peso que comentaba Carito de los 100 megabytes. Si se pasa de los 100, también de igual forma ya quedó descalificado. Y sí, son cositas que de repente nos duele ver, porque bien comentábamos, ¿no? O sea, han sido buenos trabajos que nos llegan con un buen impacto, con una buena creatividad, pero por situaciones de este estilo de no haber leído las bases completas, pues sí, pues ya están fuera.
5: Bueno, pues ahí tiene. Yo sé que el tiempo nos come, ya se nos acabó el tiempo, Ángel Caro, pero sí me gustaría que nos dejen las redes sociales, obviamente, donde la gente puede encontrar todos los detalles, porque sí queremos hacer mucho énfasis. No vayan a hacer hagan la grabación, el guión, exportar, que sabemos que exportar dura mucho tiempo en una computadora y que luego no cumplan con algún requisito.
6: Sí, de hecho, pues pueden seguirnos en las redes sociales de la Secretaría de Anticorrupción y Buen Gobierno del Estado de Campeche, en Facebook, en Insta, en TikTok. Ahí pues vamos a estar haciendo difusión de lo que es esto y ahí van a poder encontrar la convocatoria completa. Y como dices, ¿no? Para que a nadie se le vaya a pasar algún detalle y pues quede descalificado. Sabemos que hay mucho talento campechano. No necesitan un gran equipo para que su video quede padre, porque pues ya como comentamos, lo que más evalúo pues es la creatividad, el contenido y el impacto social. Entonces creo que hay mucho talento campechano que puede ser aprovechado.
5: Eso es todo, Caro. Ángel, muchas gracias.
7: Al contrario, ya sabes, por el espacio.
6: Muchas gracias.
5: Ahí lo tienen. Consulte sus redes sociales para el Concurso Nacional Transparencia en Corto 2026. Vamos con más información.
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8: Y continuamos con más información. Es la vocal ejecutiva en funciones, Itzel Aguilar Ambrosio, entregó a 4 integrantes del Servicio Profesional Electoral Nacional del Instituto Nacional Electoral Campeche sus respectivas titularidades como servidoras y servidores públicos, tras cursar y aprobar el programa de formación y cumplir con la trayectoria electoral que forman parte de los requisitos para ser acreedores a este, que es además un reconocimiento a su esfuerzo, experiencia y compromiso en el trabajo institucional.
9: Quienes reciben la titularidad dentro del Servicio Profesional Electoral Nacional, y este acto representa mucho más allá que la entrega de un nombramiento. Esto constituye el reconocimiento institucional a una trayectoria construida con esfuerzo, con disciplina, con vocación democrática y compromiso con los principios rectores que dan vida al instituto: certeza, legalidad, independencia, imparcialidad, máxima publicidad, objetividad y paridad. La titularidad que está prevista en el Estatuto del Servicio Profesional Electoral Nacional y del personal de la rama administrativa es el resultado de un proceso riguroso de formación, evaluación y desempeño. No es una concesión automática, es una distinción que se gana mediante la demostración permanente de capacidades técnicas, ética profesional y responsabilidad pública.
8: Y por otra parte, también el INE Campeche informó que ha realizado 55.451 trámites de actualización del padrón electoral y entregado 54.487 credenciales para votar, informó Ernesto Rodríguez Juárez, vocal del Registro Federal de Electores en el Estado. Además, exhortó a los 44.000 ciudadanos con credenciales que vencen en este año 2026 a renovarlas antes de que termine el año para evitar su baja del padrón electoral.
10: continúa con los trabajos de actualización del padrón electoral y de la lista nominal de electores a través de los módulos que operan en la entidad, mismos que brindan la oportunidad a la ciudadanía de tramitar y obtener su credencial para votar con fotografía. Para el Instituto Nacional Electoral es importante que la ciudadanía campechana cuente con su credencial actualizada y vigente, misma que les garantiza el ejercicio de sus derechos políticos electorales en las elecciones que habrán de celebrarse el próximo año. Queremos comentar que derivado de los trabajos del presente año, se han realizado 55.451 trámites entre inscripciones al padrón, correcciones de datos, cambios de domicilio, reposiciones por robo o extravío, renovación por pérdida de vigencia, así como también reincorporación de aquellos ciudadanos que habían sido suspendidos previamente de sus derechos políticos electorales. De igual manera, se han entregado 54.487 credenciales a sus titulares que previamente la habían solicitado. En este sentido, se cuenta con 9 módulos que proporcionan el servicio registral distribuidos en la entidad. Uno se ubica en nuestra ciudad capital de San Francisco de Campeche.
11: Vamos a una pausa y ya regresamos.
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14: En Kiss FM, son las 2 con 47 minutos.
15: 2:47.
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7: Y bueno, ya nos encontramos con la secretaria de Salud, Josefa Castillo Avendaño, y usted se preguntará el motivo, por qué. Bueno, pues fíjese que es la Semana Nacional de Salud y la secretaria nos estará explicando, contando todos los detalles. Y primeramente agradecer como siempre a la secretaria de Salud por estar con nosotros aquí en CIPSE Noticias Campeche.
8: Muy buenas tardes a todas, a todos. Muchísimas gracias por la atención, más que nada al público que nos escucha el día de hoy, y hablarles un poco de la Semana Nacional de Salud Pública, ya que

0: Y entre las instituciones de salud en las que participó el IMSS régimen ordinario, participaron las jurisdicciones de la Secretaría de Salud, el IMSS Bienestar OPD, y yo creo que esto nos lleva más que nada no solo a la convivencia, sino a la salud mental, a la salud física, promoverla, que es importante porque a través del deporte se desarrollan algunas otras habilidades cognitivas, y una de ellas es precisamente también la prevención de ciertas enfermedades como es la ideación suicida. Y el deporte es muy amigable para poder traspolar hacia la ciudadanía y evitar precisamente este tipo de enfermedades mentales, ¿no? Yo creo que también coadyuva a la actividad física, que pues también previene de ciertas enfermedades cardiometabólicas que a través del autocuidado podemos favorecer y evitar que la epigenética que traemos de enfermedades crónicas no transmisibles se disuelvan y que podamos tener una vida plena con bienestar en la salud, pero ante todo poder convivir con la familia y poder estar en una estabilidad más propicia con salud y bienestar antes que nada, ¿no?
1: Secretaria, también, en anteriores ediciones, ¿cómo les ha ido justamente en esta Semana Nacional? Y también, por ejemplo, ¿cómo puede participar la ciudadanía, el llamado a la ciudadanía? Porque justamente esto es para la misma ciudadanía, secretaria.
0: Claro que sí, es importante comentar que nosotros tenemos objetivos que cumplir, ¿no? Ante la federación, como les decía, nosotros estamos muy bien alineados, pero también tenemos un estimado de personas para poder cumplir objetivos con ellos, ¿no? Tenemos 145,499 personas a las cuales nosotros tenemos que impactar socialmente y poderles dar ese campo tan importante de lo que yo les estaba comentando, ¿no? Cómo prevenir enfermedades, cómo promover el autocuidado de la salud, que eso es importantísimo. Y tenemos que quitarnos la máscara como Estado, decir todo es atención médica. Recordemos que la atención de la salud no inicia en un área hospitalaria, en un centro de salud. Inicia en nuestra casa, inicia con nuestra persona. Y es ahí donde nosotros queremos incidir más que nada, ¿no? La población en realidad debe de estar muy activa, muy convincente. 13 municipios vamos a tener las actividades, más de 100 actividades para realizar. Principalmente también tenemos acciones redirigidas y dirigidas a la Secretaría de Educación, como parte integral de este proceso en el cual trabajamos mano a mano con esta institución. Yo creo que es importante que nuestros jóvenes y nuestros niños que también están en formación conozcan esta habilidad que es tan importante a nivel social y a nivel bienestar, ¿no? Porque la salud es un indicador primero que se tiene que cumplir para poder tener un estado, que podamos decir que tenemos un estado con bienestar. También invitarles a la caminata de 3 kilómetros que vamos a tener del Moscobó hasta la Estabandera. Los que quieran participar en esta caminata con sus mascotas también podrán hacerlo, no tenemos restricciones, y el que quiera ir solo también. Esa invitación es importante. Iniciaremos a partir de las 7 de la mañana. Yo creo que esto ayuda a la sociedad y a quienes les gusta el deporte y también les gusta salir a caminar para que nos acompañen en este momento y que podamos incidir precisamente en los objetivos esenciales que tiene la Secretaría de Salud, que es promover el autocuidado, cuidarse de manera personal, y que nosotros como secretaría y como las instituciones de salud también podamos incidir en este evento tan importante.
1: Secretaria, igualmente en este mismo sentido, estas actividades que se están llevando a cabo, que se van a llevar a cabo, que son más de 100 actividades, me comenta, pues, ¿qué han detectado ustedes en esas actividades por parte de la ciudadanía? ¿Cuáles son esas detecciones que ustedes han observado?
0: Más que nada, el autocuidado. O sea, es importante convencer y educar más que nada a la ciudadanía. Principalmente la alimentación, el ejercicio, la actividad física es fundamental para un estilo de vida saludable. Y hemos detectado una baja precisamente conciencia de qué es la alimentación. Por más, nosotros salimos a las comunidades, salimos a todas partes, en todo el estado, y hemos dado esta educación pertinente de manera personal, lo hacemos en las comunidades. Necesitamos cambiar mucho nuestro estilo alimentario, pero también en cuanto a la actividad física, poder realizarla, caminar, por ejemplo, no precisamente salir a correr, no somos deportistas profesionales, pero sí cuidar la salud desde ese punto de vista, ¿no? Y eso es lo que queremos hacer el día de hoy, cumplir este objetivo, donde la sociedad sociedad se

0: involucre, donde todos, niños, jóvenes, adolescentes y adultos, nos involucremos precisamente para realizar esta actividad que va a llevar mucho, lleva mucho de ventaja para tener un bienestar en la salud de toda la población de las y los campechanos. Sí, nosotros vamos a estar en los 13 municipios. Déjenme comentarles que cada jurisdicción va a hacer lo propio en su momento. Carmen es una jurisdicción que abarca Palizada, las comunidades de Atasta, Sabancuy, en fin, la jurisdicción 1 que abarca desde Calquiní hasta Champotón, la jurisdicción 3, que es Escárcega, precisamente Calakmul y Candelaria. Sí tenemos municipios en los cuales casi no se realiza actividad física y precisamente es por las canchas, ¿no? Que a veces Campeche es uno de los que, por ejemplo, a veces cierran las canchas. Y eso yo creo que no es propio. Las canchas son públicas, deben de ser para toda la ciudadanía. Y pues sí, a veces recibimos algunas quejas sobre ello porque pues tenemos algunas actividades importantes que hacer precisamente en las canchas techadas aquí en el municipio, y en las canchas techadas hacemos estas actividades preventivas precisamente por el calor que tenemos y a veces no se nos ha brindado esa oportunidad. De igual manera, se hace poca actividad física en ciertas áreas más urbanizadas, porque en las rurales encontramos las cascaritas de fútbol, de béisbol, en fin, y sí se tornan ese tipo de actividades, ¿no? Pero sí es importante que los municipios, en las cabeceras municipales, a estas actividades se les dé más apertura. Entonces, es la invitación que hacemos a los presidentes municipales, y aquí hemos tenido ciertas actividades donde no nos han prestado las canchas, precisamente no las cierran. Y no veo el por qué, porque nosotros lo único que hacemos es trabajar por la salud de todos y todas los campechanos. Entonces, yo creo que ese es el único obstáculo que hemos encontrado, porque nosotros estamos en todas partes.
1: Y ya para finalizar, secretaria, esta entrevista, para que usted nos recuerde las fechas, ¿no? Del comienzo al término y bueno, la invitación para la ciudadanía.
0: Comentarle a toda la ciudadanía que nosotros estaremos en actividades frecuentes en todo el estado, pero también que el 30 es nuestro cierre, es el cierre de esta actividad tan importante que va alineada precisamente al Mundial 2026, y que les esperamos en la caminata que vamos a hacer aquí del Moscowó a la esta bandera. No va a estar muy larga, vamos a caminar un ratito nada más, y que lo podemos hacer con nuestras mascotas, que también es importante, ¿no? Del Moscowó a la esta bandera. De ahí tenemos también un mundialito en el área de IMI. También vamos ahí, hay unas retas ahí que van a tener nuestro personal residente de algunas especialidades del área de la salud y algunas otras áreas, como va a estar con nosotros. Desde el área de la salud van a haber aparte otras instituciones que van a participar con nosotros, que también ahí van a estar en la reta del fútbol, y vamos a terminar hasta las 4 de la tarde. Es un día muy intenso, ¿verdad?
1: Pues para desearles todo el éxito y también para que la ciudadanía pues se anime a participar en todas esas actividades que realmente nos van a beneficiar, porque son a fin de cuentas para nuestra propia salud. Muchísimas gracias, secretaria, por estar con nosotros.
0: Gracias a ustedes por siempre brindarnos esta oportunidad, y pues esperamos la cooperación de toda la ciudadanía, que sabemos que Campeche es un estado de paz, es un estado ante todo de amor, coopera con nosotros en todo. La verdad que cuando vamos a las comunidades, cuando estamos con los ciudadanos aquí en Campeche, tenemos un trato como sistema de salud muy bonito, muy personal, muy amigable, y pues darle las gracias a toda la comunidad campechana, porque se demuestra el cariño, el amor que se le tiene a esta secretaría. Gracias.
1: Muchísimas gracias.
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3: Bueno, pues ahí tiene la invitación de la Secretaria de Salud también a que usted participe en esta Semana Nacional de Salud. No únicamente estos días, obviamente, si usted requiere acudir a una unidad médica por algún tipo de tratamiento, no lo haga esta semana. O sea, hágalo esta semana, pero hágalo siempre. Es muy importante siempre estar al día en materia de salud.
1: Así es, la misma secretaria lo comentó. Por favor, vayan a todas esas actividades, porque ella mencionó, justamente lo acaba de escuchar, que es importante poder cuidar tanto nuestra salud física como también mental, porque van a haber más de 100 actividades toda esa semana. Recuerda que finaliza el sábado 30.
3: Así es, pero bueno, que tengan un excelente arranque de semana, sobre todo los aficionados del Cruz Azul, no lo comentamos, pero por supuesto importantísimo, la máquina se alzó el día de ayer con su décima copa en el Clausura 2026 y a partir de hoy nos ponemos mundialistas porque ya estamos en esta recta final rumbo a la Copa del Mundo, 17 días nos separan del arranque entre México contra Sudáfrica, pero bueno, para toda la afición de la máquina del Cruz Azul, pues muchas felicidades, a disfrutar este lunes, a disfrutar el título y pues ahora nosotros a disfrutar de la tarde porque ya nos vamos.
1: Así es, Carlos, ya nos vamos, ya se acabó por el día de hoy, pero mañana nos escuchamos, recuerde hacerlo a través de XFM 101.9 y también, bueno, mañana vamos a leer sus mensajes de denuncias y reportes, usted no se preocupe, pero lo importante es que hoy tuvo buena información.
3: Muchísima, hasta para regalar, para arrancar la semana en los controles, Héctor Chequey en la producción, así como el buen Alan Santamaría, muchísimas gracias, le esperamos el día de mañana aquí en punto de la 1 de la tarde. Mi nombre es Carlos Soberanis.
1: Yo soy Sara López y esto fue Cipse Noticias Campeón. Peche, segunda emisión.
2: 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En Kiss FM son las 3 con un minuto. 3:01. 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
14: Bienvenidas y bienvenidos a Revista del Consumidor Radio. Soy Joy Ramírez. Hoy, en el Platillo Sabio Profeco, nos acompaña Mati Vargas, cocinera tradicional queretana, quien nos va a enseñar a preparar unas deliciosas salchichas a la mexicana desde cero. Bienvenida, Mati.
15: Gracias, Joy. Esta receta les va a encantar. Comenzamos. Los ingredientes que necesitamos para hacer las salchichas caseras son 1 kilo de pechuga de pollo, 400 gramos de hielo picado, 200 gramos de lardo de cerdo o lomo de cerdo, 140 gramos de fécula de maíz, 20 gramos de sal, 16 gramos de cebolla en polvo, 8 gramos de fosfato de sodio, 8 gramos de sal cura, una cucharadita cafetera de paprika, agua, funda de celulosa para la salchicha e hilo de algodón. Para nuestra preparación de salchichas a la mexicana, requerimos 2 jitomates medianos en cubos, media cebolla fileteada, un chile verde, un diente de ajo fileteado, cilantro picado, sal al gusto, aceite y 6 de las salchichas que vamos a preparar cortadas en rodajas. Comenzaremos preparando el embutido. Primero, cortamos la carne en cubos pequeños y la ponemos en la licuadora junto con las sales mezcladas. Y mientras se licúa, agregamos una tercera parte del hielo molido. Además, añadimos nuestro colorante natural, que es la paprika. Luego, el lardo de cerdo o lomo de cerdo. Y al final, el resto de los ingredientes, incluyendo el hielo. Licuamos hasta que se integren bien los ingredientes y reservamos la mezcla en un bowl. Ahora, para darle forma a las salchichas, colocamos la mezcla dentro de la manga y embutimos en la funda de celulosa, rellenando a presión las tiras largas y atamos por uno de los extremos. Dividimos las salchichas en porciones atándolas con hilo de algodón. Para cocinarlas, colocamos las tiras de salchichas en las bolsas resellables de grado alimenticio y extraemos la mayor cantidad de aire posible. Calentamos previamente el agua a punto de ebullición, introducimos la bolsa de salchichas y cocinamos de 30 a 40 minutos. Al finalizar la cocción, sumergimos las salchichas en un bol con agua fría y hielos. Esto es para crear un choque térmico y las llevamos a refrigeración por 24 horas. Es muy importante que no retiremos la funda de celulosa hasta que las vayamos a usar. Ya seleccionadas, las colocamos en una bolsa al alto vacío para almacenarlas en el refrigerador. Estas salchichas pueden durar una semana almacenadas en refrigeración dentro de la bolsa. Ahora vamos a llevar estas salchichas caseras a otro nivel. Para su preparación, agregamos aceite en una cazuela y sofreímos la cebolla, el ajo e incorporamos las rodajas de salchicha. Agregamos el chile picado y después el jitomate en cubitos. Sazonamos con una pizca de sal y colocamos un poco de cilantro picado. Por último, dejamos cocinar por 10 minutos, aproximadamente, hasta que todo quede bien integrado. Recuerden que el platillo Sabio Profeco es fácil de preparar, tiene buen sabor, aporta un balance nutricional y rinde para varias porciones. Anímense a prepararlo y cuéntenos en nuestras redes sociales cómo les fue. Yo soy Mati Vargas, cocinera tradicional queretana, y fue un gusto cocinar con ustedes.
14: Muchas gracias por acompañarnos.
15: Gracias a ti.
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1: Así es, familia Capechana, son las 3 de la tarde con 14 minutos, iniciando una nueva semana con mucha bendición, con mucha buena vibra, pero sobre todo con buena música a través del 101.9, donde la música te mueve. Mi nombre es David Quijano, el Boris. Me da muchísimo gusto estar aquí con ustedes en esta nueva semana. Sí, ¿por qué no decirlo así? Hoy necesitamos ese aire fresco de buenas cosas, de buenas vibras. Y por supuesto, tú haces la diferencia al momento de estar haciendo las cosas que debes hacer, cambiando tu rutina y echándole muchas ganas absolutamente a todo, muchacho. 981-160-1343, 981-160-1343. Bienvenidos a esta nueva semana, semana prácticamente de quincena, a través del 101.9. Gracias por estar con nosotros iniciando esta travesía musical. Hoy tenemos para ustedes muy buenos temas en esto que es Remember Kiss de música electrónica. 981-160-1343. Bienvenidos, quédate con nosotros, súbela a tu radio. Ya nos mandó mensaje nuestro amigo Isaías. ¡Vámonos! A ponerle buena música a ustedes. Saludos a mi estimado Rodrigo. Dice que con esa rola me siento en una tarrea de Detroit. Dice. Literalmente, amigo, como debe de ser, para que hagales el caño y te pongan, te estás bailando ahorita.
2: Wow.
1: 981-160-1343. Bienvenidos en esta semana. ¿Cómo estamos? Afuera la flojera, la desidia, la apatía, todo lo negativo. Sí, pareciera ser magia, pareciera ser una cosa de que,
3: ¿qué está hablando el Boris? Soy tan loco ese muchacho.
1: No, de verdad. Afuera las porquerías que nos están drenando la sangre, que nos están afectando la energía. Si algo tiene compostura, no te preocupes. Si algo no tiene compostura, no te preocupes. De todas maneras, va a pasar las cosas. Llévate la relax, tómate una agüita, hidrátate, échate un fifo. Para los que no tienen la idea de lo que es un fifo, es un cigarro. Vaya, disfruta la vida, porque a eso venimos. Y créame, que si no venimos a vivir, pues ¿a qué venimos? Te escucho, querido, más de veces al abuelo. Gracias, Rubí. Te mandamos un abrazo enorme, mi estimado Pachi. ¿Cómo estás? Saludos allá en el coach. Vámonos rápidamente a una pausa comercial. Regresando, tenemos, sí, música tecno-industrial también, que formó parte de los éxitos de la música electrónica del entonces. Así que ojalá usted se pueda quedar con nosotros a disfrutar de esta tarde. 981-160-1343. Bienvenidos a Remember Kiss.

0: 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En Kiss FM, son las 3 con 17 minutos.
1: 3:17. 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
1: 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En Kiss FM son las 3 con 31 minutos.
2: 3:31. 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
9: Vamos con más música a través de la frecuencia de Beso a las 3 de la tarde con 36. Y en un momento más, los saludos. 981-160-1343 de música electrónica.

0: 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En Kiss FM son las 3 con 44 minutos.
1: 3:44.
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1: Ya son las 3 de la tarde con 53 minutos con más música para ti. A través de la frecuencia del beso. ¿Cómo estamos, mis queridos amigos? ¿Escuchas todo tranqui? Todo relax, dice por acá. Buenas tardes, aquí reportándome. Dice, ¿dónde anda? Aquí está. Dice, que tenga linda tarde, igual un beso tronador, dedícame la canción, yo te dedico Dame Tu Amor de Eric Rubín, dice. Después de leer este mensaje, no sé qué magia tiene tu selección musical, pero cada canción que me pones me hace vibrar. Mi vida hermosa, ¿cómo estás? ¿Todo bien? Yo espero que sí. Ojalá se nos dé el tiempo para conocernos más. Porque sí, de veras, eres terrible, muchacha. No, qué cosa, caballero. Bueno. Así pasa cuando sucede. Voy a tener que hacer mi club de fans. Te mandamos un saludo cordial, mi querida Liz. ¿Cómo andas? ¿Todo bien? Escuchándolos cada día cuando estamos por acá. Muchas gracias. Ay, qué bonita muchacha, le mandamos un beso de tronador. Oiga, Luis, música de cosas electrónicas y demás. Esperamos que obviamente usted nos pueda acompañar en el transcurso de esta travesía musical, y le recordamos que estamos también en cipseplay.com, en cualquier parte del mundo. Ahí estamos apareciendo para todos ustedes, para toda la familia campechana. Obviamente deseando que usted se quede con nosotros para disfrutar de estas y muchas más canciones que tenemos aquí a través de Kiss FM. Le recordamos que también estamos a través del 981-160-1343, 981-160-1343. En cualquier parte del mundo usted me puede estar escuchando. Le recordamos que estamos ahí en Cipse Play, dice por acá. Ay, maestra, porquería de actualización, maestra, está loco el teléfono. Dice, hola, ¿cómo estás? ¿Cómo andamos? Platícame. Porfis, un saludo a Eduardo y yo, dice, saludos a Eduardo y a ti. Mi querida Carlota, ¿cómo estás? Ya hace ratito vino Carlota aquí con nosotros a chismear. Qué bonita muchacha, ¿eh? Qué bonita muchacha. Toda propia. Y también le gusta la buena música. Fanática de Alejandra Guzmán. Eso sí, definitivamente fanática de Alejandra Guzmán. Así que le mandamos los saludos cordiales a nuestra amiga Carlota, que siempre ahí está escuchándolos. Muchas gracias. Un abrazo enorme a la distancia. Por supuesto, lo mejor de la música electrónica a través del 101.9. Tenemos otros temas y muchas más canciones. Por supuesto, la invitación para que te sigas quedando con nosotros. Y nos vamos directamente con algo un poquito ya movidón. Es una canción retro, pero les quedó de super lujo a los señores de Black Eyed Peas. Y de verdad, es una canción que es precisamente como para mañana, porque es parte de películas. Así que esperamos les guste esta melodía rápidamente, que llega de esta forma con The Time, con Black Eyed Peas.

Dice, buenas tardes, les puedes mandar un saludo a don Fermín y a la banana. Y usted es el mejor locutor. Hombre, caballero, muchas gracias. Saludos. A don Fermín y a la banana, saludos. Vámonos con más de la música en Remember Kiss 981-160-1343.

0: 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En Kiss FM son las 4 con un minuto.
1: 4-1. 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

0: Exactamente a las 4 de la tarde con 7 minutos. Oye, así parece los bailes de la Exarena Campeche, ¿ah? ¡Creo que sí! Esto es una presentación de entrada a la bandera de Banana Power. Acabo de pegar un viajezote, mano, pero de aquellos, ¿eh? De verdad, acabo de pegar un viajezote con esto. ¡Venga! Esta es la presentación de entrada a la bandera de Banana Power. En las mezclas estamos ustedes, Boris DJ. Oye, así sonábamos en los 90, ¿no? No es cierto, no puede ser cierto, señora. No sonábamos así, ¿no? Bueno, ya estamos otra vez. 981-160-1343. Línea de WhatsApp de Kiss FM para todos los programas, deseando que tenga usted una excelente tarde. Anda medio gris el tiempo. No sabemos si va a incurrir realmente en que llueva. Ayer no llovió tanto, la neta. Dejó más o menos agradable el clima. Y va, X. Pero sí tengo una queja. Nomás que ya Híjole, el hecho de decirles que tengo una queja es implicar problemas, man. Gacho, de veras. Pero no lo voy a hacer porque no lo voy a hacer. Porque luego se andan chiviando si me quejo. El otro día me quejé de una cosa esta de las plataformas de aplicaciones. Y ayer fue lo mismo, mano. Pero mejor me lo reservo para mis redes sociales para que sí me funen con ganas. Pero bueno, así pasa cuando sucede. 981-160-1343, 981-160-1343, línea de WhatsApp. Hoy es de música electrónica, similares y conexos de la República Mexicana. Nos dicen por acá, rápidamente, dice, buenas tardes, Boris, vaya los tiempos de sonidos locales, Banana Power, Peter Pan, Black and White, cósmicos, con los íconos de Luis Sonido de Campeche. No, hombre, y te quedaste muy atrás, Todavía faltaron los Tiny Toons, faltaron también Había un Luis Sonido que se llamaba Andrómeda, había otro Luis Sonido que se llamaba Ese sí los conocí. Bueno, Mickey Mouse, ¿verdad? Mickey Mouse ahí, al licenciado Salazar, le mandamos un saludo cordial. Pues obviamente ya los de los... Puedo considerar que de Luz y Sonido de antes... Así muy de antes. ¿Quién quedaría? Aparte de Detroit y Bad Boys, son los así como que los más de antaño. Me atrevería a decir que queda Tridimensional, porque tiene a mi estimado Alex Duarte. ¿Y quién más quedaría por allá? Bueno, Hilario Cabrera, que se maneja solo. Está de nueva cuenta Peter Pan con mi querida hijada DJ Carol. ¿Quién más por allá? ¿Quién más por allá? May, no se me acuerde ni uno. Pero sí, son varios que realmente quedaron ahí en el pasado y tuvieron que transformarse a las versiones actuales. Pero sí, se fueron muchos los sonideros de los 80s y los 90s, muchísimos. Estoy tratando de recordar quién más. Bueno, Thundercats, que eso fue un poquito más de los 90s. ¿Quién más por allá? Bueno, Magic todavía estaba hasta hace unos cuantos años estaba todavía sonando. ¿Qué habrá pasado con tanto equipo de tanta gente importante que nos marcó en tardeadas, 15 años, bodas y demás? ¿Qué habrá pasado? Yo creo que esa es la pregunta del millón para muchos de nosotros. 981-160-1343 dice, saludos Boris, el animador de Banana Power en esos tiempos era Manuel Madero, mejor conocido como El Pato, y sí, también regresé en el tiempo, éxito en tu día, muchas gracias, saludos de parte del Güero. ¿Alguien se acordará de la disco de Nautilus? Ah, cómo no, sí me acuerdo, frente al Parque San Martín, donde nos dejaban pasar a la plebe, sí, cómo no, déjate eso, había uno que era discotaco. Había otro que era de había uno que estaba frente a la Concha. Creo que era Discotaco. Sí, era una casa que habían adaptado, de hecho, con el concepto de sonidero. Y precisamente ahí de las 59, hay bares que funcionan o tienen ese giro, que o sea, tienen el chance de... Vas a cotorrear, echar la copa y demás, estar el ambiente, ¿no? Pero no sé por qué se ha agarrado esa forma de... Digo, no me ha pasado a mí cuando voy a tocar, cuando me invitan a tocar, cuando voy a algún bar a tocar como DJ, no me ha pasado a mí. Pero esa parte de que toques dos cositas, no sé, toques 20 minutos y el karaoke, no sé, yo creo que debe haber, mi opinión, no es que, porque lo dijo el Boris, no. Mi opinión es que debe haber como que de 10 a 12, no sé, un ejemplo, viernes y sábado, noche de antro, un ejemplo, ¿no? Y ya sabes que jueves es de karaoke, no hay tanto DJ, no hay tanta cosa de DJ, ¿no? Nada más para poner música ahí. Porque a veces es frustrante que estás animándote, estás en el relajo y ¡pum! Viene alguien y...
1: ¡Oye, muérete el karaoke con la canción este muchacho! ¿Cómo se llama? Vicente Fernández. ¡Ay, te voy a dedicar una canción a mi ex!
0: Cuando haces eso ya las ganas de bailar se te quitan, obviamente, ¿no? Pero sí, muchas casas se adaptaron a la forma del sonido. Y de hecho habían unas bocinas enormes de un equipo precioso de una marca que usted y yo conocemos. Lo voy a decir rápido porque no lo hace una vez, que es Sony. Tenían unas bocinas enormes de unos modulares que incluso hace muchos años al equipo de Viravira Show, o sea, te estoy hablando de hace muchos años, no porque yo haya vivido en esa época, sino son anécdotas que a veces me cuentan. Me comentaron que para ellos empezar en un sonido, luz y sonido, eran las tornamesas normales. No había, o Campeche no tenía todavía la afluencia de que llegaran tornamesas con pitch, o sea, para medir la velocidad y demás. Entonces utilizaban las tornamesas que tenían los modulares, tornamesas normales, ¿eh? Y ahí ponían la música. Y ya sabe usted, las latas de leche, le ponían papel celofán de colores con focos de 60 watts. Y esas bocinas servían precisamente para continuar de tocar el grupo en vivo, el chavo que estaba como DJ, pues animar a la fiesta, ¿no? Pero eso ya bastante tiempecito. ¿Cómo somos creativos, eh? Somos bastante creativos nosotros en Campeche para poder haber realizado tantos sonidos. Sonidos buenos. Sonidos que todavía alcanzaron a estar tocando con tornamesa. Había unos que incluso tocaron con Denon, con Newmark, con Pioneer, ya la época del disco compacto. Y bueno, qué decir que ahora ya tienes la facilidad de cargar toda tu música en un USB y mezclar con tu controlador. Que bueno, para la gente que dice,
1: madre, que ese muchacho no está mezclando, todo lo hace en computadora.
0: No es cierto, porque si fuera así sencillo, todo lo harían. Y yo conozco gente que empieza a tocar y ahora sí con el controlador, con el sync, tocan mal. O sea, se te tiene que gustar mucho para que lo hagas. Mucho, mucho, mucho, mucho. Tiene que haber una sincronía, en palabras del maestro Charlie Hernández, el maestro Rolly y el maestro Hilario Cabrera. También mi estimado Irving Medina, yo aprendí de estos cuates en su momento. Tiene que haber una sincronía a la forma de mezclar. Te fijas en el tiempo de la canción, en el tiempo de lo que estás tocando, incluso también es muy comercial. Y hasta para incluso detener la canción tienes que tener su chiste, no es así nada más de bajar el volumen y ya. Pero bueno, me salgo de la plática. En ese entonces, cuando Viravira Show estaba realizando lo propio en casas e iba a las, un toquín de que antes no había tanta la afluencia de poder costear un salón de fiestas, en la calle se armaban los toquines y ahí estaba el chavo tocando con las tornamesas de casa de los modulares de antes, con las bocinotas. Claro que no hacías mucho, ¿eh? Pero cuando dijeron llegar las cajas hechizas para las bocinas, los amplificadores, que de hecho yo tuve un amplificador de bulbos. Ahí me están preguntando, ¿qué es un bulbo? Sí, ya de bastante tiempo. Tuve mi primera mezcladora Pyramid, de esas que hacían efectos de pistola de juguete de 24 de diciembre. Sí, de esas te llegaban en ese entonces, hasta que empezó a existir ya la afluencia de aparatos electrónicos. Oye, ¿cuánto tiempo, Ya, hace mucho tiempo. Bueno, basta de tanta charla. Vamos a ir rápidamente a una pausa comercial. Regresando, tenemos más música para ustedes. Y, obviamente, les recuerdo, línea de WhatsApp de 81-160, 1343. Quédate con nosotros, súbele a tu radio. Esto es Remember Kiss. Remember Kiss de música electrónica y por supuesto también la invitación para toda la familia campechana. Estamos ahí a través de www.cipseplay.com en cualquier parte del mundo, www.cipseplay.com, y pues obviamente ahí nos puede escuchar en cualquier parte del mundisimilimísimo. Dice, hola, buenas tardes, mi gran amigo Boris, es correcto lo que comentas de las tornamesas, se ve fácil, pero no lo es. Yo hago una que otra mezcla con un primo DJ, que es DJ Tacho, y créeme que tiene que gustarte otra, que se te haga un poco fácil. Saludos a tu amigo Luba, buenas tardes. Así es, mano, tienes que gustarte mucho ese mundo, ¿eh? Y ¿sabes qué? El hecho de que seas DJ no solamente implica que a ti te guste tocar para la gente, sino incluso tener esa forma de contestar cordialmente a alguna persona que llega y te dice,
1: oye, ponle reggaetón, ponle Bad Bunny. Ay, si no puedes ponerlo, te doy mi celular para que ponga mi Spotify.
0: Sí, le voy a decir la verdad. Si haces esa grosería para la persona que va a tocar en ese momento, no contrate un DJ, no contrate un sonido y toque usted con su Spotify. Tan simple y sencillo, te ahorras una lana y la contrates al DJ. Pero si contratas al DJ y está poniendo música, música chida, y ves que está bailando la gente, y ves que se está divirtiendo la gente, pues es de pésimo gusto que llegues a pedir reggaetón cuando todo el mundo está bailando. Digo, porque una música que te guste a ti no quiere decir que le va a gustar a 100 personas. Y créeme que si las 100 personas siguen bailando, no se va para la fiesta por ti. Con la penísima pena. Pero bueno, vámonos una pausa, quédate con nosotros. Esto es Remember Kiss de música electrónica, DJ similares y conexos de la República Mexicana. Vámonos con música, quédate con nosotros.

0: 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En Kiss FM son las 4:19.
1: 4:19. 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
16: Son exactamente las 4 de la tarde con 23 minutos. Dice rápidamente, por acá antes de irnos a la pausa musical, dice: nuestros ratos de ocio nos ponemos a hacer mezclas de música 80, dice. Nos quedan un 80% de bien, porque no es fácil. Es correcto, amigo. Saludos desde la unidad 724 de Taxi Feni. Saludos. Dice por acá: buenas tardes, Boris. Mándale saludos a DJ Alex Duarte, que de día es taxista y a la noche él pone el ambiente, de parte de los compañeros de Águilas. Así es, saludos al máster DJ Alex Duarte, que también lo hemos tenido aquí gustosamente en el programa de Retro Kiss y también en el programa de Kiss Mix. Muchas gracias a mi estimado DJ Alex Duarte, que siempre anda ahí poniendo el ambiente con nosotros. Vámonos con más música. Hoy es lunes de música electrónica. Quédate con nosotros. Te recuerdo, líneas de WhatsApp 981-160-1343. Deseando que tengas un excelente inicio de semana para gozar la música, disfrutarla y vivirla. Remember Kiss al aire.

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0: 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En Kiss FM son las 4 con 31 minutos.
1: 4:31.
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9: Vámonos con más música a las 4 de la tarde con 34. Dice la estimada banda, saludos a los operadores del Coach Ruta Oriente para Juanelo, Dani Flan, Pedrito, Obed, Perro Negro, El Pecas, Mijail, Jonadad, y que son obviamente 100% Kiss FM. ¡Saludos! A todos los amigos del Coach, imagínate que ellos que andan allá disfrutando la música, chambeando y disfrutando la música. Usted haga lo propio, mi querido amigo, lo escucha. Usted haga lo propio como debe de ser. 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Remember Kiss, de música electrónica, de muchos temas y mucho más. Te recuerdo, línea de WhatsApp, 981-160-1343. Vamos a escuchar más canciones. Y te recuerdo que también estamos en internet, en cipseplay.com, en cualquier parte del planeta. Ahí estamos apareciendo para ustedes y esperamos que obviamente usted se quede a disfrutar de lo que tenemos como siempre aquí a través de la frecuencia del beso. Vámonos a escuchar un poquito ya más de música tecno. Tenemos todavía música tecno para ustedes. Así que si usted quiere echar los bailongos, el paso prohibido, este es el momento ideal, mi querido amigo, lo escucha, porque tenemos una muy buena canción que por lo menos si no se va a acordar usted del tema, le va a traer recuerdos e incluso risas no grabadas.
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0: 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En Kiss FM son las 4 con 46 minutos.
1: 4:46.
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1: Con más música a través de la frecuencia del beso a las 4 de la tarde con 53. En un momento más vamos a estar directamente entrando al Kiss Live, donde tendremos para ustedes música en español, pero también música electrónica, música en inglés, unos rolillas ahí que tenemos preparado para ustedes. Si dado caso usted desea sus saludos, le recordamos que estamos ahí a través de la línea de WhatsApp 981-160-1343, 981-160-1343. Vamos a ir rápidamente con más canciones si llega la presencia de Daft Punk, el tema de Harder, Better, Faster, Stronger, una de las mejores canciones que, según dijeron, ha sido el gran exitazo de estos DJs que han armado buena música. Para mí, yo definitivamente me quedo con One More Time y Around the World. Las mejores, por lo menos para mí. Pero bueno, ahí les dejamos este tema y obviamente les invitamos a seguirnos escuchando a través de Zipse Play, la plataforma de confianza para ti, para que entres. No hay spam, no hay virus, no hay absolutamente nada más que diversión. www.zipseplay.com en cualquier parte del mundo. Y no solamente estamos nosotros, sino también todas las estaciones que conforman Grupo Zipse en un solo lugar.

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0: 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En Kiss FM son las 5 con un minuto.
1: 5:01. 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

0: Ya son exactamente las 5 de la tarde con 13 minutos. ¿Cómo estamos, mis queridos amigos? ¿Nos escuchas hoy en este inicio de semana? Bien chévere, pasándola bien. Hoy no hubo tanto calor, ¿ah? No hubo tanto así este bochorno. Yo le recomiendo echarse su agua mineral. Hay unas aguas bien chidas que venden allá en las tiendas 24/7. Unas son de naranja, de limón y la de pepino. De verdad, no es sin albur, ¿eh? De verdad. Qué sabrosas están. Sobre todo para los que nos gusta el agua mineral, saludos con él. Antes a mí no me gustaba el agua mineral, se lo juro así, dije...
1: Madre, prefiero mi otro refresco que me pone así y me prende bien loco.
0: Pero desde que empecé a ser fanático del agua mineral, muchacho, mis respetos. Bienvenidos al Kiss Live 981-160-1343 de nueva cuenta. Te saluda David Quijano, el Boris, en esta transmisión para comentarte que hay un lugar en el mundo que a pesar de que nosotros estemos el resto de la población en el 2026, su gente vive en el 2018, o sea que todavía estamos a tiempo de decirles: madre, muchachos, viene una pandemia en el 2020, pero no te vayas a asustar. Sí, es neta, no es broma. En un momento más le voy a platicar de qué se trata, qué lugar es, para que si dado caso usted quiere arrepentirse de algunas cosas que hizo en el pasado, es importante viajar ahí, porque todavía están en el 2018. A mí me encantaría viajar allá ahorita, en este preciso instante, right now. ¿Cómo vas? Vámonos. Sí, por unas cosas que hice en el pasado, man. Terrible, pero bueno. Eso ratito se lo platico. Mientras tanto, le damos la bienvenida a todos los amigos radioescuchas, a todos y a todas las que nos van a estar escuchando en el transcurso de esta emisión del Kiss Live, recordándole que estamos en Cipse Play y que también estamos ahí en nuestra línea de WhatsApp. Inicio de semana con todo, inicio de semana con buena vibra, inicio de semana también con una forma muy agradable de que el clima nos está permitiendo respirar. Buena onda por Diosito y por la madre naturaleza, verá, que nos está haciendo paro ahorita con que no esté tan pesado el calor, pero gracias. Hay que aprovecharlo. Cómprese usted un nuevo ventilador y limpie su ventilador también. Si dado caso usted es como yo, de que dice: mañana lo hago. Y pasan 4 años y ese mañana nunca llegó, hágalo mejor. Vámonos con buena música, bienvenidos al Kiss Live. Dice por acá: el agua mineral con rol es más saludable, dice. ¿Puedes poner una Rey del Pop? Sí, me imagino que sí. Yo no consumo alcohol, la verdad. Mucha gente me dice: ay, pues no te creo que no consumas alcohol. No, la verdad, no soy fanático. Usted, mire que estoy luchando contra el tabaquismo ya tiene rato. Había dejado mi vicio del cigarro durante 2 años y medio. Y algo pasó y ¡pum! Pero es más relax, o sea, es más leve. Debo dejar claro que por supuesto que sí, lo sé. Nomás estoy así como que esperando el momento para ya. Vámonos. Ya no más. Le lanzan gas lacrimógeno a un muchacho en un concierto de Ricky Martin. Gas lacrimógeno. ¿Por qué son así? ¿No pueden disfrutar de un concierto? Bueno, al ratito le platico de qué se trata con las notas curiosas y entretenidas de este inicio de semana. Por supuesto también, mañana es martes de películas. Esperamos que obviamente también usted nos escuche, porque hay 4 estrenos que están saliendo directamente a través de plataformas. 2 de ellas no las he visto, espero verlas. Tampoco es que me vaya yo a inscribir a las plataformas, porque nada más con una me basta, que me cobra hasta la risa, que la comparto esa cuenta con mis hijos. Pero en serio, son 4 muy buenas formas de estar viendo la nueva manera de estar recibiendo a los zombies. Si usted es fanático de los zombies, mañana le voy a platicar de qué se trata. Porque hay algunas que son, bueno, de las 10 que vi, 6 son inteligencia artificial, pero sí está buena la trama. O sea, cómo lo hicieron, vaya, te lo redactan. Pero las otras 4 ya las hicieron, ya están en cines. No sé si ya estén directamente aquí en nuestro país, pero de que ya se estrenaron en Estados Unidos y en Europa, ya han sido un tremendo hitazo. Esas son las que le voy a platicar el día de mañana. Nada más que yo averigüe la información completa. Mientras tanto, les invitamos a quedarse con nosotros en esta emisión. Les recuerdo, 981-160-1343, hoy lunes, también de música electrónica en Kiss Live. Vamos a tener unos temazos ahí bien chéveres. para que usted, pues obviamente, se quede con nosotros. Y si anda directamente yendo de nuevo a la chamba, que le vaya de super lujo. Si ya se está quitando de su trabajo porque va a ir directamente a echar la papa, buen provecho. Sea usted agradecido de todo lo que tuvo el día de hoy. Y en el transcurso de la tarde, si le llega más bendición, también bien recibido. Porfas, no se agüite. No piense usted así negativamente, pero eso sí, échale muchas ganas, por favor. Buenas tardes, Boris. Habla el Romy, aprovechando que el lunes es de electrónica. No tuve oportunidad de pedirte esto, pero si puedes el próximo, podrías poner la versión de Daft Punk, The Prime Time of Your Life, de Alive 2007. Si la tengo ahorita, te la pongo, manito, como debe de ser. Todavía estamos en chaza. En el transcurso del Remember Kiss Kiss Live, le echamos ahí la música electrónica, sin problema. Ahorita la checamos, si la tengo, con gusto te la pongo, mi estimado. Y te recuerdo que, pues, mañana ahí tenemos de películas. Miércoles, música variada. Jueves, super retro. Viernes, de rock. El jueves tenemos cosas interesantes en Cruzando la Línea. Para la gente que me ha preguntado, oye, ¿cuándo vuelves a salir de exploración? La verdad, no he tenido tiempo y no he encontrado algún lugar para que realmente sean cosas. Así que me espante que yo llegue a mi casa y diga, ay, ya no quiero regresar. La verdad, soy muy difícil de espantar algunas cosas. Pero pues ojalá encuentre yo algún lugarcito, ¿verdad? Que me cause pesadillas. Estoy anhelando con todo mi corazón encontrar, pero luego abro mi cajón y están las cartas de la ex. Y es ahí donde nace eso ya ni siquiera causa espanto, causa lástima. Ahora bien, que si uno quiere sentirse mal y quiere espantarse, cuando nos llega el recibo de la comisión, mi hermano, hasta de verdad horrible. 5:20 p.m, estamos montados en corte, pero nosotros no tardamos nada y seguimos con más música aquí a través de la frecuencia del beso, 981-160-1343. Muy buenas tardes, buen provecho, un apapacho enorme si lo requieres y por supuesto quédate con nosotros y súbele a tu radio.

0: 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Son las 5 con 21 minutos.
1: 5:21. 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

0: 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Son las 5 con 33 minutos.
1: 5:33. 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

0: Ya son exactamente las 5 de la tarde con 37 minutos y como si se tratase de una película de ciencia ficción, muchos de nosotros hemos escuchado a lo largo del tiempo y viendo videos falsos, porque es la verdad, el hecho de los famosos viajeros del tiempo o viajes en el tiempo que no existen. No lo dice aquí nada más tu servidor, hay documentos científicos que avalan ese tipo de teorías y que imagínese usted, ¿para qué regresarías al pasado si de todas maneras te iba a ocurrir la situación que pasaste de formas increíbles, ¿no? Y a veces hasta muy dolorosas? Pero dicen que han viajado en el tiempo, dicen que no es cierto tampoco. Le digo esto para que usted no le chamaqueen. Pero imagínate que en este pleno 2026 exista un lugar donde, pues obviamente sigan en el 2018, existe, es real. Una de las cosas que realmente te puede asombrar es a veces la conjetura de algunos artículos que leemos o algunos artículos que compartimos, pero hay unas situaciones que son reales. Y sí, lo desconocíamos completamente. En todo el mundo, estamos ahorita en el 2026, ya casi mitad de año, entonces para que saques cuentas. Pero en el calendario etíope, un año no tiene 12 meses, sino 13 meses. La principal diferencia es que ese mes extra es más corto que los demás. Cada mes tiene 30 días y el extra llamado pagume alberga días sueltos en el calendario gregoriano y pues sobran días que no están estipulados en los calendarios normales. Entonces hay un lugar en Etiopía que están en el 2018, ya que el calendario etíope sitúa el nacimiento de Jesús 8 años después de lo que se cree en todo el mundo. Imagínense que ellos estén en lo cierto y los otros no. Bueno, este lugar da situaciones muy curiosas para los visitantes, pues debe ser bastante extraño que vayas a un lugar.
1: Oye, me voy de vacaciones, hoy tengo ganas de ir a Etiopía, a ver qué hay, a ver si bailan reggaetón también allá.
0: Y cuando llegas y, oye, estamos en el 2018. Y cuando entras hasta el 2027, estaban en el 2019. Y bueno, una de estas situaciones sucede porque usan el calendario gregoriano para sincronizarse con el resto del planeta en diversos ámbitos, como en mercados internacionales, relaciones con la gente de fuera y demás, pero originalmente, en ese momento y en ese lugar, están viviendo en el 2018. Termina 2018, inicia en 2019, cuando nosotros estamos entrando directamente en el 2027. ¿Habría una forma de echarles la mano? Sí, claro está. Les haríamos paro directamente yendo a decirles,
1: oye, ¿sabes qué? En 2020 se le va a ocurrir a Don Trumpas hacer una pandemia con un virus, lo vamos a estar mutando, se va a poner loca la gente.
0: Y luego advertirles,
1: pero en el 2026 también se va a poner loco Trump. Y va a estar haciendo su guerra otra vez, está estúpida este señor.
0: Pues sí, sí lo podemos hacer, ¿no? Digo, pues que ellos todavía no están viviendo en ese año. Pero así pasa, un lugar, un solo sitio, una sola situación, que vivan en un año o en unos años bastante atrasados. No es broma, es neta, es realidad. Y este país de África Oriental no ha llegado todavía al 2026, o sea que todavía tiene chance de salvarse de la pandemia, del mundial, bueno, de un sinfín de cosas. Dice por acá rápidamente, buenas tardes Boris, soy Abraham Gil, ya tenía un rato que no pasaba por aquí, pero adiós, te escuchamos, muchas gracias, estamos en la chamba. Quisiera mandarle saludos a mi esposa, Yameli Bautista, mis hijos, el contador Carlos Acosta Bautista, Yamil Acosta Bautista, el campeón, dice que los ama con toda la fuerza del corazón, a toda la familia Gil, aprovechando de saludar a mis amigos Noel Narváez y familia, Abraham Méndez, Román Zuluaga España, Carlos Cervera, Alcegre El Chango, ya Ever Pavón Curmina, que te están sintonizando. Muchas gracias. Nos viene el tema de Mr. Bain y el tema de Lady.
2: Lady.
0: Bueno. Dice, hola, buenas tardes, amigo Boris. Hoy sí vamos a dormir fresco, dice, porque por la lluvia que se aproxima, dice, compláceme con una rola de Manuel. Saludos atentamente, Pepe Sánchez. ¿Cómo estás, Pepe? Saludos cordiales, muchas gracias. Muchas, muchas gracias. Vámonos con un temazo del Rey del Pop ahorita rápidamente, que nos pidieron hace ratito. Así que esperamos que les guste esta canción. A mí me gustan mucho los temas de Michael Jackson, pero hay unos temas que se me quedaron directamente en la memoria, muy marcados, muy grabados. Y Pretty Young Thing es, para mí, una de las grandes canciones infravaloradas que no le dieron así el ponche que necesitaba. Tiene un ritmo muy chévere, es una canción muy setentera, pero es un muy buen tema. De uno de los mejores discos del maestro Michael Jackson, que fue Thriller. En ese disco salió. Vamos al último mensaje rápidamente. Dice: hola, Boris. Un saludo a mi amiga Noemí. Saludos cordiales a tu amiga Noemí, que nos está escuchando. Muchas gracias. Vámonos con Michael Jackson, Pretty Young Thing y todos los temas que ya nos pidieron aquí a través del 101.9. Hoy le toca el turno Kiss Live de música electrónica y demás. Y regresando de la pausa, le voy a platicar a usted que hay 8 formas en las que las almas se reconocen entre la vida. ¿Sabía usted eso? ¿Sabía usted que puede reconocer a su alma gemela? Si la conoce, patéela, por favor, y dígale, ¿por qué te tardaste tanto en llegar? Vete, estuve sufriendo con la tipa esa y me tuve que ir allá con la chica del tío Fox. Para que la próxima vez llegue temprano. Es cierto. Vámonos con música.

0: 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Son las 5 con 47 minutos.
1: 5:47.
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Son las 6 de la tarde. Hagamos un recuento de todo lo bueno que hemos recibido. Gracias, Señor, por la vida, por el trabajo, por los amigos. Ayúdanos a seguir sirviendo a los demás con humildad sin esperar

0: 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En Kiss FM son las 6.
1: 6 o'clock.
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